Peronismo, del kirchnerismo, donde, bueno, ha marcado en sus 6 años, 7, cuánto lleva ya de gestión Marcelo Doria, ha marcado algunas diferencias manifiestas con la conducción nacional, inclusive con las del propio Alberto Fernández en época de pandemia y algunas circunstancias donde Marcelo Doria ha marcado su diferencia de no comulgar de lleno con el kirchnerismo y el peronismo propiamente dicho. Y acá, se salvó acá, con esto del incendio, zafó de tener que dar besos y abrazos con quien él no se siente cómodo. Bueno, puede que sea una excusa válida, ¿no? Pero bueno, cerrando el paréntesis, lo que sí es cierto es que hoy el gobierno provincial emanó un comunicado donde da cuenta acerca de que se ha dado por extinguido el incendio en el cerro. Y yo le pregunté a Ricardo Alcalde, y él me dice que recién mañana se cumplen las 48 horas por lo que aconteció ayer, donde debieron, con la ayuda del avión, han debido sofocar una pequeña reavivada de un fuego en un lugar que ya había sido inaccesible y que ha costado mucho sofocarlo. Entonces, bueno, estas situaciones, ¿cómo se entienden? Que un lugar desde, mira, acá dice el comunicado oficial de del gobierno. Se logró controlar el incendio Huanchín tras un amplio despliegue operativo por parte de la provincia. Acá minimizan categóricamente todo el laburo ese de estar los 6 días al frente del incendio del intendente. Bueno, llegó luego de varios días de intenso trabajo del incendio forestal que afectó a la zona de Huanchín, departamento Chilecito, se encuentra controlado. El resultado fue posible gracias al amplio operativo coordinado por el gobierno de La Rioja, que movilizó recursos humanos, logístico, tecnológico, a través del sistema provincial de emergencias junto al municipio local. El Servicio Federal de Manejo del Fuego, distintas instituciones que participaron en el combate contra las llamas. El gobierno de La Rioja confirmó que el incendio forestal registrado en Chindecito se encuentra controlado luego de un importante operativo que demandó la intervención coordinada de organismos provinciales, nacionales, municipales y equipos especializados durante varios días. El despliegue fue encabezado por el Sistema Provincial de Emergencia y permitió sostener el trabajo permanente tanto en la tierra como por aire, con el objetivo de contener el avance del fuego, proteger a la población y preservar el ambiente en zona de difícil acceso. Según el parte oficial, los seis sectores en los que fue dividido el perímetro del incendio se encuentran controlados. En las últimas horas, los sectores 1 y 6, que aún mantienen actividad, fueron enfriados completamente mediante la intervención de medios aéreos, por lo que actualmente no se registran llamas ni columnas de humo. No obstante, el operativo continuará durante las próximas 24 horas con tareas de vigilancia terrestre y monitoreo permanente para verificar que no existan reactivaciones y poder declarar posteriormente el incendio en estado de extinguido. Bueno, el encargado del operativo, David Barrera, que es él casualmente el que debía bajar y dar toda la línea, explicó que a los medios aéreos fueron despachados a la provincia de San Luis, finalizando las operaciones aéreas en el día de la fecha. Asimismo, precisó que se mantendrá haciendo base la gente del Servicio Federal de Manejo del Fuego en la provincia de Misiones, región NEA, hasta mañana al mediodía junto a la Brigada de Incendios Forestales de la provincia. Barrera agregó que los restantes cuarteles ya han sido replegados a las jurisdicciones de sus departamentos, mientras que en la zona permanecen agencias técnicas realizando monitoreos mediante instrumentos de observación, con el propósito de garantizar que el incendio permanezca bajo control.
enorme despliegue en la provincia. El operativo constituyó uno de los mayores despliegues coordinados de recursos de los últimos años en la provincia. Participaron efectivos de la policía, bomberos voluntarios de Chilecito en Onogasta, distintos cuarteles de bomberos de toda la provincia, la Brigada de Incendios Forestales, el Instituto de Servicios Ambientales, en la Jefatura de Gabinete, el municipio de Chilecito, la Secretaría de Turismo, la Secretaría General de la Gobernación, Vialidad de la Provincia, la Secretaría de Arquitectura, la Secretaría de Ambiente, Secretaría de, además del Servicio Federal de Manejo del Fuego, cuyos medios aéreos de la región centro y brigadistas provenientes del NEA de Misiones tuvieron una participación determinante en el combate del fuego. A este importante despliegue se sumó además el trabajo de vaqueanos de la zona, empresas privadas, que colaboraron con las tareas de abastecimiento de las aeronaves y otras agencias técnicas que aportaron recursos logísticos para sostener un operativo que demandó un esfuerzo continuo durante varios días. Desde el gobierno provincial destacaron que la articulación entre todos los organismos permitió controlar el incendio sin que se repararan, registraran víctimas, consolidando una respuesta coordinada frente a una emergencia de gran magnitud y ratificando la capacidad operativa del servicio del Sistema Provincial de Emergencia para actuar de manera rápida y eficiente en este tipo de emergencia. O sea que minimizan todo lo que tiene que ver a la acción del municipio, dice, ayudó al municipio de Chilecito, pero no destacan absolutamente más nada. Todos los organismos de la provincia que han trabajado son los que en este comunicado oficial se pone en mayor relevancia. Mientras que de la Secretaría de Ambiente se pudo conocer este comunicado. Dice, se efectuó sobrevuelo por todo el perímetro de incendio, no se observa actividad al momento de llama o humo. La quebrada que tuvimos temperatura en el día de ayer ya fue trabajada hoy con los aviones. Estoy efectuando el último recorrido vía terrestre por la zona. En el día de mañana vamos a liberar a la Brigada de Capital, a la Brigada del NEA. El estado del incendio hoy corresponde a controlado en los sectores, en todos los sectores, y mañana cumplieron las 72 horas. La Guardia de Ceniza lo daremos por extinguido. Le mando un fuerte abrazo. Este le mandó el jefe de la brigada de ambiente al secretario de ambiente, Santiago Azulay. Así que bueno, en consecuencia, todavía no se da como extinguido, sino se da como controlado, y mañana será el gran día donde, me imagino, harán una rueda de prensa o lo que fuera en pos de dar cuenta acerca de lo que ha sido la participación de los actores chileciteños, porque este comunicado de la provincia simplemente hace referencia al acompañamiento del municipio y de otros actores locales, como por ejemplo los bomberos y demás, pero no destaca Defensa Civil, no destaca mayor participación de nadie que no hayan sido los organismos estatales, pero a nivel provincial. Así que bueno, esta puja de intereses, y nuevamente que perjudica claramente el estatus de conformar a través de ese sistema provincial de emergencia, como quiera que se llama, que realmente tenga sede en cada departamento, y particularmente en aquellos ámbitos donde es aún mucho más propicio, en aquellos lugares donde es más propicio la posibilidad de los incendios forestales, tratándose de la llegada año tras año del viento sonda, las altas temperaturas y un montón de otros aspectos más, la intervención de la mano dañina del hombre, dejando vidrio, porque no tan solo dejar una brasa, por ejemplo, hoy se destacó que había brasas debajo de la nieve, indudablemente que esto puede que haya sido un poco el foco
que cuando alguien hizo un fuego, cuando cayó la nieve, no lo quisieron apagar porque dijeron, la nieve lo apaga. Y cuando empezó a derretirse la nieve, el fuego no estaba extinguido a donde se encontraron esas brasas. Entonces, estas son las cosas que tiene que ver con la intervención dañina maligna del hombre. Paralelamente a esto, le sumamos la acción lamentable, descomedida y poco entendible de una sociedad que no entiende que esto es todo de nosotros. Cuando, por ejemplo, mira, hoy te voy a hacer otro paréntesis, pues me voy acordando de cosas. Hoy se dio un hecho realmente que no se puede entender y que esto es como una especie de llamado a decir, no te metas, no te metas. Y no debe ser así, porque debemos tener compromiso ciudadano y hay que denunciar a los descomedidos, hay que denunciar a los inescrupulosos, hay que denunciar a todo aquel que va en contra de la normativa válida para la convivencia sana entre todos los actores que somos los chilesiteños. Hoy un vecino me contó que iba bajando por la Circunvalación Norte y de pronto estaba un tipo con un tráiler, un carrito, bajando la basura o tirando la basura al costado de la Circunvalación o un poco metido, metiéndose. Este vecino, con compromiso real, se paró. No le tuvo miedo a las circunstancias, se paró y le dijo, che, loco, ¿qué te pasa? ¿Por qué estás tirando ahí la basura? Ponelo en bolsa, el servicio de recolección pasa normalmente, o en su defecto, vamos a andar al centro de acopio que está ahí al lado del Rancho del Diablo. Entonces, esto es lo que debe haber como, o debe surgir como un compromiso válido como sociedad, loco. No podemos estar permanentemente dañando nuestro propio sistema de convivencia por un par de inescrupulosos, un par de cochinos, sucios, los que tiran la basura en cualquier lado. Que dicho sea de paso, ahí es donde están laburando para poner el agua potable para el barrio San Jorge. Han demorado más de 3 días para sacar la mugre que se arrojó dentro de esa zanja, que la empezaron hace como 4 años y que nunca se terminó. Bueno, ahora se reactiva esa obra para proveer de agua al barrio San Jorge, en tiempo de política. Mira vos qué coincidencia, ¿no? En tiempo de previa a las campañas empiezan a dar cumplimiento a algo que han prometido hace como 4 años atrás. Bueno, la cantidad de mugre que han sacado, que de última a la retroexcavadora le convenía tirarle tierra, tapar la mugre y ahí arriba poner el caño, que sacar la mugre que había dentro de esa zanja. Entonces, este tipo que estaba tirando a plena luz del día la basura, estos son los tipos que realmente provocan el daño. El daño que después lo pagamos al plato roto entre todos, porque si este que provocó el incendio forestal, digamos, la consecuencia ha sido un daño sustancial en la flora, en la fauna, en los animales, y estuvo en riesgo la posibilidad de que se quemen los puestos, un montón de cosas más. Pero bueno, entonces, si no hay conciencia ciudadana, si no hay compromiso, si no hay verdaderamente identidad de chileciteños para evitar eso, porque, a ver, ¿quién puede provocar un incendio para favorecer o perjudicar a quién? A ver, si vos querés hacer un incendio para perjudicarlo al intendente, del bolsillo del intendente no salió un mango, del bolsillo del gobernador no salió un mango. A la plata la pusimos todo, porque el Estado somos todos y de una u otra manera, en el plano de los impuestos provinciales, con el ingreso bruto, con el patente automotor, con distintos impuestos provinciales, es allí donde redunda y va a parar la plata que nosotros aportamos para que el Estado pueda distribuirla. A nivel municipal tenemos tasas municipales, y en este caso la monotasa municipal y otras tasas que le permitan al municipio recaudar. Entonces, si vos estás convencido de que le provocás daño a alguien porque van a sufrir, digamos, algún
digamos, algún perjuicio económico, el bolsillo de los funcionarios está totalmente equivocado. Y está el otro interrogante. ¿Este incendio puede ser provocado adrede? ¿Puede haber sido intencional, digamos, con el objetivo, con un objetivo político? No. Y nuevamente que al menos yo me niego a creer esa posibilidad, ¿no? Con lo que sabemos el daño que esto provoca, ¿no? Pero bueno, podés esperar cualquier cosa, ¿no? Hoy la clase política, en pos de ostentar el poder, son capaces de cualquier cosa, le venden el alma al diablo, ¿no? Pero bueno, así que, de hecho, debemos de manera agir que se cumpla con lo que realmente tienen como obligación. Miren, yo les voy a dar un dato, les voy a dar un dato que realmente alguien lo publicó, porque siempre hay alguien que tiene un as en la manga. Y la gente común, yo le decía a Horacio esta mañana que ponía como ejemplo, Julio Martínez, el popular Masaya, puso de manifiesto su descontento de haber usado la figura de Angelelli para esta especie de cónclave del kirchnerismo con el peronismo en Punta Los Llanos y en La Rioja, usando fondos del Estado, porque muchos presumen de que todos estos diputados nacionales y senadores han venido pagados por el gobierno de La Rioja, hotel, avión, todo. O poniendo el avión de la provincia para traerlos y toda esa historia. Pero bueno, todo esto, digamos, este cónclave que se hizo y demás, muchos creen de que es así, que se usó la figura de Angelelli, que estaba en contra de los terratenientes, y todos esos que están ahí son terratenientes. El gobernador tiene una estancia que nunca se ha cumplido.

la ley 10.000, ya te la digo, del año 2020, la ley 10.297, la Cámara de Diputados de la provincia de La Rioja sanciona con fuerza de ley. Artículo primero, autorízase a las funciones ejecutivas a efectuar la compra de un avión fumigador y de controles de incendio modelo AT-802A por un precio de hasta 2 millones de dólares estadounidenses. Segundo, facúltese a la función ejecutiva que mediante contratación directa, nada de licitación, nada, adquiera el avión fumigador y de combate de incendio modelo tal, ta, ta, ta, ta, conforme a los que establece la Constitución Provincial, artículo 74, la ley 9341, régimen general de contrataciones. Artículo tercero, el avión estará dotado de equipos contra incendio con compuerta especial, transal, hopper, no sé qué, bueno, vidrio, pulgada, ta, tum, tum, batería, bueno, todo eso. 380 galones, extintor de incendio, bueno, todo eso. Artículo cuarto, el monto de la transacción y operación comercial estará estipulado en moneda extranjera, en dólares al tipo del cambio al día que se concrete y o materialice la compra. Artículo quinto, las erogaciones que demande ta, ta, ta, ta, de rentas generales. Artículo 8, deroguese la ley 8000 tal. Artículo 7, comuníquese, publíquese, dada la sala de situaciones. Ley 10.297, firmado por María Florencia López, presidenta de la Cámara, vicegobernadora en ese entonces, Juan Manuel Ártico, secretario legislativo. Ley 10.297. Nunca se compró ese avión. La ley autorizaba al gobierno a comprar este avión en el año 2020. Bueno, muchos dirán, che, loco, acordate que el año 2020 fue la pandemia. Sí, todo lo que quiera. Y dice, a ver, a los 22 días del mes de octubre del año 2020. De hecho, la pandemia ha sido un factor válido para que el Estado empiece a destinar o a redestinar recursos hacia otras cuestiones. Pero lo que sí no debe dejarse de lado, el hecho de que el Estado provincial, fuera cualquiera la figura que, política que lo conduzca, sabe positivamente que los incendios, haya pandemia, haya lo que sea, los incendios se dan año tras año y seguirán por los siglos de los siglos, amén. En consecuencia, me parece que, manejando una hipótesis, indudablemente sería, si ese incendio se declaraba el sábado a las 8 de la mañana, ¿qué hora se declaró? ¿El domingo? ¿Cuándo fue? Inmediatamente, ese avión de la provincia de La Rioja, en el aeropuerto Vicente Almonacid, en la ciudad capital, en vuelo recto dirigido hacia Chilecito, ocupa 14 minutos. 14 minutos porque tiene que ir a dar una vuelta, porque si no, tendría que hacerlo en 7 minutos, desde el aeropuerto de Almonacid hasta el aeródromo Juan Facundo Quiroga de Anguinam. Pero bueno, demora 14 minutos, abasteciéndoselo ahí con agua. El primer sobrevuelo sobre el primer foco de incendio hubiese sido sustancial para evitar un desastre de seis días. Pero bueno, indudablemente el avión no existe, no está. Y, de hecho, ¿quién dará la respuesta? O, a estas horas, seguramente muchos de los actuales dirigentes o de los actuales funcionarios, que son los mismos, vienen dos periodos, los mismos funcionarios, se excusarán diciendo que eso fue tiempo de pandemia y que el gobierno no tuvo los 2 millones de dólares para poder comprar el avión, o que el avión tenía una necesidad secundaria comparando

0: dándolo con lo que era la pandemia. Me imagino que esa será la excusa, o habrá sido, porque yo no me acuerdo de esto. Ni me acordaba que, ni sabía que había una ley que se autorizaba a la compra de los aviones. Bueno, ¿cómo le están dando a Quintela con el tema este de lo que dijo, ¿no? De que advirtió a los empresarios que van a expropiar todo lo que sea necesario, nacionalizar las empresas que están entregándoles a los privados, vamos a expropiar todo, vamos a recuperar todo. Digo para que no se entusiasmen con este señor que está desequilibrado y quieren empezar a invertir apropiándose de cosas que no les corresponde. Durísimo, ¿no? Lo que dijo Quintela, durísimo. Obviamente que los empresarios con esto que dijo Quintela pondrán plata para propiciar y acompañar cualquier otra propuesta política que no sea la de Milei. Va a ser complicado, ¿no? Bueno, ya lo vamos a escuchar lo que dijo Quintela. Estamos presentando la hora 27 minutos de la hora 21. 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Qué lindo esta noche, música de yesterday, ¿eh? Bueno, le mando un saludo, cosa que no creo que me escuche, pero lo mismo, le mando un saludo a María, que nos invitó. Bueno, yo fui medio como decolado, pero de hecho hemos pasado una muy bonita noche en el festejo de su cumpleaños con otros amigos de ella. Así que hemos estado compartiendo una bonita noche y madrugada del sábado, noche del sábado y madrugada del domingo, donde hemos disfrutado de comida rica, de algo para tomar rico, y también hasta hemos bailado. Así que bueno, gracias a María. No le digo el apellido porque a lo mejor no le gusta que ande contando estas cosas, ¿no? Pero de hecho, le agradecemos. Que bueno, obviamente ahí estuvimos compartiendo ese bonito. Y yo sé que allí vi un producto hecho made in Chilecito. Un producto made in Chilecito. 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Un producto más de enchilecito en materia de bebidas con alcohol. Se trata de un gin, digamos, básicamente con los, digamos, la materia prima que se usa para hacer el gin convencional y conocido. A este gin local tiene un condimento muy particular. Se le agregan yuyos regionales. Después en el proceso de destilación y todo, casualmente allí sale con ese toque de yuyos regionales. Muña, Inca Yuyo y té de burro, creo que me dijo el hacedor de este licor, que normalmente la gente lo consume con agua tónica, ¿no? El famoso gin tonic. Pero para saborear y para degustar y percibir ese toque de yuyos y de hierbas medicinales, si se quiere, hay que tomar un traguito, un sorbito y determinar su sabor haciendo una especie de cata, ¿no? Pero realmente espectacular. Una presentación muy bonita. Ahí el hacedor del producto me contó que lo ha relacionado muchísimo con lo que representa la Ruta 40 y la actividad motoquera. Así que atención a todos los motoqueros, tienen que consumir el gin de Rubén, porque tiene esa, yo le dije que se tiene que poner de acuerdo con los changos, las agrupaciones de motoqueros de Chilecito, los mismos de siempre, los lanceros, y no me acuerdo cuáles otros son, para hacer una reunión motoquera y presentarlo oficialmente para que los changos, cuando viajen a los encuentros motoqueros, que normalmente lo hacen muchísimas veces al año, lleven como souvenir y lo muestren en otro lado, que ese es un producto auténtico chilecito, y que tiene esas características de estar relacionado con la Ruta 40 y con el mundo motoquero. Así que bueno, después les voy a dar la data a los changos, porque tampoco estoy autorizado por el dueño del producto a contarles quién es ni nada de esa cosa. Le dije que en algún momento podríamos charlar y que nos pueda dar, que nos pueda dar el ok para contarle, ¿no? Porque nosotros lo hemos degustado ahí, muy bueno, gin, mucho hielo, limón en rodaja adentro de la copa y el agua tónica. Así que bueno, esto realmente ha sido un extra que hemos tenido para probar y disfrutar también en esa noche, ¿no? Así que bueno, un saludo para el doctor Rubén y por eso, ¿no? Yo creí que me iba a dar una petaca llena, me regaló una petaca vacía. Pero la traje porque me encanta el rótulo y ahí le voy a meter grapa. Le voy a meter grapa de pituila y yo. Bueno, señores, estamos presentando la información, sí, la temperatura. ¿Cuál es la temperatura? A mí al menos acá me está haciendo un poco de calor. Me imagino que está realmente muy agradable, ¿no? A ver, ¿cuánto tenemos? Tenemos 14 grados con el cielo despejado. Bueno, 13, ahora sí se actualizó, están 13 grados, pero es una temperatura tremendamente válida y muy bonita para esta hora de la noche, y particularmente teniendo en cuenta que estamos transitando agosto, ¿no? Donde se está celebrando la novena en honor a San Cayetano, que finaliza el próximo jueves y que el viernes es la fiesta patronal, propiamente dicho. Así que vamos a ver cómo podemos transmitir, al menos, no sé si la misa o la procesión, pero como es la siesta, la misa, es probable que transmitamos la misa, ¿no? En honor a San Cayetano. Mientras que mañana es el día de Santo Domingo, que lamentablemente no sé qué pasó con la gente de Santo Domingo, que no me mandó nada, me sacaron de taquito. No me mandan nada, no me comparten nada, ni los 29 con la Virgen del Campanario, nada, no me dieron actividades litúrgicas de la novena, de en honor a Santo Domingo. Nada, no sé qué les habrá pasado, ¿no? Pero de última, yo lo que pretendo simplemente es difundir. No me hago dueño de ninguna acción ni nada que se parezca, simplemente difundo. Si ellos no lo quieren hacerlo con nosotros, bueno, lo lamento, pero sí lo lamento más por la gente, que es la que quiere saber cómo se van a desarrollar las diferentes actividades litúrgicas. Y mañana es el día de Santo Domingo, pero no sé si es mañana la fiesta y se lo pasan para otro día, como normalmente acontece, para que no coincida con un día. Pero mañana, como es feriado provincial, es probable que mañana sea la fiesta en honor a Santo Domingo, ¿no? Que además es el día del párroco. Mañana es el día del párroco y, por supuesto, mañana es feriado provincial con motivo de conmemorarse el martirio de Monseñor Enrique Angelelli, y particularmente teniendo en cuenta estos 50 años de aquel martirio, ¿no? Así que bueno, lo que sí sabemos que la ley de feriado provincial estipula que todas las instituciones, organismos del Estado no tienen actividad. Llámese gobierno provincial, en todos sus organismos, en todos sus ministerios, en todas sus secretarías, en todos los municipios adhieren obviamente a la ley. Y lo que sí no sé, el Banco Rioja, que debe ser parte del Clarín, obviamente, bancario, porque me imagino que el Banco Nación y todo, quienes el maneja el Clarín, no sé si adhiere al feriado este, así que el tema de los bancos yo creo que es absolutamente normal mañana. En cambio, Justicia, Dirección General de Ingresos Provinciales, bueno, todo eso es feriado provincial. Escuelas, obviamente, municipio. Así que, por lo tanto, mañana feriado provincial. Que no viene mal. Y mañana pagan el sueldo a los empleados, la gente de los agentes de la municipalidad, y bueno, después de las 8, 9, 10 de la noche ya le pagan a Salud Pública, docente y todo lo demás, el sueldo con el aumento, viene el aumento, y todavía no está dispuesto la modalidad de la entrega de los 50 mil pesos o los 50 mil chachos. ¿Cuándo se van a entregar? Se presume que podría estar absolutamente reñido a lo que ya fue la entrega de los chachos en otra oportunidad, ¿no? Cuando se pagaba, por ejemplo, los chachos en la municipalidad para los agentes municipales y para los otros, qué sé yo, en salud pública, en la policía, ¿quién los cobra? Bueno, los pagan en cada uno su dependencia. Así que, por lo tanto, todavía no lo ha dado a conocer el gobierno de la manera que lo va a distribuir, pero, insisto, presumo que va a ser exactamente la misma modalidad de lo que ya conocemos, ¿no? De lo que ya fue en la otra oportunidad. 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Bueno, voy a hacer un paréntesis acá para también hacerle llegar públicamente nuestra condolencia, ¿no? Nuestro más sentido pésame a toda la familia González, en particular a las hermanas, ¿no? De nuestro querido Germán y González, que es otro de los changos buenos que tenía Chilecito, ¿no? Hay un montón de changos buenos que lamentablemente se van de esta vida terrenal. Y lo vamos a extrañar porque son de aquellos que definitivamente están, como bendecidos de una manera extra en materia de su condición de ser personas buenas, ¿no? Y Germán era ese chango que no le imaginaba el saludo ni el apretón de mano ni el abrazo a nadie, la sonrisa a flor de piel. Sus actividades siempre lo encontrábamos, lo cruzábamos por el centro en la época de verano, en la época de vendimia, dedicado a lo que su papá, don Ambrosio, y su tío Mario hacían, bueno, junto a los otros changos, con Marito, con Berna y demás, que verdaderamente ligados a ese mundo de la agricultura también y de la vitivinicultura en su defecto. En el gimnasio, en los ámbitos donde él concurría, y particularmente era integrante de uno de los tantos coros que tiene la Iglesia Católica, y que no tenía ni dudaba un segundo Germán para cuando llegaba a la iglesia, inmediatamente se sumaba a el coro para participar de los cánticos religiosos al momento del oficio de la Santa Misa. Así que lo vamos a extrañar a Germán, el changuito bueno, que era querido por todos, ¿no? Inclusive por aquellos que ni siquiera lo conocían, se daban cuenta inmediatamente que era un chango bonachón. Así que bueno, esta partida que sorprendió obviamente a toda la sociedad, en particular a su familia, ¿no? De rompezaja, se descompensó, bueno, fue hospitalizado, atendido, pero indudablemente el daño provocado en una situación, cardíaca, no le permitió sobrevivir. Así que bueno, ayer a la mañana fallecía Germán y obviamente nos dolió a todos, nos conmovió a los chileciteños esta partida del querido Germán. Así que nuestro homenaje y nuestro saludo al querido Germán, que seguramente lo vamos a tener en nuestros corazones por mucho tiempo, ¿no? Porque es de los changos buenos de Chilecito. Bien, 40 minutos de la hora 21, señoras, señores, le damos continuidad a todo esto y, por supuesto, hay muchas cosas para contarles, como por ejemplo, esta mañana se llevó a cabo el acto aniversario con motivo de los 32 años de vida de la creación de la comisaría Magigasta. Bueno, la Plana Mayor junto a otras autoridades estuvieron participando de este acontecimiento, donde tengo entendido que la gente de prensa, la policía, nos ha enviado un videito que me imagino que tendrá que ver con un resumen de lo que ahí aconteció, y que por supuesto en adelante vamos a ver si podemos ponerlo al aire, ¿no? Como también está el parte policial, que también lo ofrecieron pasada las 11:30. Hablando de otras noticias, indudablemente también tenemos que dar cuenta de lo que aconteció en la plaza esta mañana con nuevamente la presencia de los ex trabajadores de la Curtiembre. 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Bueno, lo de la policía. Bueno, ya te lo voy a contar en un ratito más. Le estaba diciendo de los changos de la Curtiembre. Bueno, allí se dieron cita, hemos conversado con Nicolás Pozo, que es el referente de los ex trabajadores, que hoy ha quedado en claro, porque siempre tuve esa duda, o si lo dijo, hoy lo ratificamos. Son 100 los ex trabajadores que han decidido contratar, el servicio, del estudio jurídico de la doctora Herrera y sus asociados, para pelear por una indemnización. En consecuencia, han llevado adelante un juicio laboral, como ya lo saben todos ustedes, donde han tenido como resultado absolutamente favorable, una sentencia favorable a los trabajadores, y donde la plata que ingresó en concepto de expropiación que puso el gobierno, 30 millones de pesos, tiene como prioridad casualmente el cobro de haberes, tal cual lo prevé la ley, ¿no? Justamente cuando ya estaba todo listo para pagarse, le estoy haciendo una pequeña cronología, se interpuso un amparo por parte del Banco Galicia, que también es acreedor de la empresa, de Cursum. Y la doctora Toledo hizo lugar al amparo del banco privado, donde esto indudablemente ha frenado la disposición de la justicia de habilitar el pago de los 30 millones para que se repartan los trabajadores. Ese amparo todavía tengo entendido que no fue resuelto, y como si fuera poco, jueza Karina Gómez ha decidido abrir el proceso de quiebra. Según lo que dijo Nicolás Pozo o el doctor Turra, dice que la doctora Gómez le comentó a los abogados que el propio representante de los trabajadores le pidió que abra el proceso de quiebra, y Nicolás Pozo lo desmintió. ¿Cómo le voy a pedir que abra el proceso de quiebra si nosotros estamos deseosos de cobrar esa plata que nos deben? Y aparte hay una sentencia firme del juicio laboral ganado. Entonces, ¿cómo le vamos a pedir que abra el proceso de quiebra? En consecuencia, yo creo que esto ha sido una medida de dilación. Es decir, a los changos lo van a pedalear. Hoy, este proceso de desapertura, proceso de quiebra, que la jueza habilitó al síndico que haga la averiguación pertinente y respectiva de determinar si hay bienes de la empresa que están fuera del inventario del proceso de quiebra. Bueno, yo creo que esto, lo que esta polvareda se levantó a partir de lo que han dicho los propios changos, que había camiones, máquinas viales y otras cosas más que pertenecían a Yoma, después pasaron a Corzo, y que han desaparecido de la planta fabril acá en Nonogasta. Según Nicolás Pozo, dice que es muy probable que esos camiones... No, Nicolás no me lo dijo, me lo dijo otro chango en Off the Record. Esos camiones, dice, están trabajando en la barraca de Avellaneda. Y la verdad que es lo interesante de esto, de alguna manera, es saber cómo salieron, porque cuando el gobierno lleva adelante el proceso de expropiación de la curtiembre, todo lo que había dentro era parte de la expropiación. Sin embargo, ¿cómo sacaron los camiones? ¿Cómo sacaron las máquinas viales? ¿Por qué no se inventariaron dentro de la expropiación? ¿A quién le convino esa sacada de camiones y de las máquinas que sean inventariadas? ¿A dónde están las máquinas? Los camiones se supone que puede que estén laburando la barraca de Avellaneda. ¿Y las máquinas dónde están? ¿Y las demás herramientas de altísimo valor económico que tenía la empresa? ¿Dónde está? ¿Dónde han ido a parar? ¿Quién las sacó? ¿Cómo fue la cosa? Bueno, el síndico ahora tiene el deber de incorporar en el proceso, inventariar todas las muebles, inmuebles y demás cuestiones, que cuentas corrientes y demás, que estén a nombre de Corzón, para que sean parte del proceso de quiebra. Si bien es cierto, el abogado dijo que esta medida dispuesta por la jueza podría engrosar el monto de dividendo entre los trabajadores y entre otros acreedores, pero a juicio de lo que es el entendimiento válido de cualquiera de nosotros, usando el sentido común, me atrevo a decirle que tiene que ver con un mero proceso de dilación. Que esto es para pedalearlo los changos por 6 meses. ¿Cuánto va a durar el proceso de quiebra? ¿Cuánto va a ser, digamos, lo engorroso, lo burocrático que normalmente lleva adelante la justicia para cuando este tipo de cosas, ¿no? Van a pasar, no sé, 6, siendo optimista, un año para que haya algún tipo de resolución. Lo único positivo, lo único bueno dentro de lo malo, es que esa plata la pusieron, la de la expropiación, según un relato de los propios actores, a esa plata la pusieron en plazo fijo. Es decir, cuando el gobierno depositó los 30 millones de pesos en la cuenta del Estado, en la cuenta de la justicia, por el proceso de liquidación de la empresa, por la expropiación y todo lo demás, la justicia o el propio gobierno, no sé quién, dispuso poner esa plata en concepto de plazo fijo. Lo que el último diálogo que habíamos tenido con los changos nos decían que había 33 millones, es decir, 3 millones más de lo que había puesto el gobierno. Esto habla que hoy cada 10 millones están pagando más o menos como 300, casi 400 lucas, ¿no? 400 lucas. Si hay 30 millones, estamos hablando que son un palo 100 por los 30 millones en concepto de plazo fijo. Y en 6 meses estaríamos hablando de 6 millones, 1 millón por cada mes. Entonces hoy esa plata está en 36 millones de pesos, debería estar en 36 millones de pesos. Y si esto se dilata, qué sé yo, hasta fin de mes, hasta fin de año, tenemos otros 5 meses más y otros 5 palos más, es decir, va a estar en 41. Y si sigue, va a seguir subiendo. Pero, indudablemente, yo no creo que los changos necesiten hacer plata con el plazo fijo, lo que necesitan ellos la plata ya. Bueno, Nicolás nos contaba que muchos de los 100, o varios de los que conformaban este grupo inicial de reclamo, han fallecido y lamentablemente no han podido ser parte, ni no, son, no pueden ser parte de este proceso donde se encamina a tener un final feliz, si se podría decir. Pero bueno, yo hoy le pregunté a Pozzo si se respetaría a los herederos, y dijo que sí, por supuesto. En el caso de los compañeros fallecidos, se respeta a los herederos, es decir, al momento de que se liquide ese dinero entre los trabajadores, obviamente lo reciben los abogados, los herederos van a recibir su parte. Pero claro, ahí está el problema. Esto abrir el proceso de quiebra implica la posibilidad de engrosar el monto de percepción, pero paralelamente estoy convencido que va a pasar mucho tiempo. Va a pasar un montón de tiempo. Así que bueno, ahí hemos conversado un ratito con Nicolás, que en un principio se me había acabado la pila del micrófono, hasta que lo cambié. Bueno, después hemos conversado con el doctor Turra, que también se sumó al diálogo, así que si tenemos tiempo lo pasamos ahora. ¿Qué hora es? 51 minutos. Tengo que pasar el parte policial, bueno, algunas cosas más que hemos preparado también para el día de hoy, ¿no? Bueno, che, al vivo este que le robó o le hurtó el teléfono a Jesús Leiva, este changuito discapacitado que lo vemos todos los días en la calle, ahí en el centro, aquel changuito que le quitaron la pensión de discapacidad, que por suerte se la restituyeron, dice que un amigo, qué lindo amigo que tiene, ¿no? Un amigo le hurtó el teléfono, dice que él lo sabe, y él estaba esta mañana dispuesto a dar su nombre, el nombre de ese que él le sabe que le robó el teléfono, le hurtó. Bueno, yo le sugerí que no lo nombre, porque si no lo prueba iba a tener grandes problemas, pero bueno, dice que él ya denunció y a la policía le dijo quién es el supuesto autor del robo o hurto del teléfono de Jesús. Así que sería mejor que se lo devuelva, loco. Él usa, dice, para la escuela, y obviamente es el medio que tiene de contacto para cualquier contingencia que le toque sufrir o vivir. Así que devuélvanle el teléfono, loco. 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Muy bien, bueno, a ver, te voy a leer estos títulos rápido y de ahí nos vamos a ir desglosando algo de las notas, ¿no? La Rioja fue epicentro de un pedido de unidad de caras al 2027. Lo raro de esto es que en ningún momento nadie habló de Cristina presidenta. Si bien es cierto, han dicho, hoy cada vez se fortalece más la figura de Quintela en su condición de su proyección nacional. Bueno, esto que ha dicho hoy de la expropiación, de recuperar las empresas que se privatizaron, de nacionalizar todo, de hacer al estilo Venezuela. Bueno, Quintela logra objetivos claros, digamos, nacionalizar también la figura de Quintela. Hoy estaba haciendo recién un zapping, los cinco canales más vistos de noticias a nivel nacional han hablado de lo que dijo Quintela, y eso que tuvo Máximo Kirchner, que de última pudiese haber alguna frase de Máximo Kirchner, qué sé yo, en relación a Angelelli o alguna otra cosa, no. Estuvo Guado de Pedro, estuvo Victoria Tolosa Paz, estuvieron un montón de referentes, pero ¿quién se instaló mediáticamente con lo que dijo? Es casualmente Ricardo Quintela. Bueno, el fin de semana Ricardo Quintela, Máximo Kirchner como protagonista, tuvieron la ausencia de Auser Kicillof, reflejó que la organización, la reorganización peronista hacia el 2027, aún convive con tensiones, pero La Rioja dio el puntapié inicial en la búsqueda de ese camino. Bueno, Victoria Tolosa Paz decía desde acá nace el federalismo nuevamente de la Argentina, la patria chica, todo ese verso que hacen los políticos. Pero salvo Mayra Mendoza, que fue la única que se refirió a Cristina, todo lo demás no han nombrado a Cristina. Si bien es cierto, allá en Punta Loyano hubieron carteles, Cristina Libre, esto, aquello, todo lo demás. Una lamentable situación, porque han mezclado un hecho tremendamente religioso, de un sentimiento manifiesto para muchos riojanos, y que con esa historia de los desaparecidos, con el tema de Cristina Libre y todo lo demás, no me parece que haya sido válido. Ahí en el acto que se hicieron el viernes, ahí me parecía bárbaro que se expresen de la forma que quieran, porque estaban dentro del ámbito de un cónclave político partidario, pero con lo de Angelelli no creo que haya sido la mejor forma de haberlo hecho. A ver, acá están hablando de Quintela.
1: Pero déjenme llegar hasta ahí. La cosa es que Milei gana, mata o muere con sus botas puestas. Milei mata en las elecciones o muere con sus botas puestas. ¿Cuáles son sus botas? Su temperamento y sus ideas. No va a haber 20 versiones de Milei, ni un Milei herbívoro. Ustedes ya lo vieron. Otra vez, cuando parecía que el conflicto con Brasil empezaba a cicatrizar y que no iba a escalar, fue fuertísimo, sin medir consecuencias diplomáticas y nombrando 4 o 5 veces la palabra ladrón, contra Lula da Silva y la justicia brasileña. Temperamento. La estrategia propone, el temperamento dispone. Escuchen a Milei contra Lula.
2: A ver. Es ladrón, es un ladrón, es un corrupto, fue condenado por ladrón y corrupto, estuvo preso, con lo cual también es cierto lo de presidario, y no solo eso, lo liberaron por una falla administrativa.
1: Ahí tenés, redobla, el que no frena en las curvas. ¿Hay consecuencias de esto? Por ahora no. Está recalculando la diplomacia brasileña, la Argentina está así agarrada para que no escale, tienen que hacer operativos de emergencia para apagar el fuego que el presidente atiza con sus palabras. La pregunta es, ¿le sirve a él como referente de la derecha internacional, como referente representante de Trump en la región? ¿Le sirve a él o le sirve al país? Bien, no va a cambiar. Y lo otro que tiene vital importancia y quizás más, tiene que ver con sus ideas. Él tiene un plan, lo va a ejecutar, y si no lo votan se va a ir a la casa. Me refiero a la economía. No va a haber plan platita, no va a haber ayudas extra, no va a tirar plata del helicóptero. Ya lo dijo. Básicamente, por ejemplo, la morosidad, que venía haciendo récord en la Argentina, por suerte la última medición es que ya está, se planchó la morosidad, dejó de crecer. Vamos a ver que no siga creciendo el mes siguiente, pero digo, ¿hay algo para los morosos? No hay nada para los que están endeudados. A ver, ¿Milei sí flexibiliza en función de que el año que viene son las elecciones o sigue y acelera?
2: Sí, yo tengo un acuerdo con uno de los muchachos de
3: privado, aquí, un acuerdo privado.
2: Y por algún motivo no, una de las partes no está en condiciones de cumplir el acuerdo. La pregunta ¿es correcto que yo le haga pagar a usted eso?
3: No.
2: La pregunta es, ¿le pusieron una pistola en la cabeza para hacerlo?
3: No.
2: Ok, listo. No, sí. Y después decir que lo tiene que arreglar el Estado, es decir, pasarle la cuenta a todos los demás. Eso me parece que no está bien.
1: Bueno, ahí está. Vamos a estatizar la deuda, el mal cálculo de los privados, los bancos que no tienen gimnasia.
0: Bueno, ahí han puesto a título Quintela el espantapájaro, por eso pensaba que estaba hablando de Quintela. Pero en relación a esto que dice que Milei se negó a cualquier posibilidad de tomar la deuda privada para absorberla como Estado. Bueno, acuérdense que Beller lo hizo. Y Quintela anticipó también esa posibilidad. Desendeudar a la gente público para que cobre lo que tenga que cobrar y lo vuelque a la actividad comercial. Milei se niega categóricamente. Bueno, esa ironía, esa forma tan tan cruel de decir, yo te puse un revólver de cabeza para que te endeudes. La gente no se endeuda porque quiere. Bueno, hay muchos que ante la falta de una cultura del manejo financiero del presupuesto familiar hace que la gente no tenga idea dónde se está metiendo. Pero me parece que el Estado debe cumplir ese rol, ¿no? De bajar líneas definitivamente para que la gente entienda. Por ejemplo, hacer herramientas a través del Congreso, tener herramientas donde no le permita a una gente que cobra 600.000 pesos tener 4 tarjetas. Por ejemplo, que las tarjetas que expenden o los bancos que otorgan el beneficio de una tarjeta de crédito, que tengan la prohibición de otorgar o entregar una tarjeta de crédito a una persona que tiene como cuyo ingreso un solo sueldo para subsistir con 4 personas en su casa. Y no le puede dar 4 o 5 tarjetas, porque las 5 tarjetas las hace de goma. Y ya ahí viene el sobreendeudamiento, donde no pueden salir nunca más porque pagan el mínimo y toda esa historia. Entonces, me parece que el Estado debe proveer herramientas para que haya algunas restricciones. No prohibiciones, pero sí restricciones. Y aparte, obviamente, a ver cómo hacemos funcionar el sentido común. ¿Cómo hacemos que la gente diga, cualquiera que tiene 2 dedos de frente, dice, loco, yo tengo 7 tarjetas, 8 tarjetas en mi billetera y no uso ninguna. Yo tengo como 10 tarjetas. La única, uso una sola y ahí tengo todos los servicios, todas las cosas, y entonces sé que tengo una sola deuda. Una sola deuda. Las otras me viven mandando, loco, gaste, que no le vamos a cobrar nada. No, es más, ya pedí baja un montón, no me han querido dar baja, las están activas, pero sin gasto. Me hicieron perder un crédito hipotecario una vez, causa de una de esas tarjetas. Bueno, por eso las trato con pinza. En consecuencia, yo creo que la sociedad, los que me escuchan, entiendan, no porque tengan 5 o 6 tarjetas van a ser más ricos ni van a poder hacer, no. El sentido común, usar 2 dedos de frente, decir, ¿cuánto gano? 800 lucas, bueno, no puedo gastar más de eso. El crédito se puede dar ante una contingencia, una emergencia, decir, che loco, mira, me enfermé, no tengo plata, ahí sí, van con la tarjeta a la farmacia, dale, ahí te manda una endeudada, porque eso pena a que veamos cómo la vamos a poder pagar, pero una emergencia no mide consecuencia, pero tampoco, no todos los días ni todos los meses tenés emergencia, así que me parece que tenemos que usar el sentido común y nosotros bajar la escalada del endeudamiento propio, porque nadie nos va a salvar. Este gobierno de la provincia habló sobre la posibilidad de tomar la deuda privada a los empleados para liberarlos y que esa plata la vuelquen al circuito económico y financiera. Pero hasta el día de hoy no lo hicieron. Y normalmente por ahí, medio como llegando a tiempo de elecciones, capaz que lo vuelvan a reflotar. Pero mientras tanto no pasa nada. Bueno, muerte de Hilda Goyochea. Solamente exigimos saber la verdad. Lo indicaron los padres de la joven fallecida, que reclamaron justicia y evitaron confrontar con quienes defienden la hipótesis del accidente. Luego de la marcha del día viernes, donde ha llegado a los imputados detenidos, pidieron su liberación. Así que bueno, sí, que la justicia definitivamente sea la encargada de impartir un veredicto que verdaderamente raye con lo que corresponde, ¿no? Milei definió vice para su reelección y un Menem aparece en carrera. Dice que Martín Menem podría ser, pero yo creo que no le va a ir muy bien si no pone una fórmula a una mujer. Yo creo que ya la sociedad argentina ha puesto de manifiesto la necesidad de darle lugar a la mujer en primero o segundo lugar, pero que una mujer conforme fórmula, y eso obviamente las mujeres se sienten identificadas, ¿no? Se sienten identificadas con quien la representa. Bueno, ahora Villarruel una historia tan rara esta, el enfrentamiento que tiene Milei con Villarruel, que hoy publicó un tuit Villarruel también poniéndolo en ridículo, si se quiere, al presidente y todo lo demás. Pero bueno, estas cosas de los políticos que no podemos todavía ponerlos en un sitial, que entiendan que son de paso, son aves de paso, y ellos creen que se van a perpetuar en la vida, pero no. EUCOP atribuye el aumento a tarifa de luz, de tarifa de luz a decisiones nacionales. Bueno, sin embargo, hubo otro funcionario que salió a decir que el aumento tiene que ver y raya pura y exclusivamente a lo que dijo en su momento el propio Jerónimo Quintela. El gobierno decidió congelar las tarifas a abril, al 30 de abril hasta, no sé, 30 de septiembre creo que, y lo que está absolutamente ceñido con las tremendas facturas que han llegado es al consumo. La gente consumió en estos días del frío riguroso, ha consumido más de la cuenta, y el subsidio se cae cuando vos gastás más de 430 kilowatts. Entonces ahí, y cuando consumís en horas pico, es peor, porque la gente no entendía, a él le hacía frío, el hora pico, ¿qué hora es? De las 7 de la tarde hasta las 9 de la noche. Bueno, ahí le hacía frío, pum, metían 5 o 6 caloventores, el aire acondicionado, todo lo que es. Bueno, y de alguna manera eso redundó en un consumo donde el kilowatt es más caro el hora pico. Ojo, no estoy defendiendo ni justificando a Edelar, pero sino que se advirtió de que el consumo podía ser un factor válido. Lo que sí, voy a buscar la factura de abril y voy a buscar la que me llevó para ver si el precio del kilowatt es como dice el Edelar, está verdaderamente congelado. Vamos a ver si han cumplido con esa palabra, ¿eh? Ojo, yo lo voy a buscar a la de abril, que la tengo, y la de mañana vamos a hacer el cálculo ese. Bueno, dice, el organismo sostuvo que desde febrero el gobierno nacional de 2025 modificó el sistema de segmentación tarifaria, además se multiplicó varias veces el precio mayorista de la electricidad. Advirtió que sería peor si la provincia no habría congelado las tarifas. ¿Cuánto hubiésemos pagado entonces? 500 lucas, si es que no. Déjense de joder, loco. Bueno, el gobierno evalúa el posible regreso del septiembre joven. Ahí está, ¿ves? Bueno, destacan los beneficios de lactancia materna en la semana de lactancia, desde el primero al 7, la semana de lactancia materna. Dale leche de la teta a los niños porque de esa manera van a ser sanos y fuertes, loco. Déjense de decir que les duele, que esto y que aquello. 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A ver, ¿qué dijo el gobernador en este diálogo? Está bueno para. Quería saber qué pasó con el reclamo que se hizo para Edelar sobre la tarifa de luz. ¿Que tiene alguna novedad sobre eso? Bueno, lo único que sé es que se hizo la presentación en el ámbito de Edelar. 1.200 firmas, según lo dijo la doctora. La doctora Graciela Salazar, representante legal y técnica de ATE. 1.200 firmas son las que han adherido, y muchísima otra gente, vecinos, se han quedado sin estampar su firma por cuestiones de laburo, de no poder, no poder llegar. Pero todavía no hay ninguna respuesta por parte de la empresa. Al menos nosotros procuraremos entablar algún diálogo en lo que sea en el curso de la semana. Yo ya el jueves le mandé un mensaje a Jerónimo Quintela, me clavó el visto, nunca me dijo sí, no, así que bueno, vamos a ver si en la semana podemos conversar con él o con Remo Bolognesi de Loucop para saber qué tiene que hacer la gente, cómo se va a remediar esta historia que verdaderamente hoy pesa muchísimo en la sociedad, ¿no? A ver, quiero saber. Oh, ocurrió un problema. Yo quería ponerlo. A ver, la entidad emisora.

0: Bueno, no sé dónde está. Yo lo estaba buscando recién y ya lo había dejado listo. A ver. No, ese no es este. Pucha, sí, lo había dejado listo. A ver, acá está. Vamos a ver si me permite. A ver.
1: Un hombre que está desquiciado. Yo todavía no comprendo cómo la sociedad argentina lo ha votado así. Entiendo por qué, porque estaba cansado de un sistema político que no estuvo a la altura de las circunstancias o de la demanda de nuestra sociedad. Realmente se dio cuenta que votó una persona que está desquiciada, que está desequilibrada. Está desequilibrada porque todo el mundo sabe, es inaceptable el comportamiento de esta gente. Te avergüenza, siente vergüenza por ahí de tener un presidente de esta característica. Y no tan solo digamos su actitud ante la sociedad argentina y ante la sociedad mundial, sino que no tiene una sola política que haya aplicado en beneficio de la sociedad argentina, no hay un solo sector de esta sociedad que se haya beneficiado, salvo ese sector privilegiado, porque aún el tema de Vaca Muerta, el tema de las inversiones mineras son anteriores a él. Son anteriores a él, no hay ninguna inversión ahora.
0: Claro.
1: Simplemente lo que hicieron es salir de un sistema impositivo a otro sistema impositivo. El famoso Reyes, la entrega más fenomenal de los recursos naturales de nuestro país.
2: Bien. Ricardo, gracias por atendernos, aquí en el Destape. Que tenga buen día.
0: No, esto era antes, entonces, ¿dónde está la? Donde habla casualmente lo de.
1: Y por último,
0: A ver.
1: Mari, lo que hay que advertir a todos los
0: Ah, ahí
1: inversores,
0: está, ahí está.
1: hay que advertir a todos los inversores que el peronismo va a revisar absolutamente todo. Todo va a revisar el peronismo. Lo que sea necesario nacionalizar, lo vamos a nacionalizar. Lo que sea necesario expropiar, vamos a expropiar. Vamos a recuperar. Lo digo para que no se entusiasman con este señor que está desequilibrado y que empiezan a querer invertir apropiándose de cosas que no les corresponden. Eso, totalmente falso.
0: Oh, durísimo, ¿no? Lo que dijo el gobernador. Bueno, lo trata de desequilibrado a Milei. Hay que avisarle a los inversores que el peronismo va a revisar absolutamente todo. Lo que debamos expropiar lo vamos a expropiar y lo que debamos nacionalizar también lo vamos a hacer sin que nos tiemble el pulso. Advirtió el gobernador Ricardo Quintela, así que por lo tanto, ha quedado hoy, digamos, en el ojo de la opinión pública nacional, el gobernador Ricardo Quintela, a partir de sus dichos, ¿no? Y bueno, mañana vamos a buscar todo lo relacionado con lo de Punta Los Llanos, ¿no? La palabra del obispo Colombo, estuvo el obispo también el Quique Martínez Ossola, bueno, Dante Braida, bueno, y todos los otros actores que han sido parte de esta movida religiosa política en la ciudad, en la localidad de Punta Los Llanos, en la ermita del Pastor, donde quedó inaugurado, como le contamos el viernes, quedó inaugurado el centro de interpretación Enrique Angelelli Mártires Riojanos, con una inversión realmente impresionante, pantallas, un montón de cosas, se puso mucha plata. Pero el gobierno provincial pretende de que ese ámbito se convierta en un destino turístico y que de esa manera, y que de esa manera se pueda recuperar. La verdad que no sé si irá a cobrar entrada, porque para recuperar, a ver, ¿cuál es la idea del gobierno? Hacer turismo religioso por ejemplo, para que los llanos tengan otra mirada. Poner en valor todo lo relacionado con el tango Caminito de Olta, y a esto le sumas el turismo religioso en Punta Los Llanos. En su defecto, el lugar digamos, de base para cualquiera que quiera hacer ese tipo de turismo, Me imagino que se podría potenciar Chamical como una de las ciudades más importantes, o el mismísimo Olta, ¿no? Que crezca la oferta gastronómica, hotelera y demás. Y en su defecto se elija, porque estas últimas vacaciones me llamó la atención ese número que dio el gobierno, el Observatorio Turismo, algo así creo que se llama, donde había advertido un porcentaje de un 70% de ocupación hotelera y de visitantes, de turistas, en la zona de Olta. ¿Cuál es el interés de Caminito? El dique, no sé qué otra cosa más tiene Olta, ¿no? ¿Cómo se llama? La cantera de Laja, no sé qué cosa más se puede ver en Olta, ¿no? Pero, claro, hablar de un 70% en una ciudad que no tiene infraestructura turística, puede ser que no sé cuántas las plazas hoteleras que tiene Olta, ¿no? Pero no lo quiero ni mucho menos subestimar ni minimizar, pero de alguna forma creo que hablar de un 70% de destino como destino turístico, la verdad que no me cierra a mí, pero bueno, si así como lo dice el gobierno a través de los ámbitos oficiales. Bueno, hay una invitación para la Pachamama.
3: Estacionado en la vía

0: Alcaldía Policial de esta ciudad, con fecha 1 de agosto también, ahora 19:30, el personal policial procedió a la demora de un ciudadano de apellido Orellana, de 44 años de edad. El procedimiento se originó tras un llamado el cual se alertaba sobre la presencia de un hombre que, portando un arma blanca, intentaba ingresar a un domicilio ubicado en el barrio Parque de esta ciudad. De inmediato, el personal de la brigada motorizada constató que el individuo se encontraba ocasionando disturbios y exhibiendo el arma blanca, por lo que se procedió a su demora y posterior traslado a la dependencia policial. Seguidamente, con el Departamento de Investigaciones, con fecha 2 de agosto, a horas 20, el personal policial tomó intervención tras recibir información de la sala de comunicaciones, la cual daba cuenta de un llamado telefónico realizado por una ciudadana de apellido Pérez, quien manifestó que personas desconocidas habrían dejado una rueda delantera de una motocicleta detrás del portón de su domicilio. Una vez en el lugar, los efectivos procedieron al secuestro de una rueda delantera completa de una motocicleta, la cual fue trasladada a la dependencia policial, donde quedó en calidad de depósito. Las actuaciones se llevan a cabo en el marco de una causa por el supuesto delito de robo, previsto en el artículo 164 del Código Penal argentino, guardando relación con la denuncia ya radicada por una ciudadana de apellido Páez.
1: Continuamos con la resumen general del fin de semana. Tuvimos 2 detenidos penales, detenidos contravencionales 11, demora por 8:40, 4 motos detenidas por falta de casco, 9 motos detenidas preventivamente, 3 siniestros viales, 3 eventos deportivos, tuvimos 25 y un bailable, un evento Celso Baile. Quería destacar el tema de los eventos deportivos, la concurrencia de masiva de personas, y todo estuvo tranquilo por los operativos, y se está notando que empezó a conducir más familias a las canchas, debido a que ya no se ve tanto desorden, y está volviendo la familia a ver fútbol, ¿no? Eso es lo importante, y gracias a Dios, con los operativos que estamos realizando, está llevando a cabo con normalidad dicho evento.
2: Comisario, con respecto a la situación del incendio, que fue el conocimiento, ¿hay denuncias con respecto a la investigación, o se está investigando posibles personas que han iniciado?
1: Con respecto al incendio, se está investigando. Yo sí, seguramente, porque es un hecho que todos sabemos, que es un hecho, el tema del incendio, de todas las personas que estuvieron trabajando, la pérdida de animales, y la verdad que se está investigando, vamos a llegar a todas estas consecuencias hasta que podamos ver quiénes fueron los autores del hecho, y tratar de ponerlo a la justicia, entregarlo a la justicia para que ellos determinen que cómo se va continuando acá.
2: Muchas gracias.

0: Había visto 15 minutos, pero nada que ver. O han pasado 15 minutos, no creo, ¿no? ¿Qué hora es ya? Y 26, no han sido 15. Pero bueno, señores, señores, acá aprovechamos entonces para empezar a despedirnos. Empezamos a buscar el final de este programa. No tenemos mayores datos porque me estaban preguntando algunos sobre el tema de la del banco, pero tengo entendido que mañana los bancos funcionan de una manera normal. La verdad que no tengo a quien de preguntarle, digo, que alguien me lo pueda contar, ¿no? Lo que sí se sabe es que, bueno, el feriado, por ejemplo, en materia de Rioja Bus, mañana la circulación de las unidades de Rioja Bus se dan en el marco de un día feriado, ¿no? Así que, bueno, por eso mañana van a haber menos frecuencias que lo que habitualmente se conoce, ¿no? Bueno, el riesgo Cuca, otra vez manchacha en el tapete, dice: el riesgo Cuca existe por personajes como el gobernador. Por la misma razón, La Rioja no recibe inversiones. Dios salve al país de estos pensamientos retrógrados que afectan la calidad institucional y la seguridad jurídica, condiciones necesarias para el desarrollo del país. Y casualmente el presidente había dicho que las tres provincias que no, en el diálogo que mantuvo con Majul, creo, las provincias que no pueden progresar son Formosa, Buenos Aires y La Rioja, porque tienen los gobernadores que están en contra del gobierno nacional, bueno, todo eso. Pero bueno. Bueno, señores, ya cuenta de todo lo que al menos creíamos o creemos que es parte de lo que a ustedes les interesa. Vamos a empezar noche, tenemos música de recuerdo para disfrutar hasta algunas horitas adentrado ya el martes 4, ¿no? Que es feriado provincial, así que tranquilamente se pueden quedar escuchando buena música, ¿no? Así que bueno, vamos a ir con los datos del tiempo. 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Casa de Piedra, en la ciudad de Buenos Aires, a temperatura 14 grados 8 décimos, con el cielo mayormente nublado. También está nublado en la Mesopotamia, todo el NEA, y hay lluvias fuertes en Chaco, en el norte de Santa Fe, en el centro oeste de Corrientes. Bueno, en el NOA también hay nubosidad en casi todas las provincias. Córdoba y Cuyo también nublado, La Pampa y Neuquén de nublado, Río Negro, Chubut, Santa Cruz, Tierra del Fuego y las Islas Malvinas, que son argentinas, con el cielo cubierto. En La Rioja, la temperatura actual 17 grados, mirá vos, che, con el cielo ligeramente nublado. Para mañana, mirá a qué hora sale el sol en La Rioja, a las 8 y 10. Acá sale como a las 19, ¿no? O por ahí. Bueno, para La Rioja, para este martes feriado, 13 de mínima, 22 de máximo, con el cielo mayormente nublado durante todo el día. El miércoles, que es día hábil, si viajás a La Rioja, en la madrugada va a estar mayormente nublado, el resto del día con algo nublado, la mínima de 13 y la máxima de 23. 27 va a haber el jueves en La Rioja, así que ya saben, los que viajan para la capital. Bueno, en Chilecito, la temperatura actual es de... ¿cuánto? 12 grados. 12 grados es la temperatura actual en la ciudad de Chilecito, con el cielo prácticamente despejado. La mínima para mañana de 7, la máxima de 20, con el cielo algo parcialmente nublado. El miércoles 10 de mínima, 23 de máxima, con el cielo parcialmente nublado. El jueves 13 de mínima, 24 de máxima, el cielo mayormente nublado en la mañana, en la tarde parcialmente nublado. El viernes, el día de San Cayetano, ventoso, 6 de mínima, 20 de máxima, día ventoso, la tarde-noche ventosa. Y el sábado 8, el día de los 34 años de frontera, 4 va a ser la mínima, 11 va a ser la máxima, o sea que vamos a tener que hacer un locro. Listo, si va a ser esa temperatura, vamos a hacer un locro para festejar. Y el domingo, Va a ser más frío todavía, 2 va a ser la mínima y también 11 va a ser la máxima, el cielo de nublado. Así que bueno, el sábado se viene el frío con el domingo y el lunes dice que va a ser peor, más frío todavía. Así, en el plano deportivo, una verdadera canallada, ¿no? Rosel, que ganó en el con gol. Bueno, pues también Golden con Rosón Lever de Chacho Loneta, perdidos. Bueno, por supuesto, una situación que enojó anoche la hinchada. River cantaba: que vayan todos, que no quede ni uno. Así es, ¿no? Bueno, eso lo cantaba la hinchada River ante la derrota frente a Rosario, que si bien es cierto no pierde por ahora, pero también no gana ni juega como debería ser. En este caso íbamos ganando 1-0 con gol de Azcácibar, luego nos empan vuelta los leprosos, y por suerte a los 81 minutos hemos podido empatar. Hemos salido 2 y tenemos un punto, creo, ¿no? Claro, si el primero lo perdimos, hacemos un punto. Mientras tanto, ahí está jugando Central Córdoba de Santiago del Estero, que le está ganando 1-0 al San Lorenzo, que también está en caída libre el San Lorenzo. Bocinha viene a Colo-Colo en Chile, ¿no? El arquero de Cabo Verde ya está inscripto como arquero de Colo-Colo y está causando un furor tremendo. Al principio decía de que no iba a venir, todo lo más, pero dice que ya estaba viajando hacia el vecino país de Chile. Bueno, con un gol de un pibe de 17 años, Vélez le ganó Independiente. Mirá vos, un pibe de 17 años. En Boca, el Flores ese que es un morfón, pero ayer si le daba el pase a Jiménez, ganamos el partido. Pero juega lindo, Flores, Almendra. Todos los pibes grositos, bueno, todos los changos son de la cantera. El arquero ese Manucha, mamita. Así que bueno, es un dolor de cabeza. Ener Valencia es el 9 que le apunta a Boca para sumar de inmediato, con el cupo ya disponible para incorporar a una plaza extranjero liberada. Viene el colombiano Valencia, que va a estar de la mano de Villa, que también está muy mal. Villa está paseando en Boca, se está desquitando de lo que le han echado, vaya a saber, porque está jugando como si estaría jugando el campeonato de barrio. Bueno, nuevo mensaje de Coudet en WhatsApp: no escucho y sigo las redes sociales. Porque le han puesto muchos mensajes durísimos al técnico de River y se la tiene que bancar, ¿no? Bueno, los que brillaron en el Mundial 2026 y no tienen club. Juan Fer Quintero, el arquero de Francia, de Alemania, no sé cómo se llama. Bueno, Salat, que no va a jugar en Liverpool ahora. Bueno, ¿qué asociaciones alzaron la voz contra la propuesta de Infantino? Boca vendió a uno de los relegados. ¿Cuándo se va y qué implica su salida? El caso era uno de los que más larga data y después de una larga negociación se resolvió favorablemente. Bueno, el curioso regalo del Colo Barco a su hija en la visita 25 de mayo, luego de ser recibido a lo grande por su ciudad natal y mientras sigue disfrutando de su vacación, Alec Boca le obsequió un pony a su hija. Ya, extravagancia esa. Huracán empata con Atlán, y bueno, lindo picado ese también, Bueno, señores, ahí está entonces un poco Ortiva, cómo viene la recuperación de Correa en el tenso momento del River. Esto es de Boca predio, los tres pibes que visten la grande de grande y acarrean al plantel. Qué grande los changos estos, che. Así es la fábrica del PIN, donde Franco Colapinto pasa su día. Puesto sobre la crisis de River, el futuro del DT, dice que todos los hinchas River quieren que vuelva Ramón Díaz. Déjense de joder, Ramón Díaz está de vuelta ya. Bueno, alivio en Boca, Barreiro evita el quirófano y su regreso empieza a tomar forma. Bueno, vamos, metele, Barreiro, que si no te corremos. el movimiento de la UEFA que preocupa ya ni Infantino. Bueno, van a dejar hacer privatizar parte del Mundial. Este se hacía el bocho de que iba a hacer todo eso y no le ha ido para mal, pero para nada bien. Bueno, señoras, señores, es hora de que nos empecemos a despedir, pero por supuesto ya preparo todo lo que es la música de recuerdo, porque ya se viene la música de recuerdo, para que podamos disfrutar de este yesterday, sin conductor, nada, pero que en su efecto, al menos escuchando la música del ayer, nos va a permitir recordar esos tiempos tan lindos en los que nos ha tocado vivir a muchos de nosotros, ¿no? Así que bueno, vamos nomás entonces con la música de recuerdo, nos despedimos, ha sido tremendamente un gusto estar con todos ustedes, nos reencontramos mañana, si Dios quiere, en una nueva propuesta de la nueva mañana con Horacio, y por supuesto, nosotros a partir de la hora 20:15 con el panorama, ¿no? Ah, mañana feriado, bueno, si hay información, estamos, y si no hay información, van a escuchar música, así de fácil. Que tengan excelente descanso, chao, hasta mañana si Dios quiere.
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0: todos chocando. ¿Cómo puede ser esto? Estás encallado, sí. Nos vamos a la pausa y ya venimos.
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0: Bueno, señores, 8:15 en la República Argentina. Hay muchos temas todavía. Tenemos de política, de economía. El deporte todavía sigue dando vuelta. No sé, Colapinto corre en, creo
1: no,
0: que
1: faltan
0: para semanas. Navidad, en diciembre.
1: Faltan 2 semanas en países.
0: Sí, pero no es así, Tigre.
1: ¿Por qué te
0: no podés organizarme?
1: La verdad, no me embola la Fórmula 1.
0: ¿A quién embola?
1: ¿A quién embola? Ay, yo estoy esperando que arranque la NBA. Que jueguen los Lakers.
0: Te voy a decir una cosa, ¿a quién le importa?
1: Ah, no me importa. Vos sabés que uno de los pocos sueños que no he cumplido, tal vez el último, que quede de la lista que se ha cumplido.
0: Ser jugador de básquet.
1: No, nada. Juega al básquet en Almagro, era un crack, ¿eh? Sí, 8 mira. Años tenía.
0: Yo también, yo en pre-mini jugué.
1: ¿Sí?
0: Cuando éramos todos iguales, después todos empezaron a crecer y yo no.
1: Me gustaría ir a ver a los Lakers en el cripto, en Los Ángeles. Me gustaría, ese es tal vez la
0: última. Yo me retiré muy joven del básquet.
2: Para que, Tigre, ¿a vos no te gusta el fútbol?
1: Sí, me gusta.
2: Que no sea argentino. Pero sí te gusta la NBA.
1: No, no me gusta la NBA. Me gustan los Lakers. No veo, no te veo Utah contra Cleveland. No te lo veo.
2: Okay.
1: Te veo a los Lakers.
0: Pero pará, ¿Shakira es de los Lakers? Porque no entiendo la relación.
1: No, los Lakers, yo me hice hincha de los Lakers de chiquito, en 1991. Cuando Magic le salta el HIV positivo, yo...

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3: Sí, señor.
2: 8:30, llegando a las 8:30, estamos con una temperatura que no está tan fría, pero está destemplado, diría yo, ¿no?
1: 12 grados.
2: La vamos a ir calentando después de las 8:30, tenemos un montón de temas. ¿Vamos a las noticias?
4: Vamos, 8:30, 30 minutos, servicio informativo de Radio Continental en las voces de Lucho del Acua y Sergio Monzón.
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6: 8:30.
7: Reiteramos, demoraron a Facundo Moyano en el barrio de Belgrano tras una denuncia de su pareja por agresión.
6: Ocurrió alrededor de las 5 de esta madrugada cuando una joven salió corriendo del edificio sin ropa donde vive el ex diputado.
7: Según testigo, Facundo Moyano la siguió y fue interceptado por efectivos de un Virrey del Pino y Libertador.
6: De acuerdo a las fuentes policiales, la chica de unos 23 años salió corriendo del edificio pidiendo ayuda.
7: La joven está internada en el Pirovano por consumo de estupefacientes, según confirmó hace minutos el director del SAME, Alberto Crescenti.
6: En el marco de la reforma laboral, los trabajadores empezaron a recibir el nuevo recibo de sueldo.
7: Allí se muestra cuánto les cuesta a las empresas a los empleados.
6: Tras 2 meses de demora por la adaptación de los sistemas, las compañías comenzaron a implementar el formato dispuesto por el gobierno.
7: La Unión Europea se llevará a cabo una reunión de urgencia para abordar la crisis migratoria de Ceuta.
6: El encuentro se va a realizar hoy a través de una videoconferencia.
7: Existen diferencias entre España y otros países del bloque que reclaman endurecer las políticas migratorias.
6: Cielo mayormente nublado con una marca máxima de 15 grados anticipa para las próximas horas el Servicio Meteorológico Nacional.
7: Actual 12 grados con cielo cubierto.
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1: Yael Brandones, ¿cómo te va? Buen día, Yael.
2: Muy buenos días para ustedes, ¿cómo están por ahí?
1: Muy bien, bien, y compartiendo la información del campo.
2: Bien, como siempre, aquí presentes, en este caso caminando un poco las pasarelas del mercado ya desde temprano.
1: Muy bien.
2: Una jornada con mucha bruma, no tanto lluvia, pero sí mucha bruma, está todo muy mojado. Y al parecer seguiremos así al menos hasta el jueves, con lo cual las jornadas y los ingresos seguramente queden dentro de lo mismo que estamos viendo el día de hoy, que son precisamente poquito más de 6.000 animales, ya te digo el número exacto, 6.314 que llegaron en 156 camiones y con interés por parte de la demanda. Para nuestra sorpresa, pensamos que nos íbamos a encontrar con un mercado muy parecido al de la semana pasada, sí. Pero estuvo un poquito mejor, con algunos valores un poquito más arriba, más que nada pensando en unos buenos valores para el consumo, que ya está en los 5.300, 5.400 y 5.450, incluso también en algunos casos 5.430, me atrevo a decir, y en el caso del novillo también, muy buenos valores, en torno a eso también, a pesar de tener algunos kilos más, también 5.300, 5.400... Por ejemplo, unos machitos de 410, 415 kilos se vendían recién, porque siguen sonando las campanas, estamos de hecho saliendo del medio de un remate, 4.850 se vendían recién, y para los novillos, los más pesados, de 470, 480, 490, valores de 4.700, 4.750, muy firmes en cuanto a lo que veníamos viendo en las últimas jornadas. Y para las hembras, por ejemplo, vaquillonas, bastante más volumen para las hembras que para los machos, al menos por el día de hoy. Hemos visto varios corrales en la categoría de consumo dentro de los 300 kilos o incluso por debajo de los 300 kilos. Bueno, un poquito más de volumen para las hembras que para los machos y que se fueron vendiendo, como les decía recién, en 5.200, 5.300, 5.400 y un poquito más también. Y a medida que van subiendo un poquito los quilajes, pasándonos a la categoría, por ejemplo, de vaquillonas, tengo 380 kilos en valores de 4.600, 4.800 y las más pesadas de 400 kilos, valores de 4.000, 4.050 pesos. Por ejemplo, las vacas por su parte, seguimos arrancando con una conserva en torno a los 2.360, pero ojo, porque apareció una vaca más pesada, que tal vez la semana pasada no era de la mejor calidad y cerraba en un máximo de 3.400. Y por ahí, pero ahora sí, empiezan a aparecer algunas categorías un poquito más pesadas, con algunos kilos más, y se llegó sí a máximos de 3.700, que los acabamos de ver en una de las pasarelas del mercado. Siguen las campanas, porque quedan muchos remates, muchos animales por comercializar, así que aquí estamos, presentes en el mercado de Cañuelas con este informe.
1: Muy bien, Jay, gracias por toda la información, saludos.
2: Saludos para ustedes también.
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0: 8 de la mañana, 39 minutos en la República Argentina, señores. Bueno, pasa de todo, ¿eh?, en la República Argentina. Está creciendo, la verdad, el escándalo de lo de Facundo Moyano. Empiezan a conocerse algunos detalles, ¿no? Sí. Ya publicados en todos lados.
1: Sí, algunos detalles. Ya tenemos precisión de horario, 503. Ya hay una cámara de seguridad de la zona sobre Avenida El Libertador. Esto es prácticamente a unos metros de calle Sucre y Virrey Bertiz, pleno Barrancas de Belgrano. Del otro lado está el barrio chino, pero ya están las imágenes de cómo esta joven que denuncia a Facundo Moyano está corriendo semidesnuda por Avenida El Libertador. Y en un estado de confusión se la ve en esas imágenes.
0: La verdad que las imágenes es de esta chica semidesnuda corriendo como bamboleándose. Sí. Si uno no supiese nada, dice, por ahí a lo mejor está medio alcoholizada.
1: Es que no hablan de alcohol, sino de drogas.
0: Ajá.
1: Y esto lo dice el parte policial, que ella estaría bajo los efectos de estupefacientes.
0: Y lo confirmó con Crescenti también.
1: Exacto. Por eso también fue trasladada inmediatamente. Hubo dos llamados al 911. Uh-huh. O sea, los vecinos alertaron a la policía en dos oportunidades, llamando al 911. Por eso cuando llega la policía, empieza a reconstruir la historia. Primero hablan con esta mujer que se la ve corriendo semidesnuda, Candela de nombre, ¿sí? La trasladan al hospital Pirovano y ella dice haber sufrido lesiones.
0: Sí.
1: Por eso van a buscar a la persona que ella denuncia. Y este aquí, ¿quién es? Facundo Moyano.
0: Claro.
1: Por eso es que ahora también hay que ver qué pasa en el domicilio de Facundo Moyano, porque desde ese domicilio salió esta joven.
0: Está demorado en la comisaría y de hecho acaba de llegar a la comisaría Hugo Moyano, hijo, Huguito Moyano, que es abogado.
1: Exacto.
0: Hermano, ¿no?, de Facundo Moyano.
2: Sí, es uno de los hermanos de Facundo Moyano, efectivamente. Es abogado, había sido abogado de la CGT en su momento también y por supuesto ahora será el abogado defensor, imagino yo, de su hermano.
0: Sí, por lo menos para interiorizarse de los hechos ahí en la comisaría, atender la primera situación, después a lo mejor quedará en manos de algún otro especialista abogado, ¿no?
1: Sí, y lo que hay que también investigar, que esto ya está, obviamente, ya en materia de investigación, ¿hace cuánto tiempo estaba esta joven en el interior de ese departamento? ¿Cuánto tiempo llevaba, tal vez consumiendo? Por eso está internada también en este momento, por consumo.
0: En el Pirovano.
1: Exacto. Entonces, es el propio Crescenti el que está confirmando esta información.
0: Muy bien, señores, 8:42 en la República Argentina. ¿Viste cuando empezamos a preguntar qué será de la vida de?
3: Sí.
0: Que hace mucho que no conoces de la vida de. Generalmente lo hacemos con los políticos.
3: Ah, mira.
0: Pero también puede pasar con las figuras del deporte, ¿no? Por ejemplo, mirá, escuchá a Tigre Bosque, te puede interesar esto.
4: Bueno, porque después de despedirse del boxeo profesional, Marcela La Tigresa Acuña sorprendió con una declaración. Y es que ella se fue del ring y empezó a estudiar.
0: Mirá,
4: cambió,
0: qué bueno,
4: hizo
0: qué bueno
4: un giro radical en su vida, decidió volver a las aulas y retomar una carrera universitaria.
0: Muy bien.
4: ¿Saben qué está estudiando la Teresa Acuña? Está estudiando Derecho.
0: Ah, mirá vos.
4: Ahí
0: muy
4: está.
0: Bien. Va a ser
4: con
0: abogada,
4: 49 bien. Años está estudiando Derecho. Recordemos que además de deportista profesional, ella también es periodista deportiva.
3: Ah, también.
4: Así que
3: no tenía ganas de laburar la Teresa, evidentemente, y se metió a ser periodista.
0: Y dijo, voy a
3: ser
0: periodismo deportivo.
4: No, cuando le preguntaron, bueno, ¿qué te incentivó, qué te motivó a con 49 años empezar la carrera de Derecho? Dijo que ella le hubiese gustado que sus hijos estudien una carrera universitaria y que se dediquen a otra cosa, pero bueno, ella dice el boxeo, la verdad es que ellos también vieron el boxeo en mí y siguieron ese rumbo.
0: Ah, ¿los hijos son boxeadores también?
4: Sí, también.
3: Sí, no sabía.
4: Sí.
3: Estaba en pareja con su entrenador.
0: Ah, mira.
3: Sí, está en pareja. Creo que era en matrimonio con su entrenador. La mejor boxeadora que tuvo nuestro país, la Tigresa.
0: La Tigresa.
3: Por logros y demás.
0: Sí.
3: La Locomotora también hizo una gran carrera, la Tutibón también, pero la pionera fue la Tigresa.
0: Claro.
4: Bueno, y dijo que es coaching deportivo, estudia abogacía, además es periodista deportiva, y cuando le preguntaron si estaba cursando Derecho ahora, dijo que sí, que ya sigue estudiando, que hay que prepararse en la vida para todo, retomó la carrera y además también se dedica a ser abuela, ¿no? Ya retirada del ring. De hecho, dijo
3: 49 años tiene, y es abuela.
4: Y es abuela, sí, exactamente. Y le preguntaron, che, ¿te subirías de nuevo al ring? Y dijo, no, porque yo sé que si me subo voy a volver a boxear, así que no quiere saber nada, ya se retiró, ya está. No quiere volver arriba del ring.
0: Mike Tyson volvió con qué edad.
3: Es mucho, son muchos. Maravilla Martínez todavía está boxeando. Son dos que
0: todavía arriba, está boxeando.
3: Está arriba de los 50,
5: bueno, pero 45, si hay plata, 50, sí, 50, si no, no.
0: Maravilla Martínez,
3: boxeo. Maravilla Martínez, no sé si ahora, pero hace un año y medio.
0: Si tiene mi edad, ¿cómo va a estar boxeando?
3: Desde 45 para arriba, 50, 50.
5: Exhibiciones, Fernando, ¿qué te crees que va en serio?
3: No, exhibiciones no, son, se pegan.
5: Obviamente
3: no hay títulos en juego, eso sí está claro, no hay títulos en juego, no. Pero sí se suben al ring. De hecho, Tyson iba a pelear con Roy Jones, no sé por qué se empezó a postergar.
5: Si nos ofrecen $1,000,000 cada uno, yo me subo con $10,000 a boxear. Siempre le digo, no me pegues en serio.
0: A mí me dicen a mí me llegan a decir que el viernes llega el doble del desayuno de Greco. Y ya estoy arriba del ring.
3: Nos subimos al cuadrilátero, como se subió mi amigo Gastón Edul. No nos fue bien, pero no importa.
0: ¿Qué le pasó a Gastón?
3: Y perdimos. Sí. Gastón no está. Gastón siempre fue chiquito, buenito.
0: Pero te es fibroso.
3: Sí, ahora, porque se puso a entrenar.
0: Bueno,
3: pero siempre fue, lo conocemos Gastón, primero por ser el hermano Esteban, que es compañero muchos años desde acá, y después por cubrir Independiente. Es un amigo Gastoncito. No nos fue bien, pero lo esperamos al
0: niato. Se peleó contra un
3: español.
4: Un español. Un bicho lover. Sí. Era un fan de Cristiano.
0: Era más grandote, tenía brazos más largos.
2: El chiringuito, ¿no? Un provocador.
3: Sí, lo esperamos acá. Sí. Bueno, pero Gastón tiene laburo del chiringuito, lo rajaron a todos, así.
4: Gastón y la noticia que tengo para después tienen mucho que ver igual, aunque usted no lo crea.
0: No,
4: una persona en común. ¿Ah? Sí. Porque estos días se hizo muy visible Gastón Edul, además de por la pelea en la velada, porque se hablaba de un nuevo romance. Y de la persona que te voy a hablar en un rato, Fer, está muy vinculada a Gastón Edul.
0: Bueno, dale, lo hablamos un ratito. Vero, ¿algo más se sabe de lo de Facundo Moyano o no? Todavía no.
1: Bueno, hay un operativo en la casa ahora de Facundo Moyano. Sí. Atención con esto, porque seguramente después de la denuncia, están esperando ahora que habilite un juez para poder entrar, para poder ver qué pasa en ese departamento.
0: ¿Ella es una modelo conocida? ¿Ya se trascendió el nombre?
1: Candela, yo te lo dije hace un ratito, pero claro, en las redes sociales de esta mujer, si uno entra, ya se la vinculaba hace un tiempo, ha salido también con otros conocidos, se la vinculó con Elegante, no sé si con otra persona más, Flor, vos me decías, con alguien más.
4: Sí, se la vinculó en su momento, rumores de romance con Mauro Icardi hace un tiempo, también como que la habría fichado Enzo Fernández, pero la verdad es que son rumores que después quedaron.
0: Dieron mucha vuelta.
1: Ella dice que es modelo y creadora de contenido, así reza su perfil. En Instagram, la vida es bonita, la voy a abrazar. Y por supuesto tiene fotos de su vida, de sus viajes. Y sí, es una modelo que estaba vinculada con él hace un tiempo ya, ¿eh?
0: Ah, ok.
1: Sí.
5: Parece que se publicó que yo también estoy saliendo con una modelo, es mentira. Lo desmiento acá delante de ustedes. No estoy saliendo con...
3: Pero saliste, Bebo, nos contaste.
5: Pero no, en el momento, ahora, digo, olvídense de estos fact links.
0: Bueno, 8 de la mañana, 46 minutos, señores, hacemos la pausa.
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0: 8 de la mañana, 49 minutos. Le agradezco a Alberto Crescenti, que está en línea, en contacto con nosotros. Alberto, buen día, director del SAME, ¿cómo estás?
1: ¿Qué tal, Fernando? Buen día.
0: Gracias por atendernos, Alberto. Bueno, obviamente el tema de la demora de Facundo Moyano, el episodio de esta chica corriendo por la calle y la denuncia, está estallada en todos los medios. ¿Qué se sabe en forma oficial que se pueda confirmar, Alberto? ¿La chica estaba bajo efectos de algún estupefaciente?
1: Bueno, nosotros después de un llamado al 911, policía de la ciudad, la vamos a buscar a la comisaría donde la habían trasladado, porque según tengo entendido estaba deambulando con poca ropa cerca del puente de la avenida Libertador. Uh-huh. Estaba con un grado de excitación, estaba fuera de sí, así que la trasladamos al hospital Pirovano. Según refiere ella después, había consumido un par de días sustancias adictivas, determinaremos cuál es porque se le hizo control toxicológico, se le colocó vía parenteral para empezarla a lavar, o sea, para que orine,
0: claro,
1: las sustancias. Está con equipo de psicólogos y psiquiatras, está en este momento en el hospital Pirovano, pero estaba muy, muy, muy excitada.
0: Claro, y ella misma reconoció que hacía varios días que venía consumiendo.
1: Es lo que manifestó el equipo.
0: Mm. Alberto, cuando llegan ustedes a la comisaría, ¿estaba también Facundo Moyano, la otra persona involucrada en el tema este?
1: Desconozco, Fernando, ese tema, la verdad que desconozco, es un tema, viste,
0: sí,
1: porque aclare policía.
2: Doctor, Verónica lo saluda, ¿tenía lesiones en el cuerpo esta mujer? ¿Presentaba algún tipo de, no sé, raspaduras, cortes, moretón?
1: Después se hace una pericia con legista, es un tema que yo no voy a tocar porque no me corresponde.
2: Bien.
0: No, está perfecto. Ustedes llegaron inmediatamente después del llamado, había pasado bastante tiempo.
1: No, llegamos inmediatamente porque esto ya entre las 5:30 y las 6 se tomó, constancia de lo que estaba pasando y ya después de las 6 ya estaba en el hospital, así que eso es algo que ha transcurrido en estas horas.
2: Y cuando la llevaron al hospital italiano, ¿dieron esta información a algún familiar? ¿La pudo acompañar a alguien? Al Pirovano, perdón.
1: Pirovano, no. No, eso desconozco. El equipo del Pirovano ya después actuará en consecuencia.
0: Claro.
1: Le digo todo lo que es, digamos, el operativo nuestro con respecto a esta mujer.
0: Sí, está muy bien. Abro un paréntesis, qué difícil que es para Crescenti responder lo que le corresponde a él, ¿no? Sí, porque claro, a la periodista le queremos preguntar de todo, pero la verdad que es cierto, hay cosas que escapan a la esfera de su trabajo, ¿no? Ya la responsabilidad pasa por los médicos, lo de él es el traslado y la asistencia en el lugar.
1: Exacto, sí. Porque evitamos siempre dar una información.
0: Claro, claro.
1: Mejor que después se corrobore, que actúe el fiscal, que actúe el juez, que
0: está muy bien.
1: Entonces,
0: yo te preguntaba lo de Facundo Moyano porque sé que está demorado en esa comisaría, de hecho acaba de llegar el hermano que es abogado, en la misma comisaría donde estuvo ella también, así que
1: exactamente.
0: Calculo que deben haber estado los dos, pero bueno, el traslado fue para ella.
2: Claro.
1: Exacto.
0: Bien.
1: Así es.
0: Alberto, gracias por la charla y los datos.
1: No hay por qué, hasta luego.
0: El doctor Alberto Crescenti, director del SAME, No se sabe nada todavía, ¿no?, de Facundo Moyano.
3: No se sabe nada, sí que está el hermano, ¿no?, como decías bien vos, que es abogado, además es diputado nacional, asumió en el 2025.
0: Hugo
3: Moyano, Huguito se lo conoce porque sí, era el más chico de los Moyano.
0: No recordaba que era diputado.
3: Sí, asumió en el 2025.
0: Bien, y Facundo ya no es diputado.
3: Facundo ya no es diputado.
0: Bueno, 7 minutos faltan. ¿Hacemos una pausa que tenemos ahí pendiente? ¿Tenemos pendiente una pausa? No. Ah, ok. Bueno, entonces vamos a hacer una cosa. Ya que no tenemos pendiente una pausa, vamos a ir a un tema del deporte con el Tigre.
4: Hey.
0: Que como siempre está atento. Dale.
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7: Hablemos de las crisis de los dos grandes, más en uno que en otro, pero lo cierto es que ni River ni Boca han encontrado por ahora los caminos que los salven. Y siguen negociando y siguen buscando jugadores en el mercado de pases. River tiene cerca a Thiago Almada y River tiene cerca a Panchito Ortega, el ex lateral izquierdo de Vélez. Hoy River no tiene lateral izquierdo, si se lesiona Acuña, y Acuña está lesionado. Así que hoy no tiene un lateral izquierdo porque Viña es parte de la banda del Container. Así que estarán buscando cerrar al chico de Vélez.
0: ¿Qué es la banda del Container?
7: La banda del Container son los que mandaron a entrenar y se cambian un Container. La banda del Container.
0: Se cambian un Container, ¿en serio? No tienen...
7: Un Container que va quedando cada vez más vacío porque ya se fue Mesa, porque ya se ha ido Subiabre, que se va Tigre. Independiente Rivadavia finalmente se va a llevar a Maxi Salas. Creo que si no...
0: Ah, Independiente Rivadavia se lleva a Maxi Salas.
7: Se lleva a Maxi Salas, 4 millones de dólares por la mitad del pase. Mm. La opción, se va a préstamo. Opción de 4 millones de dólares por el 50% del pase.
0: No, la verdad que la carrera en ascenso, Maxi. Sí. Salas, está bien.
7: Y bueno, se va el mejor equipo del fútbol argentino.
3: Sí.
7: Y Viña, que es el otro lateral izquierdo que estuvo un año sin jugar y River lo trajo igual en enero de este año, también es parte de la banda del Container y se va a ir porque no es tenido en cuenta. Por eso buscan cerrar Ortega. Lo de Thiago Almada está muy encaminado. Thiago Almada dijo que quiere jugar en River. El tema es la barbaridad que River va a pagar por Thiago Almada, 20 millones de dólares por la mitad del pase. Pero ojo, porque Flamengo hoy va a ser un tiro más. Un tirito más.
0: ¿Por quién?
7: Por Thiago Almada.
0: Ah, por Thiago Almada.
7: Exactamente. Y Boca está por cerrar un 9. Es lo que soy de Boca, no tiene 9. Y eso que tenía
0: Valentiera. ¿El Cavani?
7: Jiménez, el Cavani ya está fuera.
0: ¿Dónde está?
7: Cavani ya le dieron salida. Y no se sabe si va a poder seguir jugando o se va a retirar. Cavani con su tema...
0: ¿Pero tiene más contrato con Boca?
7: No. Rescindió él y rescindió Vander Herrera. Las primeras decisiones fuertes del Vasco Aurre no fueron esas. Así que tiene que buscar un 9. A pesar de que tiene a Milton Jiménez, que por ahora no le anda mucho. Y Merentiel, que los que... No sé, el 9 dicen que no es 9. Para mí sí es 9. Y es un buen 9. Está cerca de cerrar a un ecuatoriano mundialista. Ener Valencia.
0: A Valencia.
7: Ener Valencia iba a ir a Talleres, después no arregló con Talleres. Sí. Había una relación de amistad con Sampaoli, no arregló con Talleres, teóricamente se quería quedar en Ecuador, pero ahora los rumores y las informaciones lo ponen en la órbita de Boca. No es un pibe Ener tampoco.
0: Qué raro que Boca no se fijó en Maxi Salas, teniendo en cuenta que quedaba libre.
7: Y bueno, se fijó en Barreiro, que era mucho peor que Maxi Salas. Ener Valencia.
3: Ener Valencia tiene 36 años.
7: Sí,
0: exacto. 36 años tiene.
7: 36 años tiene. Bueno, también tiene 39.
0: Mirá vos.
7: Y Ener tiene 36.
0: Está para el señor del Intercountry, está bien.
7: Ya recién hablamos del tema este del boxeo. Y también en los futbolistas la vida útil se ha estirado. Se ha estirado mucho, ¿sí? Antes era alguno que otro.
0: Y se ha estirado mucho la generosidad también en el
7: fútbol. Sí, también. Sí, sí. Hay un japonés, creo que es Kazumi Ura, que sigue jugando y creo que tiene 50 y pico, 59.
0: Mirá.
7: Y jugó mundiales y todo, y sigue jugando al fútbol de manera profesional. Y el que volvió al
0: en
7: fútbol,
0: Japón.
7: Sí, en Japón. Y el que volvió al fútbol fue el flaco Donati.
0: Lo vi, me alegro mucho.
7: Sí, tuvo algunos problemas de depresión, lo contó él. Sí. Y volvió al fútbol en Boca Unidos y ahora está contento. Así que bueno, nos alegramos por el fútbol.
0: Mirá, qué suerte, me alegro mucho, campeón con Racing,
7: claro.
0: Sí, se nota que tuvo algunos problemas de depresión porque... Vale. O de ansiedad, qué sé yo.
7: Sí. Obviamente se tiene que poner a punto de lo físico, pero volvió a jugar.
0: No, pero lo vi bastante bien.
7: Sí, ojalá que le vaya bien al flaco. Bueno, lo cierto es que River y Boca andan en eso. River tratando de cerrar 2 refuerzos más, Boca cerrar un 9 para ya retirarse del mercado de pases.
0: Muy bien, faltan 3 minutos para llegar a las 9. Déjame títulos, Diego, para después. Vamos a hablar de el... Yo diría pichón de Chávez, ¿no? Por el expropiese.
3: Bien, lo dijiste vos. No tengo más nada que decir.
0: Después viene. No quiero espolearte la información. Pero incluso tenemos un audio. La verdad que ese audio es muy...
3: Vamos a hablar de una campaña que lanzó Javier Milei.
0: Está muy bien. Está bien presentada así. Bueno, ¿el tránsito cómo está a esta hora, Flor?
4: Bueno, atención porque siguen las demoras en la... No, todavía hay neblina, ¿eh? Sí. Por lo menos hasta mitad de la mañana, mediodía, van a seguir complicados los accesos. Hubo un choque en la autopista 25 de mayo, a la altura de San Pedrito, sentido al centro. Hay demoras, desde el enlace con la autopista Perito Moreno. La autopista Buenos Aires-La Plata también con demoras en la zona de Dock Sud, hacia Puerto Madero, pero sin reporte de choques. Y si sos usuario del ferrocarril San Martín, tenés que saber que por el arrollamiento de una persona en Santos Lugares, hay demoras en el servicio que hace Pilar Retiro. El resto, sin inconvenientes.
0: Bueno, está todo relativamente tranquilo, ¿eh? Sigue el paro portuario. En realidad de los prácticos, pero hay 150 barcos varados sin poder entrar o salir del puerto, con lo cual está todo el tránsito de mercadería, granos, carnes, todo el tránsito de mercadería varado y complicado, lo cual se está... está preocupando mucho porque, entre otras cosas, está provocando una pérdida millonaria minuto a minuto a medida que se extiende. Hay que ver cómo termina, ¿no? Estamos sobre el tema también para saber cómo va a terminar. Tiene desafíos el gobierno por delante con el tema de la ley de tierra, con el tema de la reforma del Banco Central. Lo vamos a contar también. Y el 74% fue el crecimiento de las compras online, otro de los temas que también vamos a desarrollar en minutos nada más. Llegamos así a las 9 de la mañana, y entonces, a las 9, ¿qué hacemos?
4: Bueno, vamos al servicio informativo de Radio Continental en la voz de Lucho del Acua.
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9: Las 9 de la mañana. 12 grados la temperatura, cielo cubierto en la ciudad de Buenos Aires. Como anticipó Continental, Facundo Moyano permanece demorado tras una denuncia de su pareja por agresión en el edificio donde vive. Ocurrió alrededor de las 5 de esta madrugada, cuando una joven identificada como Candela Arizaga, de 23 años, salió del edificio con poca ropa. Según testigos, Facundo Moyano la siguió y fue interceptado por efectivos en Virrey del Pino y Libertador. Hay imágenes de cámara de seguridad de la zona que muestran a la chica semidesnuda pidiendo ayuda. Está internada en el Pirovano por consumo de estupefacientes, según confirmó por Continental el director del SAME, Alberto Crescenti.
10: Fuimos convocados por el 911, policía de la ciudad, por una femenina de 23 años. Según el equipo, estaba corriendo sin ropa cerca del túnel de Avenida Libertador. Se traslada a comisaría, de comisaría nosotros la vamos a buscar. En este momento está internada en el hospital Pirovano. Se está procediendo a suministrarle líquidos por vía parenteral por probable ingesta de sustancias adictivas, según manifestó al equipo. Hacía varios días que estaba con consumo.
9: El gobierno de Uruguay descartó que vaya a mediar entre Javier Milei y Lula da Silva tras el último cruce entre los mandatarios. El canciller uruguayo Mario Lubertkin dijo que este es el momento de pensar en construir más que en confrontar o generar choques en el Mercosur. En tanto, Brasil confirmó que va a demorar el regreso a Buenos Aires del embajador Julio Vitelli tras los últimos dichos de Milei contra Lula. Uno de los abogados, Cristina Fernández, insistió en que lo que resuelva la ONU es vinculante. No obstante, Rafael Vadín reconoció que más allá que la justicia argentina tenga que cumplir, no significa que sea de manera automática.
11: Podemos afirmar sin ninguna duda que es vinculante. Hay una obligación del Estado argentino de cumplir las decisiones del Comité de la Corte Interamericana, lo que no quiere decir que debe cumplir de una manera automática. Obviamente, el Poder Judicial argentino recibirá esa decisión del Comité y tendrá que implementar la decisión. Podemos poner el ejemplo que es el pedido para que se suspenda la inhabilitación política, la presidenta Cristina, hasta la decisión de fondo. O sea, si el comité dicta una cautelar en ese sentido, el Estado argentino tiene que implementar esa decisión.
9: Pronóstico. Nublado para el resto del día, pero sin lluvia. La máxima pronosticada para hoy, 15 grados.
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4: Siguen las demoras tras el choque en la autopista 25 de mayo, altura San Pedrito, sentido al centro, la autopista Buenos Aires-La Plata, también con demoras en la zona de Dock Sud, hacia Puerto Madero, pero sin reporte de choques. En cuanto a los servicios, el ferrocarril San Martín todavía con demoras en su servicio Pilar Retiro por arrollamiento con persona en la estación Santos Lugares. Resto de los servicios sin inconvenientes.
9: 12 grados la temperatura, cielo cubierto en la ciudad de Buenos Aires.
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Buen día, Fernando y equipo. Ya que lo tenés al Tigre al lado tuyo, me gustaría que diga algo acerca de la movilización de todos los triperos en Mar del Plata. ¿Qué le pareció? ¿Cómo vio todo? Estuve ahí en la fiesta total. Me imagino que Luchito debe estar contento también. Marcelo, el tripero de Ensenada.

0: 5 minutos en la República Argentina. Así estamos, haciendo juntos el Continental hasta las 10. Nos queda una hora todavía. Excepto que nos expropien.
1: No,
0: ¿por qué no se expropian? De repente.
2: Yo me quedo acá. A mí me saca de acá.
0: No, pero hay algunas ideas locas. Ya empieza, y porque viste que los consultores empiezan a diseñar campañas electorales. Ajá. Ya con bastante tiempo de anticipación. Parece que se anticiparon los de La Libertad Avanza y lanzaron la campaña.
1: Sí.
2: ¿En serio?
0: Sí, no sé, a mí me dijo Diego, así te cargo.
1: Sí, sí. Se nutrieron de algo que venía pasando hace años atrás con un presidente venezolano que decía lo siguiente.
3: Expropiese, expropiese. Planta Guarena, expropiese. Planta Lara, expropiese. Planta de Electrosoldado Valencia, expropiese.
4: Yo le compro el banco, usted sabe que yo no tengo problema. Yo le pago el banco y me lo entrega, pues. No está en venta.
1: Pero ahí está Hugo Chávez, ¿no? Sí, con uno de sus discursos conocidos.
0: Me había olvidado de esto, tremendo. Caminando por la calle, ¿te acordás cuando iba caminando por la calle?
1: Expropiese. Bueno, claro, habló Ricardo Quintela, gobernador de La Rioja, que había tenido bastante protagonismo el fin de semana al intentar unir a Máximo Kirchner y a Axel Kicillof en un mismo acto. Bueno, Axel Kicillof finalmente dio el faltazo, mandó un enviado, pero no estuvo allí. Pero claro, empieza a tomar protagonismo, y sobre todo, no por el acto en sí, ni por la foto, sino por lo que viene diciendo. Y en estas últimas horas habló precisamente de expropiación. Lo decía de esta manera.
5: Me advertí a todos los inversores que el peronismo va a revisar absolutamente todo. Todo va a revisar el peronismo y va a ocultar todo lo que es este gobierno, y lo que sea necesario nacionalizar, lo vamos a nacionalizar. Lo que sea necesario expropiar, vamos a expropiar, vamos a recuperar. Lo digo para que no se entusiasmen con este señor que está desequilibrado y que empiecen a querer invertir apropiándose de cosas que no les corresponden.
1: Bueno, ahí estaba, Ricardo Quintela, obviamente, con un discurso para la polémica, ¿no? Para la polémica.
0: Más que para la polémica, para la campaña de La Libertad Avanza.
1: Bueno, sí, seguramente esto va a abonar para la campaña de La Libertad Avanza, porque han salido ya a cruzarlo, ¿no?
0: Algunos. Pero además, dirigentes. Yo te voy a decir una cosa, ¿vos pensás que algún peronista que quiera ganar la próxima elección debe estar contento con esta?
1: No, no, el que lo quiera hacer difícilmente lo diga. No, en el
0: pero claro, bueno, eso por, ¿no?, un lado. Suponete que lo quieran hacer, ¿quién lo va a decir? Pero además yo la verdad que creo que si hay un peronismo que quiera ganar una próxima elección, no va a ahuyentar inversores, va a tratar de traer inversores. Imagínate que Quintela está diciendo, le quiero decir a los inversores que lo que estén invirtiendo se me lo voy a quedar yo después.
1: Sí.
0: La que estén trayendo va a ser mía después. Imagínate, no solo puede, claro, llegar a frenar que vengan inversiones, sino que si llega a ganar, ponele que gane Quintela, que sea presidente Quintela, que incluso ni siquiera habla en primera persona, dice el peronismo. O sea, él se atribuye,
1: habla en nombre del peronismo.
0: Se atribuye la voz del peronismo. Dice el peronismo, o sea, que si gana Massa, que es peronista, si gana él, que es peronista, si gana, no sé, qué sé yo, Moreno, que es peronista, van a expropiar. Porque el peronismo va a apropiar. Primero, pero Quintela se atribuye la voz del peronismo en forma general. No creo que todo el peronismo esté contento con esto. Y segundo, está diciendo, no solo me voy a quedar con las inversiones de ahora, sino que obviamente si somos gobierno, ni se le ocurran venir. Porque ¿quién va a venir como inversor,
1: claro,
0: si llegan a ser gobierno?
1: Yo creo que el principal afectado por esta declaración puede ser el gobierno actual también. Porque el ahuyentar a los inversores con este discurso es a los inversores que hoy entrarían y que ante un eventual cambio de gobierno perderían la posibilidad de seguir con esas inversiones.
0: Con lo cual el riesgo Cuca existe, según tenemos.
1: El riesgo Quintela.
0: El riesgo Quintela, sí, el riesgo, no sé. Además, atribuirse la voz del peronismo en general me parece un poco mucho. Me parece que, no, yo te digo, de bueno, hecho, he hablado con algunos peronistas que no estaban nada contentos.
1: Pero viste que como se empiezan a barajar nombres para candidaturas y empiezan a aparecer algunos gobernadores.
0: Claro.
1: Yo no sé si tiene ambiciones Quintela.
0: Bueno, en algún momento las tenía.
1: Bueno, tenía la ambición de ser presidente del PJ. Finalmente, por una decisión judicial, no le pudo competir a Cristina Kirchner. En aquel momento tenía el respaldo de Kicillof. Y finalmente se amigó, digamos, con Cristina.
0: Sí.
1: Generó este acto el fin de semana donde estuvo Máximo Kirchner.
0: Sí.
1: Y está envalentonado, ¿no? Este discurso lo muestra en un lugar envalentonado. Y yo no sé si efectivamente tiene aspiraciones a presidente.
0: Yo creo que se amigó a quedarse con lo ajeno. Porque si viene con toda la idea de empezar a expropiar, como
1: bueno,
0: Chávez.
1: Bueno, es probable.
0: No sé, bueno, pero la verdad que hablar del peronismo en general. Bueno, vamos a ver si podemos hablar con alguien en La Rioja, dentro de un ratito. 9 de la mañana, 10 minutos en la República Argentina. ¿Nos quedamos por alguna provincia?
2: Sí, vamos a Chaco.
0: Grave.
2: Sí, gravísimo lo que está pasando en Chaco, lo que pasó. A ver, estamos hablando de una noticia policial que conmueve porque nos hace acordar a un caso muy emblemático en las crónicas policiales, como fue el caso de Nair Galarza, 19 años, que asesinó, en ese momento tenía 19 años, en el 2017, asesinó a su novio Facundo Pastorizo en Entre Ríos y por lo que fue condenada a prisión perpetua.
0: Sí.
2: Fue la mujer más joven en la historia policial con perpetua. Ya fue ratificada su condena y demás. ¿Pero por qué nombró a Nair Galarza? Porque este caso nos hace acordar muchísimo.
0: Igualmente, Galarza cada tanto es noticia.
2: Apela, sí, ¿sí? Le hacen entrevistas en la casa.
0: O hace un TikTok desde la casa.
2: Exactamente. Sí, sí. Siempre va a ser noticia.
0: De alguna manera.
2: De alguna manera. Pero recordemos que la Corte Suprema ya ratificó la condena a prisión perpetua. ¿Por qué traigo a Nair Galarza? Que hay series, Netflix, lo que sea con respecto a esto. Porque claro, lo llamativo en ese momento era que una mujer haya asesinado a su pareja, exactamente, en este caso por disparos. Pero claro, me voy a Chaco ahora porque la noticia es muy parecida y tiene que ver con un joven de 29 años, Matías Julián Guardia, que llega al hospital, lo lleva, escuchen bien, un amigo, y ese amigo es el hermano de la novia.
0: El cuñado.
2: El cuñado. Novia que está detenida.
0: A la pucha.
2: Y te digo esto, ¿por qué? Porque Matías llega por sus propios medios con un puntazo al costado izquierdo del tórax. Ustedes saben que para que le peguen un puntazo en esa zona, tiene que ser un puntazo certero para que te desangres o te lleve a un paro cardíaco, como ocurrió acá, un shock, y termine con la vida. O sea, es algo muy preciso. Lo marco porque los familiares de Matías, en posteos, sobre todo la hermana, dice: sabías dónde pegarle, sabías dónde hacerle el puntazo.
0: O sea, sabía dónde le iba a hacer daño letal. Eso.
2: Ahora, ella dice: yo no estaba en la casa en esa discusión. A mí me avisaron y yo cuando llego lo veo a él tirado en la calle. Mirá, para que alguien te detenga y no te deje salir y pese sobre tu espalda una imputación como la que tiene de homicidio, pruebas tiene. O sea, se le va cayendo la coartada a esta chica de acá a la China. ¿Por qué? No solo por el episodio que les cuento, sino porque ahora con el diario El Lunes uno revisa los posteos de esta joven y hay una relación tóxica y violenta
0: con el
2: de los dos.
0: De los dos.
2: Pero obvio que ella, dicen también los allegados, le partió la camioneta al medio con un ladrillo, le rompió el celular. ¿Ella? Un amigo, Lucas, publica: esto es lo que me mandaba la víctima, todos arañazos en la cara. Hoy se sabe
0: el
2: que,
0: amigo.
2: Exacto, que Matías había ido a la justicia dos veces para denunciarla por violenta. Por eso digo.
0: ¿Y ahora ahí cómo actúa la justicia? ¿Le ponen perimetral a ella?
2: Él la pidió, no se la dieron. Por eso te digo que hay que enmarcar todo esto. Digo, ya que estamos en radio y para que la gente también lo sepa, si hay alguno que ya aún no lo sabe, no podemos enmarcar esto en un acto de violencia de género, porque violencia de género es al revés, y es por la condición de ser mujer que te quitan la vida. Sí. Esto es al revés, pero no es en un marco de violencia de género. Esto es violencia, ella es una presunta, lo voy a decir porque todavía no hay juicio, asesina, y está señalada por ser la homicida de este joven de 29 años.
0: Bien, bueno, la verdad que es un caso para atender, ¿no? ¿El chico había llegado con vida al hospital?
2: Sí, había llegado por sus propios medios, que también te digo la verdad que estaba bajo la lupa el amigo, el cuñado, porque es médico. Y todos dicen: che, pero no actuó bajo los protocolos médicos. O sea, lo cargó en el auto y se lo llevó. Vos tenés que llamar a la ambulancia y demás. También está bajo la mira.
0: Sí, bueno.
2: Si le ayudó a la hermana, sí, si no, bueno.
0: Sí, sí. Como, capaz que desesperado lo llevó rápido al...
2: O quiso ayudar a la hermana y sacarlo del lugar también. Sí, dejame poner el abogado del diablo.
0: Habrá que ver, efectivamente. 9:15, hacemos una pausa y ya venimos.
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0: es intervención policial a una denuncia, intervención del SAME si hay riesgo de vida de alguna de las personas en la escena, demora de las personas en la comisaría, eso la policía puede hacer, demorar. La detención la determina la justicia, pues no la policía. Cuando observa la situación, imputa al fiscal o no imputa, ya de demorado a detenido es porque ya hubo intervención de la justicia, no de la policía. La policía te demora hasta tanto intervenga la policía, la justicia.
1: La justicia. Hay que ver qué rastros tiene ella en su cuerpo. Creciente habló de consumo de estupefacientes, hay que ver qué tipo de droga. Ella, además, según Creciente, venía hace un par de días con este consumo, y le preguntamos algo que Creciente, por supuesto, y lo hizo muy bien en no aclararlo, porque él no sabe. ¿Te acordás? Le preguntamos si tenía lesiones en su cuerpo.
0: Sí, que prefiere que lo digan los médicos. Exactamente. Los peritos.
1: Y... pero si la carátula hoy es lesiones y privación ilegítima de la libertad,
0: hay lesiones y hubo privación ilegítima de la libertad, por lo menos en lo que empieza a sospechar el fiscal, ¿no?
1: Exacto.
0: Como imputación, después la carátula podrá cambiar, habrá que ver, pero por ahora es así. 9:30 en la República Argentina. Flor Fossati, ¿a dónde me vas a llevar?
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4: Las 9 de la mañana, 30 minutos. Reiteramos un anticipo de Verónica Rosales hace minutos por Continental. Facundo Moyano quedará detenido por lesiones y privación ilegítima de la libertad tras la denuncia por agresión a su pareja. Recordemos que por Continental esta mañana el doctor Alberto Crescenti, director del SAME, confirmó que estaba bajo efecto de estupefaciente la joven que salió casi sin ropa del edificio de Facundo Moyano. Se trata de Candela Arizaga, de 23 años, quien habría denunciado a Facundo por la agresión, por lo que, como dijimos, permanece detenido. El hecho ocurrió alrededor de las 5 de esta madrugada y hay imágenes de cámara de seguridad de la zona que muestran a la chica semidesnuda pidiendo ayuda. El gobierno publicó en el boletín oficial esta mañana la intimación de Prefectura Naval a más de 500 trabajadores a levantar el paro de los puertos. La protesta, en rechazo al decreto que regula el régimen del servicio de prácticos, mantiene detenidos 140 barcos. Los prácticos son profesionales que guían a los barcos durante las maniobras de ingreso y salida en ríos, canales y puertos. Encontraron sana y salva a Micaela Albornoz en Brasil tras 40 días de búsqueda. La santafesina de 32 años había desaparecido el 24 de junio de su casa del barrio Tablada en Rosario. La mujer atravesó varias provincias y llegó hasta el país vecino sin ser vista. 12 grados 2 la temperatura, cielo cubierto en la ciudad de Buenos Aires.
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1: Con la muñeca en una discoteca, 9:33 en la República Argentina. Recordemos, no hubo intervención de la policía. Tanto Facundo Moyano como su novia, que ahora está internada en el Pirobal, su novia, la pareja de ese momento, no sé si.
2: La persona está con
3: la pareja, sí.
1: Claro. Está internada en el Pirobano ahora. Y Facundo Moyano detenido. Está trabajando el móvil de Continental con Sergio Monzón en la comisaría en cuestión. Sergio, buen día.
4: Hola, buen día, Fernando. Muy buenos días a todos. Estamos casualmente aquí en la comisaría vecinal número 13A de la Policía de la Ciudad. Esto es calle Juramento, acá es Juramento, Juramento y Astilleros, justo el límite entre lo que sería Palermo y ya el barrio de Núñez.
1: Sí.
4: Bueno, como ustedes lo acaban de anticipar, en lo que ha trascendido también aquí en la puerta de la comisaría, es que Facundo Moyano va a permanecer por lo menos por el resto de la jornada en este lugar.

0: en su condición, en principio ya sería de detenido, porque la imputación que estaría elaborando el fiscal Julián Pistona es lesiones y privación ilegítima de la libertad, para finalmente tomar, digamos, esta determinación y hacer la imputación formal. Están esperando el testimonio de, en este caso, de Candela Arizaga, que se encuentra internada en el hospital peruano, recuperándose, y por supuesto están esperando el testimonio de esta persona que tiene 23 años. Más allá de otras pericias también para determinar un allanamiento en el departamento donde supuestamente han sucedido los hechos, y bueno, también recaudar mayor información. Pero aquí en la comisaría, te digo, vecinal número 13A, en este momento permanece Facundo Moyano y va a estar durante toda la jornada en principio. El único familiar que hemos visto ingresar hasta el momento es Huguito Moyano, decimos Huguito cordialmente porque es el menor de los Moyano, y se encuentra aquí adentro de la comisaría. Por supuesto, acá hay una gran presencia de colegas y toda la prensa está en la puerta de la comisaría.
1: Sí, que es el abogado, ¿no? Además, Huguito Moyano, ¿no?
0: Exactamente.
1: No, quería preguntarte, porque me quiero quedar con esto. Hablamos con Crescenti, y Crescenti nos dijo que ella fue trasladada porque estaba bajo los claros efectos de estupefacientes, ¿no? E incluso reconocida por ella, que decía que hacía varios días que estaba consumiendo. Si Moyano quedó en la comisaría, significa que Moyano no estaba en igual situación. ¿O se sabe algo de eso?
0: Exactamente, o por lo menos eso es lo que uno deduce o induce. De todos modos, hasta donde yo tengo entendido, también se lo van a hacer pericias a Facundo, ¿no? Referidos a ese tema.
1: Sí, no, eso seguro, claramente, pero digo, no, si no hubieran trasladado a los dos a un hospital, ¿no?
0: Claramente, sí, claramente. Ya han trascendido las imágenes donde se la ve a la chica caminando prácticamente desnuda por la calle, bueno. No es la condición de una persona normal generalmente por la vía pública. A partir de ahí, bueno, la decisión que estaba tomando, ya te digo, el fiscal Julián Pistona sobre este caso, ¿no?
1: Y contanos, Sergio, ¿Huguito Moyano sigue adentro todavía con el hermano?

0: mismo teléfono que ayer. Y tenemos los oyentes que nos llaman, nos dejan su mensaje. Como siempre digo, con respeto se puede opinar absolutamente de todo. Nos quedan todavía varios temas, ¿eh? Así que atentos que hasta las 10 estamos juntos en Continental. Les recuerdo que mañana y pasado vamos a estar en vivo desde Rosario.
1: Bien.
0: Con el congreso de APRESID. ¿Por qué está la radio del campo? Si no vamos nosotros, ¿quién va a ir? Nadie va, tenemos que ir.
2: Obviamente.
0: Si puedo, cuando vuelva, le voy
1: a... Gracias, vas a traer alfajores. Qué buen compañero.
2: Si puedo, ya eso, no mal. Si puedo, si podés.
3: No, si puedo, no. ¿Cómo no? Si puedo, no. Si... Tiene que haber de alfajorcitos triples, de esos que tienen, son triples y
2: azucarados.
0: ¿Qué quieres terminar?
2: Sí.
0: Si puedo, voy a traer el doble de lo del año pasado.
2: El año pasado fue cero.
0: ¿El doble de nada?
2: Claro, fue cero.
0: ¿Cuánto da el doble de nada?
2: El doble de nada es nada.
0: No, el año pasado le trajimos, ¿cómo que no? Le traje las colaciones. ¿No, ¿no comieron ustedes?
1: No, sé.
2: Lo que yo recuerdo es que quedaron en tu auto.
0: Pablo Di Fonti no me dejaba comprar. Me dijo, no, no, de ninguna manera.
1: No, no me extraña. A ver, contame una noticia.
0: No, sí, es bastante ratón. Yo le dije, pero escuchame una cosa, son nuestros compañeros.
3: ¿Qué? Compañeros que se vayan.
2: Pero no tenés que comprar.
3: Siempre vivo, compañero.
2: No tenés que comprar nada.
0: No me gustó.
2: Hay que sacar la No, no, no.
0: No, pero nos pusimos y vino.
2: No, acá no llegó.
1: Acá no llegó.
2: Yo estaba.
3: Acá no llegó.
0: ¿La agroactiva trajimos o no?
2: ¿La qué? No sé, de algún agro llegó, pero...
0: Pero vos todavía no estabas.
2: ¿Cómo no estabas? En los 95 yo estaba.
0: Sí, traje alfajores. Yo traje alfajores.
2: Pará, yo estaba el año pasado. Sí,
0: no, este año fue el año pasado. No, este año.
2: Ah, bueno, este año es ahí, ¿sabes?
0: No sé, ya les traigo tantas cosas que ya me olvido. No me acuerdo.
3: No traes nada y tú se te olvidás de todo. No,
1: pero vos callaste que te comiste la frutilla con el señor Frutilla.
0: Sí, vos tampoco.
1: Si te la boca.
3: Era una cajita de mierda. Y vamos a estar haciendo escándalo por eso.
0: No, pero para.
3: ¿Qué frutilla? ¡Qué miseria!
0: Vos por la duda, silencio, Bebo.
3: Sí, mejor.
1: Te represente el abogado.
0: Estirá la manito para adelante, pedí y hacé silencio.
2: Y está abogado.
0: Y listo, y ya está. Señores, 44. ¿Tenemos
4: ¿Hay algo que
0: pausa?
4: No sabemos nosotros?
0: ¿Qué?
4: ¿Hay algo que no sabemos?
0: ¿De qué?
1: ¿De qué?
4: Del Bebo, que solo puede estirar la manito.
0: No, que pida él, porque ya está. Si encima se va a quejar.
1: Y sí. Esto pasa con los partidos.
0: ¿Es el Bebo? No, no tiene autoridad. No tiene autoridad moral.
1: No somos más ensobrados nosotros.
0: No, claro.
3: No, ahora no.
0: Señores, 9:45, guarden balas para los últimos 15 minutos.
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0: 9 de la mañana, 47 minutos, y estamos avanzando ya en el cierre de Juntos. Les quiero contar que mañana vamos a estar en Rosario,
2: ¿sí?,
0: en el Congreso de APRESID, mañana y pasado, donde obviamente nos van a estar acompañando, como lo hacen habitualmente, amigos como los de Cestari, esta empresa familiar que empezó ya, estaba viendo cuando había, en 1920.
2: Casi un siglo, más de un siglo.
0: Ya está, el Bebo, ya andabas por ahí, vos, Bebo.
3: ¿1920?
0: Correteando por los pasillos, ¿no?
3: Sí. 1920, difícil, no, pero
0: o sea, era su proyecto ahí, era su proyecto.
3: Sí, no, pero estaba en eso, ¿eh?
0: Bueno, Cestari empezó con don Andrés Cestari, que fundó el primer taller en Colón. Hoy es increíble las cosas que hacen, tolvas gigantes, tractores, todo tipo de maquinarias, exportan. Gracias a la familia Cestari, que nos acompaña todos los días. Y y mañana nos vamos a estar viendo, seguramente, a partir de ahí. Vamos a ver, tienen, bueno, cualquier cantidad de sucursales, 62 sucursales creo que tienen en total.
16: ¿Cuánto?
0: Bueno, increíble, no, 62, casi 97 años de historia, ¿no? La familia Cestari. No, yo pasé por abajo de uno de los tractores, me asusté.
2: Trae un tractorcito.
0: Pensé que era una torre de Puerto Madero, increíble. Bueno, señores, 9:49, tenemos más información. Vero, ¿querés arrancar vos con la ronda?
16: Sí, claro, atención, porque esta es una información internacional, tiene que ver con Guatemala. Hay alerta naranja por el volcán de fuego que está en erupción.
0: A la pucha.
16: No saben lo que son las imágenes, ¿eh? Hay urgencia y hay reuniones con autoridades en este momento. Todos los que integran el Sistema Nacional de Respuesta declararon en alerta, una región donde justamente está este volcán de fuego, principalmente en un municipio que lleva el nombre de Escuintla, así se denomina. Ahí tiene alrededor de 4.000, 5.000 metros de altura sobre el nivel del mar. Actualmente hay 60 kilómetros en dirección al oeste. Las imágenes son tremendas porque está en erupción. Y esto significa que, bueno, está en continuo, la Tierra está en continuo movimiento, ¿no? Entonces,
0: cuando la naturaleza se enoja...
16: Sí.
0: Sea de la manera que fuere, con un volcán, con una tormenta,
2: terremoto.
0: Es complicado. Ayer veía imágenes de... Perdón, Vero,
16: Pues digo que hay ceniza y esto hace que también estén afectados no solamente toda la región, los habitantes y demás, sino también los vuelos. No podés volar con ceniza. Estamos hablando de ceniza que puede lograr distancias de hasta 100 kilómetros y alcanzar el espacio aéreo. Justamente por esto no están saliendo los vuelos ni llegando.
0: Bien, bueno, esperemos que puedan pasarla lo mejor posible. Decía, ayer veía imágenes de un derrumbe, el desmoronamiento, esa es la palabra, de una montaña, en donde empezaban a caer rocas, y de repente empezó a caer una roca que era del tamaño de una casa. Una casa chica, pero una casa. Gigante, gigante. Y veías cómo abajo estaba la autopista, corría toda la autopista, camiones, autos, y venía cayendo la roca por la montaña. Y de repente la roca frenó, ¿vieron las contenciones esas de mallas de metal que ponen para efectivamente tratar de contener eso?
2: Claro.
0: Pero claro, yo veía, la ingeniería que tiene que tener ese tipo de contenciones para que banquen la caída de una roca como esa.
16: Roca,
0: por supuesto, lo arrugó todo, lo estiró todo, pero lo contuvo, no cayó.
16: Digo.
0: hubiera hecho un desastre.
16: Pero vos te das cuenta la naturaleza, ¿no? No, a eso vamos, ¿no? Digo.
0: Tremendo.
2: Raramente tenés defensa cuando la naturaleza...
0: No, es increíble.
3: La peor parte de la naturaleza, de lo peor de la naturaleza, entre otras cosas, es cuando llueve mucho y es deslizamiento de tierra y entonces viene inundaciones enormes con fango y arrasan rocas. Esa es
0: la peor. Han tapado... Porque
3: contra el agua no hay nada, ¿eh?
0: Han tapado pueblos
3: enteros. No, contra el agua no hay nada, no lo podés parar.
0: Han tapado pueblos enteros. Bueno, después los tsunamis, ¿no? Bueno, ese tipo de cosas. Y la verdad es que... Toco madera, ¿no? A ver si ahora... Pero Argentina es una bendecida con ese tipo de cosas, ¿no? Porque más allá de movimientos sísmicos que han sido trágicos en algún momento de nuestra historia y demás...
2: Buenos Aires, yo creo, más sí. Y si me apurás, Capital, porque yo me acuerdo de las inundaciones de La Plata, por ejemplo.
0: Bueno, o Tartagal, ¿no? Tartagal, me acuerdo que la pasó
2: Santa Fe,
0: muy mal.
2: ¿Te acuerdas que fue Santa Fe?
0: Santa Fe, Bahía Blanca. Pero bueno, pero son inundaciones que obviamente son trágicas en un punto, porque...
2: Por ahí San Juan, Mendoza y ellos que están más cerca de Chile... Tienen el tema de los terremotos.
0: Claro, pero hay cosas que se ven en otros, sí, ¿no? En otras geografías que son que acá, tremendas. O sea,
2: Tailandia, todos los países de Asia Oriental. Sí, ahí es tremendo.
0: Es complicadísimo. Bueno, o el cordón de Centroamérica, ¿no? También en algunos momentos con los huracanes y todo ese tipo de cosas. 8 minutos quedan para las 10. Diego, metete con algo de política.
17: Bueno, te meto con un tema político judicial porque la justicia le pidió a Lilia Lemoine que deje de hablar de Ian Moshe, que era el chico, no sé si lo recuerdo, ¿verdad? Con espectro autista, que fue la cara del reclamo a los discapacitados. Sí. ¿No? Sí. Es una resolución que no, digamos, se tiene que abstener de hacer menciones directas o indirectas sobre Ian y sobre su condición, ¿no? Y esto viene a cuenta por algo que había hecho en su momento, una declaración de la propia Lilia Lemoine, que había afirmado que Ian era supuestamente autista y había acusado a su mamá, que se llama Marlene Espeso, de hacerle actuar de autista, y sostuvo en aquel momento que lo utilizaba para figurar y ganar plata. Bueno, una demanda judicial, sale este fallo, no es una resolución de fondo, pero lo cierto es que por ahora le está prohibiendo a esta diputada que haga cualquier tipo de mención sobre este chico.
0: Bien, bueno, tendrá que callarse la boca.
17: Sí.
0: Le va a costar.
17: Le va a costar. En redes sociales se habla mucho de Lilia Lemoine, pero bueno. Uno entiende que se va a callar. Porque además, a ver, si ella incumple, la podría enfrentar una causa por desobediencia, ¿no?
0: Claro.
17: Así que supongo que la va a acatar.
0: Bueno, esperemos que así sea. Estaba viendo, Bebo, lo que habías comentado vos antes del crecimiento de la compra por...
3: La compra online, puerta a puerta.
0: Por plataforma.
3: Sí, Courier se llama.
0: Sí, estaba hablando este tema hace algunos días con especialistas en consumo y demás. Es casi inferir que una cosa trae la otra, porque es muy difícil de calcular que efectivamente el crecimiento que se da por compras en plataforma nete con la baja del consumo de compras en por medios tradicionales, ¿no?
3: Claro.
0: De ir al comercio.
16: Esencial, claro.
0: Digo, porque incluso hasta las compras en el supermercado se empezaron a hacer vía digital.
16: Sí, es verdad.
0: Las compras de supermercado, vos ves el coto digital y todo, bueno, todos en realidad, ¿no?
16: Además hay promociones muchas veces, más comodidad.
0: Yo no te compro nada por el supermercado digital, ni por casualidad, me gusta verla.
2: Ahora tan vago nos hicimos que no super.
3: Yo quiero que compro de comida.
0: Sí, tan vago nos hicimos, sí.
16: Bueno, por ahí no tenés tiempo, por ahí es una manera de organizar, vos sabés qué leche consumís, ya sabés qué pañal comprás, entonces a veces hay...
0: Ya sabés la marca,
16: claro,
0: ya sabés.
16: Está lindo de ver si compras online una bicicleta, no sé.
0: Pero viste, a uno le gusta verla.
2: Ver, tocar.
3: No, mira, para mí, te digo honestamente, para mí es Disneylandia. Porque cuando voy a un supermercado grande, que no voy nunca, pero por lo menos una vez cada 2 meses, a los grandes, que tienen muchos metros cuadrados de importados, no te digo que lo vayas a comprar porque son caros, pero los miro como una vidriera de Disneylandia. Me gusta ver, uy, de estos fideos, uy, esto, uy, esto nuevo,
0: es que algunos,
3: esto de acá, no, los cochocolates.
0: Algunos tienen de todo.
2: La marca, aparte, la fecha de crecimiento.
0: Te voy a decir una cosa, algunos tienen de todo... Y eso que en la Argentina hay nada.
3: Sí.
0: Ahora hay más, ahora hay un poco más.
3: Sí, pero a mí me encanta ver.
0: Sí, pero vas a cualquier otro, vas a Uruguay.
3: Es un
0: paseo. Al lado, ni siquiera te tenés que ir a Estados Unidos.
16: No, variedad, vas a Uruguay
0: y no puedes creer que tenés 17 millones de marcas de chocolate.
16: Claro.
0: Sí. No tenés, sí, no tenés sí, 10 marcas.
17: Sí, hay un dato que dijo el Tigre. ¿Alguien ve la fecha de vencimiento?
16: Sí, yo lo miro. Sí, por supuesto.
2: Yo lo miro.
16: Sí. Siempre.
2: Yo la miro, la como igual si está vencida. Mirarla la miro.
0: Yo igual, por la duda siempre voy, meto la mano para atrás.
16: Ah, nunca elegís lo de adelante.
3: No, ¿sabes qué?
16: A mí me pasa con el desodorante. No,
0: pero además ya por defecto voy para atrás y...
2: Que ahí están las más longevas.
16: Que nadie tocó.
0: Que nadie tocó todavía, sí. A veces algún quilombo tiro todo, pero bueno, no importa. Acomodo después.
2: El yogur, lo que pasa es que no solamente es meter la mano, sino bancarte el frío, abrir la heladera.
16: Pero ya eso te está quejando el frío.
2: No me quejo porque yo no como yogur, está claro que no como yogur, sí. ¿No? Me tengo que empezar a hacerlo igual.
0: Bueno, pero escuchame una cosa.
2: Sí.
0: Hablando de comer,
2: sí,
0: y no yogur, sino algo un poquitito más sólido, más consistente. Estamos llegando, ya se va acercando el mediodía. A esta hora yo ya comería.
2: Sí, yo también.
18: Yo también. Sí. ¿Y sabes qué comería?
0: ¿Qué comerías?
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0: 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Te voy a decir una cosa, yo soy de clavarme dos hamburguesas siempre.
16: ¿Dos?
2: ¿Nada más?
0: ¿Esta te comes una sola?
16: ¿Y ya estás?
0: No, está, pero recontra pipón.
16: Bueno, pero ¿sabés qué? Hablando de supermercado y de esa hamburguesa, cuando fui a la hamburguesa a comprar esa hamburguesa, al supermercado había varias opciones. Porque están sin sal, porque está, ¿entendés? O sea, y me encanta mirarla, tocarlas. Bueno, me lo van a sacar de contexto.
0: No. Yo te seguía escuchando para ver dónde terminaba.
16: Sí, nadie me frenaba,
0: ¿entendés? No, mientras tanto estaba pensando algo, pero no me diste tiempo.
3: No, nosotros nunca tenemos esos malos pensamientos.
0: No me diste tiempo. ¿Sabés que me contó un colega del Tigre?
2: ¿Qué?
0: Que ayer en la cancha de Vélez.
2: Sí.
0: A los periodistas deportivos le dieron hamburguesitas.
2: Una bandejita de una bandejita chiquita, salchichas, hamburguesas y snacks. Un lujo, espectacular.
16: Wow.
2: La verdad, llegué tarde a la cabina, lamentablemente.
0: Pero era ¿podría haber sido más generoso decís vos?
2: No, estuvo bien.
0: Eran
2: individuales.
0: Era
2: buenísimo.
3: ¿Llegás tarde a la cabina? ¿Llegaste tarde? Te lo comí todo.
2: No, palmé, porque a los pupitres mandaron otra cosa, pero a las cabinas y a los pasillos de las cabinas.
0: Mandaron
2: a los palquistas, estaban con los
16: espectacular.
0: Creo que por lo único que me encantaría ser periodista deportivo.
2: La patria sanguche.
0: La patria sanguche. Señores, nos estamos despidiendo, ya estamos llegando a las 10. Fernando Mancini está con todo su equipo ahí, ¿lo vieron?
16: Sí,
0: ¿no?
16: Bien.
0: ¿Vieron todos esos que estaban elongando ahí en el pasillo? Porque están preparándose para entrar a la cancha ahora. Se sacan la pechera y entran a la cancha. ¿Bebo, te vas vos?
3: ¡No! Estoy estirando los pies, ¿no?
0: Ah, pensé que se estaba yendo. Gracias, Sergio Alfonso, nuestro capitán, y a Natalia, a Diego, a Gastón. Firmes ahí en la producción haciendo desastre, como siempre. Sí. Pero bueno, no importa, ahí no más. Hacemos lo que podemos. Flor, ¿mañana volvés vos?
18: Mañana estamos acá.
0: Mañana todo el equipo, que nosotros vamos a estar en Rosario.
16: Sí. Acá estamos, hacemos junto al pueblo.
0: Haciendo el aguante desde acá. Mañana vamos a estar en Rosario con el Congreso de Apresid, desde allá, con parte del equipo y parte del equipo acá, como siempre, combinamos las cosas. Les vamos a traer algo.
3: Bueno,
0: algo vamos a traer.
16: Guarda la cinta, vamos. Gonzalito.
3: Que no sean promesas vanas.
16: Veremos.
0: No sé cómo va a estar el presupuesto, depende de cómo usted
16: tenga.
0: Bueno, pará, no lo
16: más. Voy
0: a poner de mi bolsillo. Voy a poner en mi bolsillo.
16: En el bolsillo del otro no hay nada.
0: Los tickets voy a poner en mi bolsillo. Nos vamos, mañana volvemos a las 7 de la mañana. Chau.
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20: Las 10 de la mañana. 12 grados 2 la temperatura. Cielo cubierto en la ciudad de Buenos Aires. Reiteramos, Facundo Moyano quedó detenido, acusado de violencia de género contra su pareja. La fiscal lo acusa de lesiones y privación ilegítima de la libertad, tras la denuncia de agresión de Candela Arizaga, de 23 años. A las 5 de esta madrugada, la joven fue interceptada caminando semidesnuda por Avenida Libertador en Belgrano pidiendo ayuda. Por Continental, el doctor Alberto Crescenti, director del SAME, confirmó que Arizaga estaba bajo los efectos de estupefacientes.
21: En principio, Facundo Moyano estará alojado durante toda la jornada en Astilleros y Juramento, en la comisaría 13A, aquí en el barrio de Núñez. el fiscal lo acusa a Facundo Moyano de lesiones y privación ilegítima de la libertad contra Candela Arizaga, de 23 años, quien fuera su pareja y durante esta madrugada, aproximadamente a las 5 de la mañana, se la vio corriendo casi desnuda por el barrio de Belgrano. En estos momentos la joven se encuentra en el hospital Pirovano estabilizándola y también el fiscal Pistona espera tomarle declaración para conocer su testimonio y así ver qué pasos va a tomar en esta causa. Desde Núñez, Sergio Monzón, Servicio Informativo Continental.
20: Desde La Libertad Avanza salieron a criticar al gobernador de La Rioja por decir que si el peronismo gana va a expropiar. Ricardo Quintela se refirió de esa manera a la posible aprobación por parte del Congreso de la Ley de Tierras. Por Continental, Gino Visconti, diputado libertario riojano, calificó de vergonzoso lo que dijo Quintela.
1: Nos da vergüenza como riojanos escuchar que el gobernador de nuestra provincia salga a decir esto, porque no es una amenaza contra Javier Milei, es una amenaza contra el que trabaja, ahorra, invierte. Nosotros somos críticos de que las personas no van a invertir en nuestra provincia por miedo de la seguridad jurídica, y él permanentemente va dejando ese mensaje de no inviertan, no inviertan, no es lugar, se los vamos a expropiar. Eso ya lo hizo en su momento el comandante Chávez, me parece, dejando un 70% de pobreza y una de cada tres hogares en indigencia. Bueno, quiero replicar el mismo modelo que no lleva a ningún lado.
20: Científicos alertan por la cantidad de basura que hay en las profundidades del mar argentino, principalmente frente a Rawson. Advierten que hay residuos de origen humano a casi 4.000 metros de profundidad y reconocen que su recuperación resulta prácticamente imposible. Detectaron bolsas de plástico, redes de pesca y hasta ropa durante una expedición internacional realizada en conjunto por la Argentina, Uruguay y los Estados Unidos.
4: Pronóstico.
20: Anticipa para las próximas horas nublado, pero sin lluvia. La máxima pronosticada para hoy, 15 grados.
4: Tránsito.
18: Siguen las demoras en la autopista La Plata, Buenos Aires-La Plata, en la zona de Dock Sud.
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Hola, muy pero muy buen día, bienvenidos a esta una nueva mañana por Frontera FM 97.7. Muy pero muy buen día, en este día martes 4 de agosto de este 2026, feriado provincial, justamente porque se trata de que hoy, como un día como hoy, pero de el año 1976, Monseñor Enrique Angelelli, obispo de La Rioja, fue asesinado en un trágico accidente en la ruta 38 de La Rioja. Su muerte fue un acto de represión por parte de la dictadura militar, que lo consideraba un opositor a la represión. A pesar de la versión oficial de la dictadura, se ha demostrado que su asesinato fue un acto deliberado y que los responsables fueron condenados por su crimen. La conmemoración de su muerte se realiza cada año, un homenaje a su legado y a aquellos que lucharon por los derechos humanos durante la dictadura militar. Así, bueno, por ese motivo es feriado provincial en nuestra en la provincia de La Rioja, ¿no? En nuestra provincia de La Rioja. Por eso, de ahora en más, nosotros en este día le vamos a rendir un sentido homenaje, en este caso, a Monseñor Enrique Angelelli, donde, bueno, su trayectoria fue muy amplia. Le decían el pelado, así lo llamaban cariñosamente, reunió a los sacerdotes y religiosas, dibujó un círculo en forma de espiral y se marcó los casos de los asesinatos de los sacerdotes Longeville y Murias y el laico Pedernera. Se colocó él mismo en el centro y les dijo: ahora me toca a mí. Cuenta el certero libro El Mártir. Angelelli, el obispo silenciado por la dictadura de reciente aparición, el periodista Mariano de Bedia, pero dice que pensó en que el efecto estaba sentenciado a un trágico final. Difícilmente haya un episodio que confronte más la actitud que tuvo la Iglesia en el país ante la represión ilegal de la última dictadura, como el asesinato del obispo La Rioja, que este sábado será proclamado beato. Bueno, en este caso es una información cuando fue proclamado beato.

0: Beato, por un enviado del Papa Francisco, y se hizo en la ermita, ¿no? Donde fue asesinado, cuando fue mucha gente también, pero eso sí, también estuve presente en ese lugar. Fíjense que acá en un podcast estuve buscando, ¿no? Vidala del Pastor. Vidala del Pastor. A ver, le escuchemos. Vamos a ver. Ahí está las homilías de Enrique Angeleri, del obispo.
1: Religiosas, laicados, de todo el pueblo y de todo cristiano que se sienta hijo de la iglesia. No es una opinión más el concilio, sino es la expresión de la voluntad de Dios, de lo que el Espíritu Santo va haciendo, guiando a su iglesia en este mundo nuestro contemporáneo. Lo tercero, seguiremos infatigablemente, con la ayuda del Señor, buscando los caminos que lleven a hacer comprender y vivir los deberes de la justicia y de la caridad. Hermanos, perdónenme el término que voy a usar, que puede ser muy familiar, no son chifladuras de un hombre lo de la justicia. No es chifladura de un hombre lo de la caridad. No es chifladura de cuatro locos trabajar por la justicia. Es el corazón de la Biblia y el corazón de Dios. Es la urgencia del ministerio que nos da Cristo. Es la exigencia nuestra como hermanos, como hombres, como semejantes. Si nos tomamos de las manos y nos damos abrazos para que nos demos cuenta que tenemos que querernos, y que aquí los privilegios para que uno explote a otro, esto no es cristiano. No nos traigamos ni inventamos motes que no son justamente lo que en la realidad existe. No son motes. El gran mote es que como cristianos tenemos que hacer real la justicia en nuestra Dios y en nuestra patria. Y una justicia que se corone y se perfeccione en la caridad y en el amor, que es la de Cristo, que viene arrancada del corazón de Dios Trinitario, Padre, Hijo y Espíritu Santo. Seguiremos infatigablemente trabajando por la promoción integral del hombre riojano. Y esta es misión de la Iglesia, en su campo específico, como dice el Papa, maternamente solícita para que la justicia sea una realidad. Cuarto, uno, nuestro ministerio sacerdotal, como toda la acción de la Iglesia, estará y deberá estar abierta a todos, como es universal la salvación de Cristo a todos los hombres. Pero, hermanos, servirá de un modo especial a quienes en la comunidad diocesana y en nuestra provincia son pobres. Dejémoslo, y no griten si nos acercamos al más débil, si nos acercamos al más pobre, si nos acercamos al más necesitado. Es en una casa como el chico y el hijo más débil en que el papá y la mamá se acerca para darle un beso y un abrazo y prodigarle hasta mimos, porque es el más débil de la casa. Dejen que esta madre, la iglesia, sea mamá y le pueda ir a dar un abrazo y un beso a ese pobre y a ese débil y a ese que no habla, pero no excluye a ningún hijo, pero se lo queremos dar cariñosamente en nombre de Cristo, porque los hombres hemos hecho estas desigualdades y los hombres hemos fabricado estos odios, que acabamos con la sangre y acabamos con las armas también. Hermanos, nos abocaremos a nuestro laicado para que vaya asumiendo cada vez más la responsabilidad que le incumbe como laico en la iglesia, para lo cual buscaremos qué formas asociativas deberá tener, y le daremos oficialmente el rótulo que, si quiere llevarlo, el de católico. La iglesia es el que le da, nadie lo puede robar. Especialmente deberemos asumir a nuestra juventud, ayudándole a que descubra las razones por qué vive, por qué espera y por qué cree. Este trabajo de todo. En este orden de capacitación se dará comienzo a un centro superior de estudio y reflexión cristiana. Hermanos, radio oyente, hermanos riojanos del interior, hermanos, ustedes aquí presentes, acogiendo un pedido y una sugerencia, de los decanatos del interior, estudiaremos ya próximamente la posibilidad de que en este año santo universal nuestra imagen de San Nicolás, que la tenemos aquí frente a nuestro santuario, la tengo frente a mí, hermanos del interior, pueda visitar por segunda vez todo el interior de nuestra provincia. San Nicolás, le pedimos a Dios y le pedimos a Él que nos ayude a resolver problemas prácticos para que salga de su santuario y visite nuevamente el interior de nuestra provincia. Y según los objetivos del año santo, durante este año 75, la Iglesia diocesana seguirá el diálogo eclesial a todo nivel, reafirmando desde el Evangelio la libertad en el ejercicio de la misión pastoral, para que nunca su acción sea tergiversada con segundas intenciones, y señalando todo aquello que atente contra la dignidad humana y de Hijo de Dios en nuestro pueblo riojano. Hermanos, para finalizar, como todos los años, hoy mismo nos unimos como diócesis a las Jornadas Mundiales por la Paz, proclamada por el Papa Pablo VI, y que tiene este hermoso y difícil lema: la reconciliación es el camino de la paz. Este lema será el lema para nosotros, para todos, pero también lo constituyo como obispo de la diócesis, como la gran tarea nuestra de este año en todo lo que hagamos. La reconciliación es el camino de la paz, para lo cual hay que buscar qué significa verdadera reconciliación y qué significa verdadera paz. Hermanos y amigos, que María nuestra Madre y San Nicolás nos ayude a ser fieles, y por eso y para esto, como quien se estimula para dar un nuevo paso y seguir el camino, yo los invito en este momento, a ustedes que están aquí presentes en la plaza y a ustedes que están en el interior, a que con el que tienen al lado nos hagamos el otro gesto y nos damos un abrazo y un beso y un apretón de mano, porque es un pueblo que comienza el año así. Hermanos y amigos, y ahora, como sellando esto que hemos vivido todos y somos protagonistas, en este momento cumpliré lo que el Papa me dijo, en su nombre y con su autoridad, en nombre del Papa Pablo VI y con la autoridad del Papa Pablo VI que me ha delegado para eso, daré la bendición apostólica y papal a toda la diócesis.
0: Ahí está la homilía.
2: Está enfermo. Escuchemos. Grave. El padre Antonio Puijané, capuchino, lo visita el 30 de junio en el Hospital San Roque de la ciudad de Córdoba. Le da los sacramentos y José le hace este regalo.
3: Igual al pastor. Un sueño. ¿Qué más podrías desear, Monseñor Enrique Angelelli? Sin cada niño, ¿qué más podrías amar que la paz y la libertad? ¿Qué más podrías amar que los niños, los pobres y la orfandad? Sin cada niño veías a Jesús vivo. En su mirada y en cada rancho era un templo de fe y de esperanza. Tenías un rebaño de sonrisas y luceros en cada riojano. En cada corazón un canto, en cada chaya. ¿Qué más podrías amar, Monseñor Angelelli?
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1: Bueno, mira, ahí estamos, ¿eh? Este homenaje hecho a un pastor, como lo fue Monseñor Enrique Angelelli en sus tiempos. Fíjense ustedes, el otro día en Chilecito, cuando estuve allí con mis hijas, me encontraron una foto donde él nos dio la confirmación en esas épocas, cuando el salón parroquial se transformó en el templo de Chilecito. Y tengo una foto que me corrobora lo que estoy diciendo. Este Monseñor Angelelli nos dio la confirmación. Y quién era mi padrino, justamente el querido Pocholo Ibarruela, muy amigo de nuestro padre Carlos Esteban y Victoria. Y en esos tiempos que la iglesia nuestra, nuestro templo, había sido demolido, y habré tenido 12 años, 13 o 14 años capaz, ahí en la foto registré esa edad más o menos. Y fíjense que hemos convivido con Monseñor Enrique Angelelli. Quien les habla estuvo justamente en ese momento tan, pero tan lindo, que es este sacramento, la confirmación. Y justamente él era un pastor que andaba por todas las parroquias y justamente hablaba de los pobres. Pero es muy criticado también por gente que desconoce lo que hace una persona, ¿no? Y que realmente se tiene que quedar callados muchas veces, porque directamente hay muchos que critican, no hacen nada. Pero yo respeto mucho mi religión, mi iglesia, que es la católica, y quién es el que tiene que juzgar a todos es uno que ya sabemos que se llama, que es Dios. Y él es el que juzga, tenemos que dejar todo en manos de él. Yo ahora lo considero, ¿no?, de que siempre hay que reivindicar a toda esta gente que realmente hizo mucho, ¿no? Pastoreó mucho por todas las parroquias y que dejó su legado intacto, ¿no? A pesar de que por ahí se transforma también en críticas por las situaciones a veces de que se vive y todo lo demás. Pero claro, en este sentido vemos que a mí no me gusta, por ejemplo, cuando se transforma en lo político, lo religioso, político, se transforma lo religioso en político. Eso tampoco no coincide mucho con la gente que dice todas estas cosas, ¿no? Y también coincido a veces que yo creo que cuando se celebra la Santa Eucaristía tiene que ser algo sagrado, sin nada de abrazos, ni selfies, ni nada de eso que parezca, con gente que realmente también no tiene respeto. Porque si hay autoridades, o hay famosos, o hay quienes estén en la celebración de la Santa Eucaristía, yo creo que el más famoso es Dios ahí en ese momento. O sea que, pero hay mucha gente ahí, yo lo vi el otro día cuando estuve el sábado allí en el paraje del pastor Monseñor Angelelli, lo vi yo. O sea, nadie me puede decir, es más, lo filmé. Gente que se acercaba a saludar a lo máximo, Quina, bueno, al gobernador, a todos los que estaban ahí, mientras estaba la Santa Misa. Y eso no puede suceder. Enrique Angelelli fue asesinado por la dictadura militar argentina en el año 1976 debido a su compromiso con los derechos de los pobres y su oposición al régimen, siendo su muerte encubierta como un accidente automovilístico. Enrique Angelelli, obispo de La Rioja, se destacó por su fuerte compromiso social y su cercanía a los campesinos y sectores más vulnerables, siguiendo las enseñanzas del Concilio Vaticano II y la Conferencia Episcopal Latinoamericana de Medellín. Su labor pastoral incluía denunciar los abusos de la dictadura y proteger a sacerdotes y laicos que eran perseguidos, como Gabriel Longueville, Carlos de Dios Muria y Wenceslao Pedernera, quienes fueron asesinados días antes de su muerte. El 4 de agosto del año 1976, mientras regresaba de Chamical tras oficiar una misa en memoria de los sacerdotes asesinados y recopilar información sobre los crímenes, su vehículo fue interceptado y Angelelli fue golpeado hasta la muerte, mientras se montaba la escena de un accidente automovilístico para encubrir el homicidio. La versión oficial del accidente se mantuvo durante años, hasta que en el 2014 la justicia argentina condenó a cadena perpetua a los responsables intelectuales Luciano Benjamín Menéndez y Luis Fernando Estrella. La Iglesia Católica reconoció oficialmente que su muerte constituyó en un martirio, en odio a la fe. Y Angelelli fue beatificado junto a los otros mártires en el 2019 por el Papa Francisco. Su asesinato refleja la persecución sistemática de la dictadura hacia líderes religiosos que defendían la justicia social y los derechos humanos. Y su figura sigue siendo un símbolo de resistencia y compromiso con los más desfavorecidos. Miren qué hay hasta el día de hoy desfavorecidos que realmente necesitan de una protección, más que todo de quienes están al frente, porque no es fácil estar al frente de una iglesia que tiene muchísimos fieles, que estamos justamente en esta Iglesia Católica, y por supuesto siempre se reivindica los actos litúrgicos que se desarrollan en distintos puntos de nuestra provincia, y en especial justamente en nuestra en la capital y ahora en Punta Los Llanos, ¿no? Que era un lugar de paso allí en ese lugar, porque en realidad no fue en Punta Los Llanos donde está el pueblo, sino un poco más adelante donde lo estaban esperando estos que estaban antes, militares que estaban, ya tenían la orden de golpearlo y matarlo al obispo Enrique Angelelli, totalmente indefenso, como dice la canción esta que estamos escuchando, ¿no? De Carlos Alivieri. Este 4 de agosto del año 1976, es decir, en esa fecha que hoy, 4 de agosto del 26, son 50 años que han pasado, 50 años, medio siglo que han pasado, y justamente se sigue hablando, y cada vez más, con ese centro de interpretación que se hizo allí en el paraje El Pastor, en la ruta 38, sobre la ruta 38, que yo los invito cuando pasen hacia Chamical, se frenen un ratito, y si, por cierto, tiene que estar abierto siempre, ¿no? Para que la gente, el turista o la gente que quiera interesarse de los mártires riojanos, ingresen y observen toda la información que tienen ahí en ese lugar. Monseñor Angelelli, junto al vicario episcopal Arturo Pinto, que hace muy poco murió, viajaban por la ruta 38 en una camioneta, el único testigo presencial que justamente murió hace poco. Viajaban en la ruta 38 en una camioneta Fiat 125. Venían de celebrar la misa en la localidad de Chamical y de compilar documentación sobre el secuestro y asesinato de los jóvenes sacerdotes Gabriel Longeville y Carlos de Dios Murias, y del campesino católico Wenceslao Pedernera, que todos sabemos que es oriundo de San Ogasto. Ocurrido 15 días antes todo esto, se dirigían hacia la capital provinciana para enviar un informe sobre lo sucedido al Vaticano cuando sufrieron un supuesto accidente automovilístico que le costó la vida al obispo, y Arturo Pinto sobrevivió y fue el principal testigo en la causa para esclarecer el crimen. La versión oficial de que el obispo perdió el control de su camioneta al explotarse una rueda, circuló por los tribunales hasta la vuelta de la democracia. En el año 1984 la causa se recaratuló como homicidio calificado y tentativa de homicidio calificado. Pero recién en el año 2014 los represores Luciano Benjamín Menéndez y Luis Fernando Estrella fueron condenados a prisión perpetua como autores intelectuales de la muerte del obispo. Todavía se desconocen los autores materiales del asesinato. Después de 50 años, ¿no? Se desconoce. Ahí está una tapa del diario El Sol. Murió Angelelli en un accidente. Fíjense acá, justamente dice La Rioja, jueves 5 de agosto de 1976, la tapa del diario El Sol en ese entonces. Ese era el título. Donde bueno, hay una fotografía del vehículo de costado, totalmente abollado, todo la Fiat 145. Angelelli nació en Córdoba y sus primeros pasos fueron en la Juventud Obrera Católica. A los 45 años, en 1968, fue elegido a cargo de la diócesis de La Rioja. Años antes, Angelelli había participado de reuniones del Concilio Vaticano II convocado por el Papa Juan XXIII, que abrió camino a concebir una iglesia renovada, más cercana a los hombres y a las mujeres de la tierra que a los santos. Y el concilio no fue bien recibido por muchos y trajo profundas divisiones al interior de la Iglesia Católica. Angelelli llevó adelante un intenso trabajo con campesinos, trabajadores y desposeídos riojanos. Tras el golpe del año 1976, Angelelli y sus colaboradores comenzaron a ser hostigados. El padre Carlos Mujica ya había sido asesinado 2 años antes y la persecución a los denominados curas rojos no tenían descanso. Si les doy de comer a los pobres me dicen que soy un santo, pero si pregunto por qué los pobres pasan hambre, están tan mal, me dicen que soy un comunista. Pregonaba en los años 60 Monseñor brasilero Gelar Cámara, pionero del movimiento de obispos del tercer mundo. El 22 de julio del año 1976, cuando días después del secuestro y asesinato de Gabriel Longeville y Carlos de Dios Muria en Chamical, el obispo brindó una misa en memoria de los sacerdotes y fue su última homilía. Mis queridos hermanos y amigos, vamos a seguir rezando, como lo venimos haciendo desde la desaparición de nuestros hermanos sacerdotes, pastores de Jesucristo, en este noble y sufrido pueblo de Chamical, elegido y probado, señalado como fiel testigo, testimonio vivo de la muerte de estos dos hermanos. Antes de proseguir, tengo que dar cumplimiento a lo que se me ha pedido. No como una cosa externa, debo comunicar a la diócesis las condolencias que hemos recibido. Una de ellas proviene de parte de todo el episcopado argentino. Me la hace llegar el hermano cardenal Primatesta, presidente de la Conferencia Episcopal Argentina. Todos los obispos hubieran deseado estar presente, como el mismo anuncio apostólico, perdón, representante del Papa en la Argentina. Los obispos no pueden hacerlo en este día, porque la Comisión Ejecutiva del Episcopado tiene una entrevista con el excelentísimo señor presidente de la Nación. El segundo telegrama proviene del señor nuncio apostólico del Santo Padre, Monseñor Pío Laggi, y el tercero del arzobispo de Santa Fe, Monseñor Vicente Zaspe. La sola lectura de estos mensajes nos habla de la adhesión de toda la Iglesia Argentina. del representante del Papa y la comisión ejecutiva, y nos explican por qué no se están concelebrando y presidiendo, como lo harían con gusto, esta Eucaristía en la despedida de Carlos y Gabriel. Esto también tiene que hacernos pensar, no es algo de Chamical, no es algo de La Rioja, es de la patria, es algo de toda la Iglesia Argentina, es de todos. Yo diría, de creyentes y no creyentes, nos toca a todos, dijo Monseñor Angelelli en su última homilía en Chamical. Como quisiera decir a los que les quitaron la vida, a los que prepararon el crimen, a los que instigaron, abran los ojos, hermanos, si es que se dicen cristianos, abran los ojos ante el sacrilegio que se ha cometido, ante el crimen que han cometido. Por nuestro corazón, porque llevamos en la raíz la inclinación al pecado, al mal. A veces nos convertimos a lo que es malo como si eso fuese una cosa buena. Y nos damos cuenta de que el corazón se nos pudre, apesta, hace daño. En cambio, qué estupendo es cuando el corazón humano está lleno de la palabra de Dios, lleno del Señor y de todo lo que Él inspira y nosotros acogemos. Pero los hombres llevamos todo esto en vasos de barro. Miren aquí las pruebas, cómo llevamos ese tesoro en vasos de barro. Somos frágiles. También nos pueden quitar la vida por Jesucristo. Y nosotros, cuerpos, tenemos que guardarlos en una caja y hasta soldarlos antes del tiempo, porque se descomponen. Y sin embargo, por pura misericordia de Dios, ellos fueron ministros de Jesús, pastores de Chamical. Estamos doloridos, profundamente doloridos, pero no somos locos, porque gracias a Dios somos normales. Y como nos vamos a llorar a que es la carne nuestra, la carne y sangre de nuestra sangre, afecto de nuestro afecto, miembro de nuestra familia, hijo del cuerpo de Cristo, parte de su pueblo, testigo de su iglesia, ¿cómo no los va a llorar Chamical? Este pueblo, como cualquier otro del país, necesita pastores que sigan haciendo lo de Carlos y Gabriel hicieron hasta ahora, y por lo que murieron. Y también para las religiosas es una bendición su muerte. Ellas, hermanas, han entregado la vida, no por tontos ni por cándidos, sino por la fe, por servir, por amar, para que nosotros entendamos qué es servir, qué es amar y qué es no ser tontos. Impresionante, ¿no? La verdad que es mucho más larga todavía su homilía, es su última homilía, ¿no? Señor, permite que Gabriel y Carlos, que desde el cielo saluden los corazones de sus asesinos, para que nos sigan haciendo lo que están haciendo Gabriel y Carlos como obispo. Yo tengo mucho que agradecerles a ambos. Muchas gracias. Amén. Así terminó la homilía ese día, que fue un día como hoy, pero del año 1976, la última homilía de Monseñor Enrique Angelelli. Bueno, yo creo que es impresionante, ¿no? Las historias que quedarán para siempre en la memoria de nuestros, de todos como riojanos, reivindicar a estos cuatro mártires, beatos, cuatro mártires riojanos, como es Enrique, Carlos, Wenceslao y Gabriel. Natalia Barrionuevo también.

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0: Bien, 11:58 minutos en todo el territorio nacional. Estamos en FM Frontera 97.7 en el dial, en toda la región, toda nuestra amplia cobertura en nuestra Perla del Oeste Lujano, en Chilecito, y también cubrimos parte del departamento de nuestros hermanos famatinenses y también de del Felipe Varela. Así que mandamos un gran saludo a toda la gente que nos sigue día a día a través del dial de la 97.7 en Chilecito. Bueno, también por los que nos escuchan por internet, www.fmfrontera.com. 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Bien, después del microespacio religioso que tenemos siempre al mediodía, vamos a ir con la conferencia de prensa que han brindado los bomberos voluntarios de Chilecito a la cabeza de Ricardo Alcalde. Así que en un rato más estamos con toda la conferencia de prensa que hubo hace minutos nada más en el cuartel de bomberos. 12 de este mediodía, el top indicó que estamos ya pasando el mediodía. Así que bueno, bienvenidos en este día martes, feriado provincial, día en que asesinaron a Monseñor Beato Mártir, Monseñor Enrique Angelelli. Bueno, vamos a ir con el amigo también que es laico, él, de nuestra iglesia católica, que es justamente, nos da la información de las parroquias Sagrado Corazón de Jesús y Virgen del Valle, en este espacio que le brindamos a nuestra iglesia hace ya camino a los 34 años que vamos para el sábado. Entonces, en esta semana aniversario de Frontera, lo presentamos al laico Gabriel Páez, que él, como así lo fue también el mártir Beato Wenceslao Pedernera, así de esta forma que hacía Gabriel, hacía Wenceslao en esos tiempos, ¿no? Bueno, difundir la palabra de Dios y también todo lo que acontece en el ámbito de las comunidades. Así que bueno, estamos saludando a Gabriel Páez. ¿Qué tal? Buen día. Así lo fue también nuestro querido amigo Pichón Gaitán, que Héctor Pichón Gaitán, que Dios lo tenga en su gloria, a Héctor Pichón Gaitán, que siempre tuvo al servicio de nuestra iglesia. Adelante, Gabriel, buen día.
1: Un abrazo y buen día para usted y para toda nuestra flamante audiencia que nos escuchan y siguen a través del Día del Amigo y Hermano de FM Frontera. Le traemos información sobre nuestra fe católica, la Iglesia Universal de Cristo, aquí en la Tierra. En el día de hoy se sigue rezando la novena en honor a San Cayetano de Triene en la capilla del barrio Independencia. Como todos los días, a horas 18:30 Santo Rosario y a horas 19 celebración de la Santa Misa, están todos invitados. También nos acercan una invitación al trigo a San Cayetano y a Santo Domingo de Guzmán, la localidad de Pituil. Se invita a la comunidad a la celebración del trigo en honor a San Cayetano y a Santo Domingo de Guzmán. Comenzando este día miércoles 5 de agosto a horas 19:30 horas para los tres triduos, rezo del Santo Rosario. También en el día de San Cayetano, el día 7, se rezará el último día de triduo a horas 19:30 y Santa Misa presidida por el presbítero Lucas Nazar, ¿sí? O sea, durante estos cuatro días de celebración tendrá lugar Santa Misa, ¿no? Los diferentes sacerdotes de nuestra comunidad. También el sábado 8 de agosto, memoria litúrgica de Santo Domingo de Guzmán, se realizará la Santa Misa y procesión a las 11 horas, presidida por el presbítero Juan Manuel. Están todos invitados. y como en todos los días nuestro santuario, a las 18:30 Santo Rosario y a las 19 celebración de la Santa Misa. En el día de hoy saludamos a todos los sacerdotes, ¿sí? A todos nuestros sacerdotes, especialmente a nuestros párrocos, porque hoy es el día del párroco, en memoria de San Juan María Vianney. Así que saludamos a nuestro párroco, el padre Jorge Hilal, y también al administrador parroquial de la nueva parroquia Virgen del Valle, al presbítero Juan Manuel. Que San Juan María Vianney lo siga protegiendo, lo siga bendiciendo y guiando por el camino de la religiosidad, para que sigan dando frutos abundantes en las comunidades y sigan pastoreando el rebaño del Señor. En el día de hoy conmemoramos la memoria de San Juan María Vianney, conocido como el Santo Cura de Ars. Nació en Francia el 8 de mayo del año 1786. En febrero del año 1818 fue enviado como clérigo a Ars. Es el modelo del pastor de almas, el amor que en ciertos momentos transfiguraba su rostro, tenía su fuente en la Eucaristía, de la cual era celebrante fervientemente y adorador fiel. Experimentó una crisis derivada de considerarse a sí perímetro, una crisis derivada de considerarse a sí mismo no idóneo para el ministerio pastoral, pero su humildad, su predicación, su discernimiento y saber espontáneos y su capacidad para generar el arrepentimiento de los penitentes fueron proverbiales. Algunos años después de llegar a Ars, fundó una especie de orfanato para jóvenes desamparados. Se lo llamó la Providencia y fue el modelo de instituciones similares establecidas más tarde por toda Francia. Murió el 4 de agosto del año 1859. San Juan María Vianney ruega por nosotros y el mundo entero. El Evangelio de hoy era nuestro Señor Jesucristo según San Mateo, capítulo 15, versículo 1 al 2 y 10 al 34. Gloria a ti, Señor. Unos fariseos y escribas de Jerusalén se acercaron a Jesús y le dijeron: ¿Por qué tus discípulos quebrantan la tradición de nuestros antepasados y no se lavan las manos antes de comer? Jesús llamó a la multitud y le dijo: Escuchen y comprendan. Lo que mancha al hombre no es lo que entra por la boca, sino lo que sale de ella. Entonces se acerca a los discípulos y le dijeron: ¿Sabes que los fariseos se escandalizaron al oírte hablar así? Él les respondió: Toda planta que no haya plantado mi Padre Celestial será arrancada de raíz. Déjenlo, son ciegos que guían a otros ciegos. Pero si un ciego guía a otro, los dos caerán en un pozo. Palabra del Señor. Gloria a ti, Señor Jesús. Y compartimos una breve reflexión sobre este santo evangelio. En el día de hoy, en el día del párroco, ¿no? Contemplando la memoria de Juan María Vianney, un sacerdote. Un gran sacerdote que llegó a Ars, que era un pueblo francés, pero en ese momento la gente estaba alejada de Dios, no quería saber nada con Dios. Y esa fue la gran misión del cura de Ars, llamar a las almas a la salvación. Quiso salvar a todas esas almas, ¿no? Así que trabajó duramente junto con la bendición de Dios, y así con sus gestos, como dice su memoria litúrgica, con sus gestos, con su amor de padre hacia sus hijos, logró que la gente vaya a misa y cumpla con los mandamientos del Señor. Y la palabra de hoy nos hace ese mismo mensaje, ¿no? Por ahí muchas veces, ¿no? Vemos cómo no acatamos a las cosas de Dios. Y el Evangelio nos hace saber esta parte, ¿no? De que por ahí tratamos de escabullir lo que Dios nos quiere para nosotros. El Señor acá es muy claro. Toda planta que no fue plantada por mi Padre Celestial será arrancada de raíz. Y después nos dice de que hay ciegos que guían a otros ciegos. Esos ciegos son aquellas personas que no acatan, ¿no?, a las cosas del Señor, que no van a misa, que no participan como fieles creyentes de alguna actividad religiosa, y tratan de que otras personas no se acerquen o no vayan o no cumplan con lo que la Madre Santa Iglesia quiere para nosotros, ¿no? El bien, la salvación de las almas, la salvación de mi alma, la salvación de tu alma. En el día de hoy, en el día de San Juan María Vianney, pidamos esta gracia a este gran santo, de que más allá de que haya personas ciegas que quieren volvernos y taparnos nuestros ojos, nuestros oídos, para evitar escuchar la palabra de Dios, evitar de ver a nuestro Señor en la Sagrada Eucaristía, digámoslo nosotros mismos, que es bueno ir hacia el Señor, es bueno alimentar nuestra alma con el cuerpo místico de Cristo, y que es bueno de que esa persona también se pueda sacar esa venda que está bajo el dominio de la oscuridad y pueda también salvar su alma. Horacio, hermanos y hermanas, será hasta el día de mañana y nos vamos con la bendición de Dios.
0: Bien, gracias, querido Gabriel Páez, laico de nuestras parroquias, Sagrado Corazón de Jesús y Virgen del Valle de Chilecito. Gracias, querido. Mañana, si Dios quiere, nos estamos reencontrando esta misma hora, el mismo punto del dial, 97.7. Bendiciones para vos y familia. Vamos con el resto.

0: en esta nueva mañana el espacio para compartir el rezo del Ángelus. Pedimos por el Papa para que por intermedio de él y de todos los pastores de la Iglesia den a conocer la palabra de Dios. Por nuestro cura párroco, sacerdotes, religiosas y laicos. Por nuestra patria, pedimos por todos los enfermos que están en los diferentes centros asistenciales, como también por los que están sufriendo alguna enfermedad en sus casas. Por los abuelos del hogar de ancianos, para que sean asistidos con amor y cariño. Por los privados de libertad, para que desde ese lugar encuentren conformidad en el Señor.
1: En el nombre del Padre, del Hijo, del Espíritu Santo. Amén. El ángel del Señor anunció a María,
2: y ella concibió por obra y gracia del Espíritu Santo.
1: Dios te salve María, llena eres de gracia, el Señor es contigo. Bendita eres entre todas las mujeres, y bendito es el fruto de tu vientre, Jesús.
2: Santa María, Madre de Dios, ruega por nosotros, pecadores, ahora y en la hora de nuestra muerte. Amén.
1: He aquí la esclava del Señor.
2: Hágase en mí según tu palabra.
1: Dios te salve, María, llena eres de gracia, el Señor es contigo. Bendita eres entre todas las mujeres, y bendito es el fruto de tu vientre, Jesús.
2: Santa María, Madre de Dios, ruega por nosotros los pecadores, ahora y en la hora de nuestra muerte. Amén.
1: Y el Verbo de Dios se hizo carne,
2: y habitó entre nosotros los pecadores.
1: Dios te salve, María, llena eres de gracia, el Señor es contigo. Bendita eres entre todas las mujeres, y bendito es el fruto de tu vientre, Jesús.
2: Santa María, Madre de Dios, ruega por nosotros los pecadores, ahora y en la hora de nuestra muerte. Amén.
1: Ruega por nosotros, Santa Madre de Dios,
2: para que seamos dignos de alcanzar las promesas y la gracia de nuestro Señor Jesucristo. Amén.
1: Oremos. Te suplicamos, Señor, que derrames tu gracia en nuestras almas, para que los que hemos conocido, por el anuncio del ángel, la encarnación de tu Hijo, nuestro Señor Jesucristo, seamos llevados por los méritos de su pasión y cruz a la gloria de la resurrección. Por Jesucristo nuestro Señor.
2: Amén.
1: Que Dios nos bendiga, que Dios nos acompañe, nos proteja, nos libre de todo mal y de todo peligro. En el nombre del Padre, del Hijo, del Espíritu Santo. Amén.

Oración por la patria. Jesucristo, Señor de la historia, te necesitamos. Nos sentimos heridos y agobiados. Precisamos tu alivio y fortaleza. Queremos ser nación, una nación cuya identidad sea la pasión por la verdad y el compromiso por el bien común. Danos la valentía de la libertad de los hijos de Dios, para amar a todos sin excluir a nadie, privilegiando a los pobres y perdonando a los que nos ofenden, aborreciendo el odio y construyendo la paz. Concédenos la sabiduría del diálogo y la alegría de la esperanza que no defrauda. Tú nos convocas, aquí estamos, Señor. Cercanos a María, que desde Luján nos dice: Argentina, canta y camina. Jesucristo, Señor de la historia, te necesitamos. Amén.

0: y hemos llegado a este martes, martes de María Auxiliadora, pero también tenemos una memoria muy bonita, que es la memoria de San Juan María Vianney, presbítero. Permítanme este detalle. Santo del siglo XVIII, bueno, un santo todavía muy moderno, conocido mundialmente como el santo cura de Ars. Y miren lo que sigue. Fue un sacerdote católico francés, proclamado por la Iglesia Católica como el patrono de todos los sacerdotes y párrocos. De entrada, unas felicitaciones a todos mis compañeros sacerdotes, a mis hermanos sacerdotes, de manera especial los que somos párrocos. Porque es que vean, hay sacerdotes que no son párrocos. Entonces, ¿qué son? ¿Qué oficio tienen? Pueden tener otros oficios. Por ejemplo, profesores en un seminario, profesores en una universidad, capellanes en un asilo, en una clínica, o sacerdotes que están estudiando en Roma cualquier área de la teología, ¿cierto? O sacerdotes que están prestando su servicio en una curia propiamente en una delegación, o sacerdotes vicarios parroquiales, colaboradores del párroco. En mi caso, yo soy párroco, o sea, el arzobispo me ha encargado, me ha encomendado el cuidado y...
1: Si cualquiera de los muchachos...

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1: 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Ingeniería Mecatrónica en UNDEC, acreditada por CONEAU. Recientemente, la Comisión Nacional de Evaluación y Acreditación Universitaria, CONEAU, otorgó por un máximo periodo de 6 años la acreditación a la carrera Ingeniería en Mecatrónica que se dicta en UNDEC, prestigiando con ello la oferta académica institucional de nuestra Casa de Altos Estudios. Lo dispuesto por la comisión que trabaja a nivel nacional con evaluación de universidades constituye para la Universidad Nacional de Chilecito un hecho histórico y de relevancia institucional, ya que Ingeniería Mecatrónica

0: es la primera carrera de la UNDEC en recibir el máximo periodo de acreditación dentro de su oferta de carreras. El logro es un compromiso colectivo sostenido con el desarrollo de la Universidad Pública Nacional y su presencia territorial en la Universidad Nacional de Chilecito. 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

0: seguimos adelante en esta mañana por Frontera FM 97.7 para toda nuestra región, nuestra querida Perla del Oeste Riojano, ¿eh? Bueno, vamos a ir ahora con la conferencia de prensa que han brindado los bomberos voluntarios de Chilecito y, bueno, conjuntamente, por cierto, con las demás personas que han actuado para extinguir este incendio forestal tremendo que fue en las sierras de Huanchín y también Famatina. Bueno, ahí está Ricardo Alcalde, que oficialmente se da por extinguido el incendio forestal en Huanchín. A ver, vamos entonces con la conferencia de prensa. A ver, vamos a buscar mejor audio porque no lo estamos escuchando bien.
1: Ahora, si tenemos otro foco de incendio en el cerro, no es
0: ahora,
1: hemos decidido hacer esta conferencia de prensa. Primero, para decirle que ya el incendio del cerro de Famatina se ha declarado extinguido. Ya quiero decir que no hay más posibilidades de reinicio en el mismo incendio. Ahora, si tenemos otro foco de incendio en el cerro, no es originado por este gran incendio que hemos tenido, ¿sí? Esto se debe, y ¿por qué se da por extinguido? Porque en el día de ayer, el lunes, ya los aviones del Sistema Nacional del Manejo del Fuego hicieron los vuelos correspondientes para chequear esto, más allá de que también a la hora de la tarde de ayer salió el UTV del señor Fernando Castañé con Cerecio y Tejada, con un dron térmico que tienen ellos, y sobrevolaron toda la superficie del incendio buscando puntos calientes, y no hay ningún punto caliente en todo lo que es el perímetro ni la parte de adentro del incendio. Esto entonces nos lleva a decir que ya está extinguido. Acuérdense que el día sábado, cuando regresábamos de la Sierra del Famatina, ya los chicos se venían contentos, si se quiere, porque en el sexto día ya se había dejado el cerro sin llamas, así, sin fuego activo, pero había muchos residuos en el fuego de los grandes que se queman, que tienen brasa, que con una simple brisa se puede encender de nuevo. Ricardo, por eso,
2: ¿hay un protocolo que se debe de seguir después de controlados los focos de incendio para darlo finalmente por extinguido?
1: Sí, bueno, es la guardia de ceniza, los sobrevuelos que hicieron los aviones el día domingo y el día lunes, es monitorearlo al fuego vía terrestre. Vicente se fue con los chicos de los otros cuarteles que han venido a dar una mano el día domingo. A perimetrarlo con la larga vista, a ver si salía algún humo. No había humo. Es muy grande el incendio, se han quemado más de 13.000 hectáreas, entonces es muy grande, se ha intensificado mucho, y esto se debe que el incendio nace o empieza el día lunes a las 4:30 de la mañana, ¿sí? El día lunes 5:30, 6:45, empieza a correr un viento sonda muy fuerte en el lugar, con ráfagas de 80, 90 kilómetros por hora. Cuando a mí me avisan, yo me encontraba en la ciudad de Buenos Aires, porque yo viajé el día domingo, me avisan a la mañana inmediatamente, más allá de que llamaban al cuartel, hablo a Vicente, que se queda a cargo, Vicente, cuando uno no está, con Coqui, Patricia. Entonces nos pone improviso los chicos salen inmediatamente al lugar y bueno, me mandaban filmaciones, era imposible trabajarlo el día lunes, era imposible por la fuerte ráfaga de viento que había y por supuesto más allá de imposible trabajarlo, era muy peligroso, ¿sí? Esto hizo que el día lunes este incendio tomara varias direcciones, porque hablando con los chicos, escuchándolo a Coqui, que estaba en el comando de incidente, de la unidad 24 que tenemos nosotros, la combi, que esa está dotada con una antena Ringo, con la base, que trabaja con la repetidora, que está con conectado con un Starley, o sea, para monitorear lo que era el tiempo. Por ejemplo, escuchaba a Vicente que le decía a Coqui que se iba para el puesto de los Fonsalida, el puesto de los Fonsalida que era del pique para abajo. También los escuchaba decir que estaba yendo para la estación 3. Entonces uno, como es conocedor de la zona, ya inmediatamente te dabas cuenta de la magnitud que tenía este incendio, de qué frente iban a atacar los chicos. O sea, la verdad no había forma de frenarlo. Entonces lo primero que uno les pide en esa circunstancia con este viento sonda, que se cuiden ellos, pero más aún me pasaba un video que los veía que trataban de frenarlo a este incendio, ¿no?
2: Nos habla de la magnitud del incendio y usted también nos habla de que viajó a Buenos Aires. ¿Se puede de 1.200 kilómetros de alguna manera manejar la situación y esto del fuego?
1: De 1.200 kilómetros y mucho más, se puede manejar un comando de incidente. Yo recién puse un ejemplo, Cabo Cañaveral, de donde sale el cohete, está a 1.500 kilómetros de Houston, a donde se aprieta el botón. O sea, en Houston están sabiendo todo, en la NASA están sabiendo todo lo que está pasando en Cabo Cañaveral y de acá se aprieta el botón. A ver, vamos a ir a otro plano, porque ¿qué es lo que es un comando de incidente? Lamentablemente el mundo está en una guerra que es allá en Irak y Estados Unidos está todo comandando del Pentágono. O sea, cuando hay un comando de incidente, cuando hay informaciones certeras, cuando alguien conoce la zona, se lo puede hacer, pero más allá de eso yo no hacía nada de que Vicente, Coqui o los chicos del cuartel me estaban pasando los videos y me estaban informando todo, o sea, estaba al tanto de todo. Por supuesto, siempre hay, siempre lo hubo. Entonces cuando veo esta magnitud del fuego, sé con la gente que cuento, sé con la gente que hay en el cuartel de bomberos voluntarios de Chilecito, como también sé de la gente que tiene la Federación de Bomberos Voluntarios de la provincia, y como presidente le llamé personalmente a tres instituciones de la provincia, como fue Chepe, Chamical y Ciudad de La Rioja, pidiéndole apoyo. Inmediatamente ellos vienen, así que el martes ya teníamos acá en Chilecito a los bomberos voluntarios con una camioneta de ataque rápido, que es lo que me solicitaban los chicos de pedir. Llegan a Chilecito los bomberos, una camioneta con ataque rápido de Chepe, una camioneta con ataque rápido de Chamical y una camioneta con ataque rápido de Ciudad de la Rioja. También tenía en ese momento conversaciones con los presidentes de Villa Castelli, Vinchina, Guandacol y Villa Unión. Nada más que a ellos no se los movilizó porque tenían el mismo factor climático que nosotros acá. Ellos también corrían el riesgo de tener un incendio y no íbamos a tenerlo acá y ellos allá. Sí.
3: Y, han participado concretamente porque esto habría tenido un dejo como de desorganización, aunque por un lado comandando, dirigiendo un poco, después desde La Rioja, también hablando y diciendo que ellos han tenido una participación máxima. ¿Quiénes son y cómo se ha manejado eso?
1: Bueno, mirá, nosotros como bomberos voluntarios lo hacemos, como la palabra dice, con voluntad total, no tenemos interés de nada, que de acercar réditos de nada de un incendio. El solo hecho que nos moviliza a nosotros es que el incendio se apagara rápido y hacer todo lo humanamente posible. ¿Sí? Como hubo una nota que hizo un programa de ustedes el día sábado y estaba lo que es el representante de la provincia y le decía a él, él es el jefe del incendio por mí. Esto protocolarmente se hace desde que empieza el Plan Nacional del Fuego, que empieza en la presidencia de Carlos Menem con María Julia del Sogaray. ¿Sí? Desde ese momento hasta ahora, los protocolos son exactamente lo mismo. Son exactamente lo mismo. Que en el lugar del hecho, en el lugar de la escena, cambiemos los actores por cualquier circunstancia, por cualquier hecho, es otra cosa. Pero la parte protocolar es la misma, ¿sí? El día martes, cuando ya ven los chicos, que eran muy grandes y todo, tomo yo la decisión de hablar con Andrés Bosch, que en paz descanse, un amigo, un hermano, nos hemos criado, si se quiere, en la faz bomberil, hemos compartido muchas capacitaciones junto con Andrés, he sido compañero de él, nos hemos recibido junto con Andrés Bosch, desgraciadamente por este accidente del helicóptero no está. Lo llamo personalmente y le digo, Andrés, necesito, porque él estaba a cargo de todo lo que es el Plan Nacional del Fuego de la zona centro, ¿sí? Me dice, Kiko, no hay ningún problema, acciona todo lo que tengas que accionar, protocolarmente se hace, ¿sí? Corto con Andrés, a los 10 minutos me llama Santiago Heider. Santiago Heider es el director de la AFE, de la Agencia Federal de Emergencia. El Sistema Nacional de Manejo del Fuego depende de él. Me dice, ¿de qué está pasando? ¿Necesita más? ¿Qué es lo que va a hacer falta? No, yo creo que con teníamos dos aviones, ¿sí? Estaban en Conlara, en San Luis, están haciendo bases, no son de la provincia de San Luis. La mayoría, por no decir todas las aeronaves, tanto aviones como helicópteros que tiene el Sistema Nacional del Manejo del Fuego, son privados. En la nación los alquila y los pone en esta época que estamos en todo el país con el tema de incendio forestal, están al servicio de este país. Las compañías que son dueños lo traen acá, después lo llevan a Chile, los mismos aviones están en Perú, están en Bolivia, porque son compañías privadas que los van alquilando a donde lo necesitan. Entonces, en primera instancia venían dos y estaban en Conlara, después me llama Andrés y me dice, Kiko, vamos a mandar tres. Listo, perfecto, no hay ningún problema, vengan los tres. Cuanto más sean, mejor. Llamo a los chicos, les digo, Chango, vayan preparando porque también para traer aviones hidrantes a un incendio forestal hay que hacer una logística en el aeródromo, hay que ver qué camiones cisterna van a cargar los camiones, de qué tanque, de qué pozo, de qué lugar van a sacar los camiones para proveer agua, porque ya hay que armar una logística. Y ahí tengo que agradecerle, lo hago públicamente, al arquitecto Garrafa, el arquitecto Garrafa, un amigo del cuartel. Le dije al arquitecto Roque, hacete cargo, quédate tranquilo, Ricardo, ya voy, hablo con Vicente, con los chicos, qué es lo que tengo que hacer. Y desde ese momento hasta el día domingo el arquitecto vivía en el cuartel, así, en el aeródromo, coordinando con la ciudad deportiva, que se sacaba el agua de ahí, del pozo de la ciudad deportiva. Tengo que agradecerle a la cantera Moyano, que puso el camión toda la semana en el aeropuerto, parado ahí, iban a buscar agua y volvían, como también así el del Equidial, el camión de Fernando Castañé, que me volvía, y el gordo del Plus Ultra, que tenía el camión cisterna grande, que él tiene el de 35.000 litros, que los otros dos camiones los abastecían a él, del camión grande, pasaba el autobomba, y la autobomba cargaba los aviones, que ahí están los videos. La Riojana también, la cooperativa La Riojana, por intermedio de Griwall, me mandó un mensaje si necesitaban otro camión, que se pusieron en contacto con Vicente, y vino Alejandro Durán también, que se pusieron en contacto.
4: Muchas consultas para, bueno, en el caso de Vicente, chicos, esto de salud, justamente de los bomberos, que fueron muchos días, como también de los nuestros, los voluntarios, que jugaron un papel también muy importante. ¿Saben cómo están justamente los muchachos, los voluntarios, el estado de salud de cada uno de ellos?
1: La verdad que hay algunos que sí se han tronchado el pie, otros que venían con los ojos por la llama que le pegaban en el ojo, por el humo. O sea, pero gracias a Dios, acá en el cuartel tenemos un grupo, casi la mayoría son paramédicos, y también en el tema de ojo tengo que agradecerle al doctor Cerezo, que él nos estaba indicando vía telefónica qué gota echar, le mandaban la foto de por ahí tener un pulserita a los chicos en el ojo, y el doctor Cerezo, más allá de decir quién le echamos, nos mandaba el gota, o sea, y también sí algunas tronchaduras, pero no ha pasado a mayores. El único que ha pasado a mayores fue un vecino de la ciudad, que fue Daniel Avilar, que bueno, él por ayudar o por ir a ver la finca, tuvo un accidente en el río, no sé, le saltó la moto y metió la pata en la rueda, y creo que se ha quebrado el tobillo, que le tienen que poner una placa, ¿no es cierto? Pero de ahí no tenemos otro conocimiento que sea de mayor envergadura, ¿no? Pero esto, como vos bien decías, es un incendio tan grande que colaboran todos, como lo hicieron siempre.
5: Alcalde, el inicio y el porqué las investigaciones, cómo siguen, por dónde empezó.
1: Bueno, el inicio, ¿sabes? Fue en la Chúcara y en la Yareta, entre medio de la Yareta de él, o sea, que ese día domingo estuvo muy muy concurrido por turistas, por gente de Chilecito, y puede haber sido un fuego mal apagado de alguien que fue a comer un asado, o también está la otra hipótesis, que la gente de los camperos cuidando sus animales hayan tenido frío y hayan hecho fuego y se han ido y lo dejaron mal apagado, pero fue a las 4:30 de la mañana que inicia esto, así que, y eso yo creo que hay una denuncia del gobierno de la provincia, de la gente de la policía, va a investigar esto, ¿no es cierto? O sea, la verdad, bueno, se está trabajando en eso, y cuando el incendio empieza a tomar más magnitud ya, como que me cuentan ellos, ¿no es cierto? El incendio estaba casi siendo controlado el día miércoles, el día jueves, pero el día viernes tuvimos otra vez el sonda que lo lleva para la zona de Huanchín. O sea, allá en Cueta, en la zona de Huanchín, que ahí toma más envergadura porque estaba cerca de la finca, cerca de un vecino. O sea, la verdad que los trabajos de ellos, como siempre dije, por el orgulloso del deportivo, y ya con la ayuda, porque ya a Chilecito el día miércoles, miércoles llegan los chicos de Villa Castelli, Vinchina, Guandacol, el día jueves llegan a Chilecito. Entonces ya teníamos un recambio y los chicos de Chepe y Chamical no se querían ir, se quedaron hasta último momento acá. Se renueva la gente de bomberos voluntarios de la ciudad de La Rioja. Entonces ya había gente fresca, había gente nueva, y el día viernes, la verdad, medio desalentador, porque el sonda llevó un poco el incendio, y también los aviones el día miércoles cuando llegaron trabajaron a la mañana, hicieron unos disparos, y después con el accidente este del helicóptero era como que no estaban con ánimo los pilotos para seguir trabajando. Es entendible, son compañeros, pero han fallecido 7 personas. La verdad que hasta por ahí nosotros mismos no teníamos el ánimo. El día jueves cuando salimos, el fuego tomó mucha vegetación en las quebradas, mucho humo, y cuando los aviones salían a la tarde, el sol se esconde por detrás del Famatina, y es cuando uno va manejando en el auto, si te molesta el sol de frente, imagínate un avión yendo para el sol, el sol de frente y más el humo. Los pilotos decidieron no trabajar más porque se le tornaba peligroso, o sea, de pronto lo tenían al cerro ahí. Entonces, rogando y pidiéndole a Dios que el día sábado tengamos las condiciones climáticas que corresponde, el día sábado no hubo viento, no hubo nada. Es por eso que el día sábado se trabajó, y es una loable tarea de los puesteros, de todo aquel que hace el buen uso del Famatina, que veíamos los chicos de mountain bike, los chicos que hacen el turismo, trekking, todos trabajando en eso y todos cuidando el Famatina, ¿no?

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0: decía, pero el protocolo que se hace no lo hace. O sea, ¿sí? De hecho, como le dije a tu colega, lo solicité yo a Andrés Boya. Andrés me dijo, mandó, después me dice, van tres, porque estaba el otro en San Juan, y me dice, metele, haga lo que corresponde, ¿sí? A los 5 o 10 minutos, me habló Santiago Heider, me dice, Kiko, necesita más algo, ¿cómo está? ¿Qué sé yo? Bueno, listo. Yo ahí en ese momento hablo con la gente que corresponde, que es David Barrera, que la provincia lo pone a David Barrera para la representación del manejo del fuego. Me atiende David, le digo, David, hace la nota correspondiente que ya...
1: Volar a

sobre el tema de este incendio, mientras que los bomberos lo hacían por su lado, Santiago del Sur por su lado, Palmira lo hacía por otro, entonces cada uno con su versión. Y bueno, de todas formas, por ahí yo creo que los principales actores y a quienes la sociedad le debe un agradecimiento manifiesto han sido como otros bomberos de todas las cuarteles que han acudido para sofocar el incendio, como también los brigadistas de la Secretaría de Medio Ambiente, como los vaqueanos, los camperos, los propios puesteros que se han sumado y que han sido parte de esta lucha que albergó, según lo dicho por Vicente Porto, en la totalidad, entre toda la logística de cuartel, de montaña, esto, aquello, dice que fueron alrededor de 250 personas las que han estado operativamente activas para luchar contra el fuego. Así que bueno, esto indudablemente deja una muestra acabada de lo que representa un hecho de esta magnitud y el daño provocado, ¿no? Bueno, en un principio el sábado pasado, el domingo, se hablaba de 900 hectáreas y terminamos hablando de 15.000 hectáreas afectadas. La verdad que me suena a demasiado, ¿no? Pero bueno, obviamente debemos atenernos a los datos que han dado ellos, ¿no? 15.000 hectáreas afectadas por el fuego, donde obviamente quemó todas las pasturas y los puesteros, los ganaderos de la zona alta de montaña se ven en grandes complicaciones, mucho más allá del compromiso del Estado de proveerles pastura o forraje para poder sobrellevar hasta el crecimiento del pasto nuevo, ¿no? Generalmente esperaremos las primeras lluvias y todo lo demás para todo este acontecimiento. Así bueno, de todas formas, Horacio, lo que le planteamos nosotros a Ricardo sobre la necesidad ya del día después del hecho de este incendio de tanta magnitud, de conformar el comité o no sé lo que haga falta para tener una una acción absolutamente dada en el marco de la previsibilidad, ¿no? De verdaderamente llevar adelante una acción de manera conjunta entre todas las partes y que nadie se quiera llevar mayor o menor rédito sobre lo que aconteció. La presencia del arco político en este hecho no ha tenido mayor asidero, mucho más allá del acompañamiento. Ahí Ricardo Alcalde decía que lo llamó este, que lo llamó aquel, que las diputadas llegaron a Romo, que el otro estuvo allá. Pero bueno, esas cuestiones indudablemente, yo por eso le pregunté, ¿aportaron algo? Fue para la foto, porque de pronto, como ellos dijeron en una parte de la conferencia, cuando no ayudas a solucionar el problema, pasas a ser parte del problema. Porque si algún político, alguien que quiere libretear, va y se mete en el lugar de los hechos, allá en la de Roma, qué sé yo, hay que andar cuidándolo para que no le vaya a pasar nada, entonces ya se desvía la atención de lo que están haciendo los entendidos en la materia. Pero bueno, esto me parece que amerita una, un cónclave provincial entre todas las partes, de la Secretaría de Ambiente, del Sistema Integrado de Emergencia, los bomberos, la policía, la gendarmería, los intendentes, todo el mundo debería hacer un cónclave provincial para ver de qué manera se actúa en esto, ¿no? Porque de pronto acuérdate que el incendio de Chigasta, hubo un montón de otros siniestros de estas características donde, bueno, no hubo presencia política, no hubo figureteada y los hemos laburado lo mismo sin nada de pareja. En cuanto a los recursos económicos, que ha sido otro punto también que se ha puntualizado en la conferencia de prensa, bueno, dice que de alguna manera, bueno, los bomberos han aportado lo suyo a partir de lo que fue la logística, bueno, el municipio también aportó lo que correspondía y bueno, todo lo que está relacionado al gran interrogante que tenemos como sociedad, ¿quién pagó toda la logística de los aviones? Bueno, eso alcalde explicó que eso está bajo esta órbita del manejo del fuego, la Dirección Nacional, más el EFE, que es la AFE, algo así, que es la Agencia Federal de Emergencia, que ellos directamente cuando son convocados o participan en la

0: hecho con refuego en cualquier lugar de provincia, ya tienen todo arreglado. El lugar donde van a dormir, el tema del combustible, bueno, todo. Lo único que el lugar donde ocurre debió aportar la logística. Es decir, un camión de bomberos porque había aeronaves, el camión cisterna para proveer de agua a los aviones. Bueno, toda esa logística obviamente también corría por cuenta y cuenta, por cargo y cuenta de los locales, ¿no? Uh-huh. Pero bueno, en definitiva esperemos que esto sirva, porque a ver, esta duda me quedó. Vicente Porto dijo que estuvieron entre 150 y 170 personas que lucharon contra el fuego en la zona de montaña. Entre ellos había ciento y pico de bomberos y el resto eran voluntarios. Claro, por eso yo ayer te decía, Horacio, qué importante saber de que con este número que se ha conocido ahora, quiénes son los que han participado, quiénes han aportado voluntariamente para contrarrestar el fuego, entonces esto sería absolutamente válido. Y el Estado provincial, municipal o a quien le corresponda, que tenga toda la logística en materia de elementos de prevención, para proveerle a los voluntarios. Es decir, si han subido 120 bomberos y han sido 50 voluntarios, estamos hablando que hay que tener 50 pares de guantes, 50 lentes protectores de la vista, 50 cascos y 50 camperas. Mínimamente hay que tenerlos ahí guardaditos, que los tenga la municipalidad, que los tenga Defensa Civil, que los tenga los bomberos, quien quiera tenerlos, pero sabés que ante una contingencia de esa, los voluntarios van a tener elementos de seguridad. Ahí el alcalde contaba que el doctor, el oculista de acá en Chilecito, que les proveía de las gotas, que les asistía virtualmente para limpiar los ojos a los bomberos, a los voluntarios, y decía, bueno, todo eso también está previsto. Si bien es cierto, la zona sanitaria mandó una ambulancia, pero no mandó los actores principales para ese tipo de cuestiones. ¿Cuál ha sido el primer factor de contingencia que han tenido los bomberos y los voluntarios? El tema de los ojos. Entonces debería mandar la ambulancia con un oculista que esté de manera casi permanente en el comando operativo de contra el incendio. Es decir, por eso hay cosas que hay que pulir, Horacio, y hay que dejar de manifiesto la necesidad de que esto no es una cosa que nace de hoy para mañana, que dice, a ver, que probablemente de acá a 10 años más tengamos un incendio en la montaña. No, todos los años hay, en menor o mayor envergadura, un incendio forestal en zona de montaña donde tenemos que salir a pelearlo y a lucharlo para combatirlo. Entonces, me parece que hay que trabajar de una forma seria para estar debidamente preparado al momento que esto acontezca o hay un requerimiento de esta característica. Bueno, por otro lado, Horacio, lo dicho por el gobernador, esto de la expropiación y de reestatizar las empresas que el actual gobierno casualmente está privatizando, ha caído, ha sido una bomba de tiempo y una realmente ha tenido repercusión. A ver, lo que siempre hablamos, Horacio, si Quintana pretende con su dicho instalarse mediáticamente con su proyección política a nivel nacional, lo logra acabadamente. Totalmente. Porque ayer no hubo un solo medio a nivel nacional de los tipos
1: que televisivo, no lo haya reflejado,
0: digital, que no haya hecho referencia a esto. Pero claro, Quintela está instalado mediáticamente, pero la gráfica o el ¿cómo se llama lo que pone en el pie de página de los sitios virtuales, todo, nuevamente lo castigan mediáticamente con lo que ha expresado el gobernador? Pero claro, paralelamente, Quintela se siente como verdaderamente cómodo, mucho más allá del castigo mediático, porque logra un objetivo que cuesta muchas vueltas, instalarse a nivel nacional como un político que tira bombas y que explotan y que traen y levantan mucha polvareda, que es lo que verdaderamente busca Quintela, ¿no? Esto que dijo, indudablemente, la gran mayoría de las publicaciones virtuales que se han hecho hacen referencia a que los dichos de Quintela, lo único que ha logrado es ratificar el deseo del electorado argentino de reelegirlo a Milei, porque con esta postura, indudablemente que tiene Quintela y el peronismo, de expropiar, de reestatizar y todo eso, es lo que provoca el gasto público y que la maquinita tenga que emitir y todo lo demás. Bueno, hoy se está logrando ese parate. Bueno, lo que ha decidido el proyecto este de ley que me presentó el presidente respecto al Banco Central con el famoso grillete, que no lo va a pagar al déficit, no lo va a pagar la gente, sino lo van a pagar los políticos. Cuando haya un shutdown, no van a cobrar el sueldo ningún político a lo largo y lo ancho de todo el Estado Nacional. Bueno, todas esas cosas, indudablemente, la gente lo mira como que verdaderamente se perfila, digamos, la situación económica de la Argentina a frenar lo que es el gasto público y todo lo que se daba, entre comillas, gratis, y eso no era para nada gratis, nos costaba de alguna manera todo. Pero bueno, la controversia que hay, porque obviamente hoy la sociedad la está pasando mal y que no llegan, que esto y que aquello y todo lo demás, y obviamente hay un gran segmento de la sociedad argentina que tiene una mirada sumamente crítica sobre la política económica del presidente. De hecho, el último sondeo que se hizo, se pudo conocer que el 65% de los argentinos marca un disconformismo manifiesto por la conducción de la política económica, donde por ahora no se ven frutos que favorezcan a la sociedad. Por ejemplo, ayer yo estuve viendo hace un video, sí, donde lo que implica la inversión de empresas extranjeras, de inversores extranjeros, a lo que sería el despegue de lo que es la actividad energética y minera en la República Argentina. La verdad que me sorprendió. Esta es una página dedicada exclusivamente a la actividad energética y minera, y ha publicado y ha dado cuenta la cantidad de inversiones que se vienen de aquí a fin de año en materia energética, por cuestiones de parques solares, de represas, bueno, un montón de cosas por ese lado. Y por otro lado, por la minería. Bueno, lo de Vaca Muerta, donde hoy estaba leyendo casualmente el crecimiento inusitado en lo que es la propiedad horizontal en materia de construcción de edificios por la cantidad de gente que está yéndose a vivir a Neuquén, con la esperanza de que Vaca Muerta sea verdaderamente el ámbito donde la economía despegue, no tan solo por lo que es la industria del gas y de los hidrocarburos, sino que también por lo que representa la industria de siderúrgica. Claro. Hoy los empresarios siderúrgicos, Horacio, están esperanzados en que Vaca Muerta va a toda esa economía tan fuerte como es la industria siderúrgica y las empresas argentinas que se están preparando para ser prestadores servicios en todo lo que representa esta inversión descomunal que hay en Vaca Muerta y que tiene una proyección de 30 años desde hoy al futuro inmediato, ¿no? Claro. Así que bueno, a esto le sumás lo que es el proyecto Vicuña, con una inversión de 18 mil millones de dólares. Bueno, todo eso por ahí nos perturba, nos confunde, nos dice, che, loco, ¿por qué tanta plata se habla y nosotros seguimos en el mismo nicho? Y realmente que esto, me imagino que tendrá repercusión de inyección verdaderamente económica en el circuito de la Argentina, el circuito comercial, en todo lo que va a motorizar el consumo, no sé, de acá a un par de años, no sé cuánto, esto indudablemente lo podrá explicar mejor un economista que vos o yo, pero el sentido común nos hace prever de que tanta inversión, tanta movida que se está dando en materia de llegada de plata de otros países para motorizar la industria hidrocarburos y la industria minera, indudablemente que no sé si nosotros lo vamos a ver, pero indudablemente nos mostramos expectantes que esto verdaderamente dé un salto cualitativo y cuantitativo que ayude a los argentinos que tanto sacrificio estamos haciendo, con tanto ajuste, con tanta historia, que realmente tengamos la posibilidad de disfrutar.
1: Bueno, ayer bajó un poco el combustible nuevamente, ¿no? Bajó 9 pesos en la super. Lo único que...

0: subió el gasoil.
1: Sí, 14 mangos le metió el gasoil. No le podés poner el gasoil de antes, el que le ponías a la Ford F100, pero no por Perkin. No, hoy usan aceite de gama, y indudablemente que cuando vos le metés, le cargas ficha para recordar, claro. A ver, ¿cuál es la idea que tiene el gobierno? El impuesto a los combustibles levantan muy mucha plata. Entonces, ¿quiénes son los que consumen el combustible diésel? Los productores en la pampa húmeda y todo eso. Entonces dicen, cuanto más consumen, más recaudamos. Pero claro, resulta que los de pampa húmeda, los gringos, eso tiene mucha guita. Acá, en las regiones como la nuestra, donde apenas sobrevivimos, un aumento de 14 mangos el litro de gasoil tiene una repercusión muy fuerte. Eso te vuelca al consumo directo, al producto final. Si vos crees que el almacenero, el del supermercado, el del gas, lo va a absorber al aumento del combustible, no, te lo vuelca al producto que vos consumís. Por eso se encarecen las cosas acá en Chilecito o acá en la región, porque el combustible es más caro que en cualquier otro lado. Si fíjate vos, con La Rioja tenemos casi 30 mangos de diferencia con La Rioja en los combustibles líquidos. Entonces, esto es lo que hay que revertir, hay que decir, las economías regionales no pueden subsistir y compararlo con la pampa húmeda, obviamente, ¿no? Claro, pero estas son cosas que indudablemente escapan a nosotros y están lejos de cualquier decisión. Bueno, lo bueno de otra cosa buena que podemos contarle a la gente, ¿verdad?, para ir cerrando, es que el gobierno accedió a ponerle un límite al fin al porcentaje de la extranjerización de las tierras en nuestro querido país. Ha fijado un porcentaje límite, y de esta manera los extranjeros que quieran venir, entre comillas, invertir comprando tierra para explotación de lo que fuera, van a tener un límite y no va a ser ilimitado. Entonces esto un poco nos da la certeza de que los argentinos, inversores argentinos o cualquier otro, pueden también tener la posibilidad de comprar grandes extensiones de tierra para poder llevar adelante inversiones a nivel local. Lo que sí, no sé qué dice la ley respecto a que los extranjeros no deberían poder comprar lugares donde hay reservas de agua dulce, porque esa es la guerra que se viene, Horacio. La guerra del agua dulce, nosotros no la vamos a ver, ni no sé si nuestros hijos, pero de aquí a 50, 100 años, obviamente la guerra del agua es lo que se viene. Entonces, si eso vos le permitís a los extranjeros que compren reservas, lugares, tierras con reservas de agua dulce, me parece que ahí sí que complicamos la existencia de los argentinos. Pero bueno, yo y la guerra que se está dando en la previa, mirá lo que falta para las elecciones, pero fíjate vos lo que están poniendo en el tapete, ¿no? Por ejemplo, a partir de este proyecto de ley de extranjerización, hoy desde el oficialismo nacional, los trolls, como vos lo quieras llamar, están haciendo videos donde se dan cuenta que Cristina le dio tierra a los chinos. Acordate que los chinos tienen una base más abajo en Neuquén, creo, donde el convenio que ha firmado con los chinos, no tienen la posibilidad al gobierno argentino de poder ingresar a esa tierra que le cedió Cristina a los chinos. Así también.

así también le cedió terreno a los rusos, bueno, un montón de cosas más, y donde, bueno, sí, ahí sacan, se pone en tapete todo lo que han hecho los otros gobiernos comparado, en comparación con lo que está haciendo él.

0: estando preso no puede hacer absolutamente nada de eso. Sin embargo, acá a Cristina se le canta. El otro día se publicó un video que no sé cómo salió en el auto con su chofer y a las 2 de la tarde y ha vuelto a las 8 de la noche. ¿A dónde se fue? ¿Tuvo autorización de la justicia? Vaya a saber. Pero ese es el dato comparativo que están poniendo. Digamos que Lula, dicen de que es tan democrático, no le permite a Bolsonaro hacer ningún tipo de contacto con su simpatizante. En cambio acá Cristina hace lo que se le canta. Pero bueno, son cosas que por ahí la gente al momento de emitir el voto seguramente por ahí evaluará. Bien. Bueno, Horacio, acá no hay nadie, estoy solo en el mundo, estoy solito, no hay ni turistas, hay nada. No hay nadie
1: que feria. O sea,
0: en esta confitería hay 2 mesas, en aquella otra hay 2 también. Bueno, estos más o menos se están defendiendo con 2-3 mesas que hay a esta hora de alguno que está pasando de casualidad por acá. Así que bueno, nos encontramos, Horacio, contigo. Bien. Y bueno, mañana, en la nueva mañana, y esta tarde, bueno, seguramente si voy a ver si puedo comprometerlo y quiero saludarlo al padre Jorge, al padre Ricardo, al padre Luca y al padre Juan Manuel en el día del párroco. En su defecto es el día del párroco, pero también el día del sacerdote.
1: Claro,
0: así que yo hace un rato fui a buscarlo, ninguno estaba. Así que por lo tanto yo quería que conversemos un ratito, una reflexión sobre la tarea pastoral que ellos llevan adelante, y justamente en el día del aniversario del asesinato de Angelelli, ¿no? Así que bueno, lamentablemente yo voy a ver si esta tarde, como la misa a las 7, probablemente a las 8 lo comprometo al padre Jorge, alguno, para que podamos tener una charla un ratito, aunque mano sea, ¿no? Así que bueno, nos encontramos, si os quiere, Horacio, con toda la información, y mañana contigo, si os quiere.
1: Dale, profe, chao, chao, hasta mañana. Paso un lindo martes, chao. Bueno, ahí está el profe desde Chilecito dándonos un pantallazo de todo lo que sucedió este día, martes feriado, 4 de agosto de este 2026, 50 años del asesinato del beato mártir Enrique Angelelli. Nos despedimos con un tema de Cristina Velasco, mejor dicho de su marido, Kike Álamo, y que cantado por ella, Cristina Velasco, al Pastor de La Rioja. Chau, hasta mañana, que la pasen lindo.

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0: Ay, qué lindo estamos. Estamos aquí llegando, llegando. Hola, hola, hola. ¿Cómo están? ¿Cómo están todos? Bueno, qué lindo volver a encontrarnos aquí, ¿no les parece? Me encanta este encuentro. Sí, esto es Hola Mundo, aquí a partir de este momento para que te quedes con nosotros. Bueno, se viene un programón, chicos, muy bueno. Mi nombre es Fabiana Quiroga, por si no sabías, por si sos un nuevo oyente, una nueva seguidora. Mi nombre es Fabiana Quiroga, me dicen La Gitana. Y bueno, una vez más, bienvenidos a este programón, chicos.
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0: La verdad es que es muy lindo esto, una vez más, acompañarte con esto, que es música, historias, artistas, esas noticias que aparecen durante la semana y que, bueno, después hablamos todos de eso, porque aquí no solamente hablamos de lo que escuchamos, sino también de lo que metemos, de meternos nosotros ahí en las redes a buscar, y de los nuevos proyectos también, en esos momentos que sorprenden, en todo lo que está pasando alrededor de nuestros artistas favoritos. Así que, bueno, nada, prepárate porque tenemos mucho para compartir. Como siempre, quiero que vos también seas parte de este encuentro. Subí el volumen ahora, dale, quédate conmigo, dale que empezamos juntos. Esto es Hola Mundo.
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3: Identificador de llamadas de Google, la herramienta clave en Android para frenar el spam y las estafas. Las llamadas no deseadas y los intentos de fraude telefónico continúan siendo una amenaza recurrente para la seguridad de los usuarios. Frente a esto, los dispositivos Android cuentan con un identificador de llamadas y filtro de spam nativo de Google que permite saber quién llama en tiempo real, incluso si el número no está agendado, e impedir comunicaciones sospechosas. Además del filtro automático, se aconseja no responder números desconocidos, evitar publicar el teléfono en redes sociales o foros públicos y desconfiar de enlaces sospechosos recibidos por mensajería como WhatsApp.
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Qué lindo todo lo que tenemos para... No, qué buena música, qué bueno. Lo que sí tengo para contarte ahora en este bloquecito es, más allá de todo lo que siempre te contamos, vamos a hablar de un artista que, bueno, está... Siempre son noticias muy recientes. Esta artista se ha involucrado hasta en los realities, te digo. Y se trata de Lali. Sí, Lali y ese videoclip de ¿Quiénes son? A ver, Lali Espósito volvió a estar en el centro de las novedades musicales de esta última semana con el lanzamiento del videoclip oficial de ¿Quiénes son? ¿Sí? Bueno, es una canción que ya venía generando cierta expectativa entre sus seguidores. El estreno rápidamente empezó a circular por las redes y se convirtió en uno de los lanzamientos musicales destacados de estos últimos días. Bueno, cuando hablamos de Lali, sabemos que cada estreno viene acompañado de una fuerte conversación alrededor de su estética, también sus coreografías, la manera que tiene de convertir cada lanzamiento es todo un acontecimiento. Y esta vez tampoco fue diferente. Sus seguidores comenzaron a compartir fragmentos del video, comentarios y distintas interpretaciones sobre las imágenes que aparecen en la producción. Así que bueno, nada, una vez más que Lali, claro, Lali consigue algo que no todos los artistas logran, que es que una canción no se quede solamente en una plataforma musical, sino que también se transforme en contenido para conversar, compartir y volver a mirar.

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0: Espectacular, amigos. Estamos aquí en Hola Mundo para los que de pronto en este momento encienden la radio o que de pronto se enganchan con nosotros, por lo que sea. Pero bueno, estamos aquí y te vamos contando muchas cositas diferentes y también compartimos muy buena música de ayer y de hoy. Podés elegir, claro que sí. Bueno, podés hacer tantas cosas con nosotros como seguirnos en las redes sociales, como compartir un par de gustos musicales que tenés, que decís, che, hace un montón que no escucho esta canción. También va a sonar aquí. Todo lo que es retro, todo lo que es nacional, internacional, latino, bachata, tropical, todo suena. Bueno, a ver, voy a contarles sobre Silvina Garré, que presenta nuevo disco y mira su historia, digamos, con otros ojos. Ahora vamos a cambiar completamente de generación, digamos, de estilo, para hablar de una artista que tiene una historia enorme dentro de la canción argentina. Ella es Silvina Garré, que es esta cantante y compositora. Volvió a hablar públicamente de su carrera y de su nuevo disco en una entrevista publicada este domingo, donde repasó distintas etapas de su vida artística y su relación con Buenos Aires. Garré tiene una trayectoria vinculada a la canción de autor y a una generación que dejó algunas de las páginas más importantes de la música argentina. Pero lo interesante de esta nueva etapa es que la artista no solamente presenta música nueva, sino que también mira hacia atrás, reflexiona sobre todo lo que significó construir una carrera durante tantas décadas, en tiempo donde muchas veces parece que solamente existe lo nuevo y lo viral. Escuchar a un artista con semejante recorrido también nos recuerda que hay canciones que sobreviven a las modas y continúan encontrando nuevos oyentes con el paso del tiempo.
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0: Lindo, lindo esto. ¿Y dónde están ustedes? Bueno, me encantaría saber un poquito más, que se conecten, que envíen audios. Yo siempre los voy a invitar a que me envíen un audio. Siempre digo, no hay nada más bonito para terminar de conocer o compartir estas nuevas amistades que tenemos a través de la radio. Es escucharnos, expresarnos, me encanta. Sé que a veces cuesta, me pongo mucho en el lugar de las demás personas que dicen, ay, no, yo un audio no, me da vergüenza. Pero bueno, lógicamente es algo natural. Es como sentarnos en una plaza a tomar mate y charlar. No se preocupen tanto. Sí, ya sé lo que me vas a decir. Y, pero en la plaza me escuchás vos nada más. Y en la radio me va a escuchar un montón de gente. Pero ¿cuál es el problema? Si no te conocen, si no saben quién está hablando del otro lado. No te preocupes tanto. Bueno, hablemos de música. Una semana donde las canciones viejas también vuelven a ser protagonistas. Hay un fenómeno que sigue creciendo en las redes, me parece maravilloso para quienes amamos la música, canciones que fueron lanzadas hace años y que se vuelven a convertir en tendencia, y yo siempre lo resalto que esto es gracias a TikTok. Digamos, durante esta semana volvió a verse con mucha fuerza cómo un fragmento de una canción puede transformarse en un audio utilizado por miles de personas y conseguir que una canción que parecía haber quedado atrás vuelva a las listas de reproducción. De hecho, entre las novedades musicales que circularon, digamos, estos últimos días, aparecieron canciones nuevas, remixes y también versiones de temas que ya conocemos, demostrando que las plataformas digitales no solamente sirven para descubrir artistas nuevos, también pueden recuperar canciones que estaban guardadas en nuestra memoria y hacer que una nueva generación las conozca, ¿sí? Bueno, esto modifica completamente la relación que tenemos con la música. Hoy una canción no tiene necesariamente una fecha de vencimiento. Puede haber, digamos, como para enfocarnos un poco en este tema, puede haber sido grabada hace 10 años, 20, no sé, 30. Y de repente un video de 15 segundos vuelve a hacer que vuelva a sonar en miles de teléfonos, ¿eh? Bueno, por eso las redes sociales se convirtieron también en una especie de máquina del tiempo musical. Rescatan canciones, las vuelven a poner de moda, consiguen que artistas de distintas generaciones vuelvan a encontrarse con un público nuevo. ¿Qué tal?
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0: Qué lindos temas. Ay, no sé por qué la música tiene este poder tan mágico de rellenar a veces algo que nos falta. A veces no, es como que te perdés en el medio de la música. A mí me pasa que, como buena acuariana que soy, cuando quiero hacer algo necesito música. Por ejemplo, tengo que seleccionar un álbum de imágenes de fondo música. Me concentro mejor, busco el contenido adecuado. Incluso te digo más, si tengo un mal día o al menos tuve un mal rato, por ejemplo, con la música siento que es como una especie de terapia. Sí, con la música todo se puede lograr. Sí, sin duda. Bueno, vamos a hablar de... Les voy a contar sobre el tema de hablarle a nuestras mascotas, que bueno, en realidad es algo que a mí me toca muy, muy fuerte. ¿Vos también sos de esas personas que le hablan a las mascotitas? Como, digamos, si entendieran todo. Pues bueno, ¿por qué pregunto? Resulta que no estamos tan locos, ¿eh? Los perros, por ejemplo, pueden aprender a reconocer nuestras palabras y también prestan muchísima atención al tono de nuestra voz, a nuestros gestos y a nuestras expresiones. Ay, me da mucha ternura porque me siento muy identificada con esto, ¿eh? Es por eso que en este estudio, que en este análisis que hacen los profesionales, te cuentan que muchas veces parece que saben perfectamente cuando estamos contentos, cuando estamos preocupados o cuando algo no está bien. Y aunque no puedan responder con palabras, nos contestan de otras maneras, con una mirada, moviendo la colita, acercándose o simplemente quedándose a nuestro lado. Quizás por eso los animales tienen ese lugar tan especial en nuestras vidas y no necesitan entender cada palabra para saber que estamos ahí. Claro. Totalmente, sin dudas.
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2: Buenas noches.

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0: Estamos súper, súper. ¿Cómo estamos? Súper bien. Espero que ustedes también estén bien. Estamos escuchando juntos esta música. Estás con nosotros y esto es Hola Mundo. Quédate, quédate que la vas a pasar bien. Y te voy a contar algo importante, ¿viste? Porque hay momentos en la vida en los que sentimos que deberíamos tener como todas las respuestas, pero no necesitamos tener todo resuelto. A ver, saber exactamente qué queremos, hacia dónde vamos, qué decisión tomar, cómo va a terminar cada historia. Ay, pero la realidad es que nadie tiene el mapa completo, ¿viste? A veces simplemente tenemos que avanzar con la información que tenemos hoy y permitirnos descubrir el resto mientras caminamos, por ejemplo. No saber todavía qué viene después, no, es como que no significa estar perdido, sino quizás significa que todavía estamos ahí, construyendo nuestro camino, ¿sí?
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0: qué lindo. Esto es Hola Mundo, por ahí, si de pronto en este momento empezaste a escuchar la radio, bueno, quédate, qué linda que es esta radio, ¿no? Qué linda programación que tenemos aquí. Bueno, me encanta estar aquí con ustedes en este espacio que tenemos nosotros, pero siempre te invitamos a que te pongas en contacto, que busques la forma de contarnos y compartir un poquito de tu cotidiana vida. Y estamos en redes sociales, estamos como Hola Mundo Radios, o también puedes buscar mis cuentas, Fabiana Quiroga Locutora, y también tenemos el numerito de WhatsApp con característica 2622-632008. Y si estás en otro lugar de la Argentina, solamente pones primero el prefijo de tu país y listo. Bueno, a ver, si me seguís en Instagram, por ejemplo, o creería que están todas las redes, no me quiero equivocar, pero si me buscas en Instagram, ahí sale mi numerito, en donde están todos mis datos, ¿ok? Bien. Claro, digamos como para que sea entendible, como si yo te dijera en mi muro. Pero ahí en mi cuenta están todos los datos. Y para que busquen el numerito de WhatsApp y se pongan en contacto, por las dudas que nunca alcanzás a escuchar bien el numerito. Bueno, hay algo que deberíamos recordar más seguido, y es empezar nuevamente, porque no significa que hayamos fracasado. Volver a intentar después de abandonar un proyecto, o retomar el ejercicio después de meses, reorganizar nuestra alimentación o simplemente recuperar una costumbre que nos hacía bien, lo importante es que quedarnos atrapados pensando en todo el tiempo que perdimos no es bueno, ¿no? No, eso no te hace bien. El pasado no podemos modificarlo, pero bueno, sí podemos decidir qué hacemos con el día que tenemos delante. Muchas veces ese nuevo comienzo puede ser incluso mejor que el primero, porque ahora tenemos algo que antes no teníamos, y eso se llama experiencia, ¿sí?
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qué linda energía que tenemos, qué buena vibra que hay en este momento del programa. Pero bueno, es el final, chicos. Estamos llegando al final de otro Hola, Hola Mundo, para aquellos que no lo sabían. Ahora están los que nos escuchan desde el comienzo y están los que se engancharon a mitad de camino. Pero bueno, este es el encuentro diario Hola Mundo aquí en tu radio. Simplemente gracias, chicos, gracias por estar del otro lado, por acompañarme, con escuchar, por hacer que este espacio tenga sentido todos los días. Bueno, me despido. Mi nombre es Fabiana Quiroz.

0: del día. Recordá que puedes encontrarnos siempre en las redes, no te olvides del numerito de WhatsApp, no te olvides de mandarnos un audio, un saludito, contanos desde dónde escuchás el programa, para dejar programada esa canción que vos querés compartir durante esta semana. Y bueno, que tengas un hermoso día, disfrutá de las pequeñas cosas y bueno, no te olvides de regalarte aunque sea un ratito para vos, ¿sí? Bueno, vamos. Hasta aquí llegamos, punto final, un besote gigante para ustedes. Hasta prontito, nos reencontramos en un próximo Hola Mundo. Chau, chau.
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0: pasó rápido, ¿verdad? Hasta me animo a decirte que te quedaste con ganas de más. Ok, a no preocuparse. Nos vamos por hoy, pero pronto volvemos. Hola Mundo. Hola Mundo. Un lindo vicio del que debes despedirte hasta nuestro próximo encuentro. Bye. Bye bye.
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1: 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Una producción del Centro de Medios de la Universidad Nacional de Chilecito y el área de prensa. Data Undec. 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Ingeniería mecatrónica en UNDEC, acreditada por CONEAU. Recientemente, la Comisión Nacional de Evaluación y Acreditación Universitaria, CONEAU, otorgó por un máximo periodo de 6 años la acreditación a la carrera Ingeniería en Mecatrónica que se dicta en UNDEC, prestigiando con ello la oferta académica institucional de nuestra Casa de Altos Estudios. Lo dispuesto por la comisión que trabaja a nivel nacional con evaluación de universidades constituye para la Universidad Nacional de Chilecito un hecho histórico y de relevancia institucional, ya que Ingeniería Mecatrónica es la primera carrera de la UNDEC en recibir el máximo periodo de acreditación dentro de su oferta de carreras. El logro es un compromiso colectivo sostenido con el desarrollo de la Universidad Pública Nacional y su presencia territorial en la Universidad Nacional de Chilecito.
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17: Tengan ustedes muy buenas tardes. A partir de este momento presentamos el panorama productivo. Hacemos el panorama productivo desde la sala de sonido, musicalización y puesta en aire, el señor Cristian Gordillo. Nuestro director es el señor Horacio Arbier. Quien tiene el gusto de hablarle, Roberto Saavedra. Esto es el panorama productivo. Le vamos a comentar en una hora todo el quehacer del sistema más dinámico de la economía nacional, regional y provincial, aquí en el panorama productivo.
18: Bueno, Julito, ¿qué tenemos en esta época de invierno? ¿Qué hace? ¿Qué hace la abeja?
19: Mira, la abeja ya a esta época ya se empieza el letargo. Digamos que ella está muy ligada al factor climático, ¿no? Como es un ser vivo, ya ha acumulado durante toda la temporada su miel y reduce el nido de cría. La reina deja de poner tantos huevos, sigue poniendo porque necesita, digamos, la comunidad para la alimentación. Ella se nutre de la jalea real también, de la, lo que producen las nodrizas. Entonces reduce el tamaño del nido de cría, pone menos huevos, pero para este momento tienen que calentar la miel porque de esa manera se van nutriendo para calentar la miel, para lograr la temperatura. Logran la temperatura de la miel.

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0: Bueno, estamos con el ingeniero Facundo Saavedra. Facundo, buenas tardes para el programa productivo. ¿Cómo anda usted?
1: Hola, Roberto, buenas tardes. Muy bien.
0: Bueno, hablemos ya de post cosecha del nogal. ¿Qué estamos haciendo?
1: Bueno, como bien dijiste, ya aproximadamente ahora estamos en primeros días de junio, más o menos hace un mes, un poquito menos, ya se terminó la recolección de la mayoría, de todas las variedades, ¿no? De la mayoría, quizás alguna francesa habrá quedado al último, pero básicamente desde mediados de febrero, marzo, mediados de abril, toda la furia hasta mayo suele durar la cosecha de nueces de acuerdo a la variedad, ¿no? Variedades tempranas como la Ser y variedades tardías, muy tardías como la Chandler, y, como te decía, alguna francesa como la Franquet se terminan de cosechar. Luego de esta etapa, o en simultáneo a esa etapa, mientras se está cosechando, algunos agricultores o algunas explotaciones prefieren empezar a pensar ya en lo que es la fertilización de post cosecha, el plan nutricional de post cosecha. En algunos que antiguamente se tenía esa denominación post cosecha porque se entendía que se hacía inmediatamente luego de la cosecha, pero eso a veces ha generado algunas confusiones porque el post cosecha a veces se extiende bastante en el tiempo, pero hay que tener mucho cuidado porque necesitamos una planta medianamente activa para que pueda aprovechar el plan nutricional y pueda reservarlo como reserva, valga la redundancia, para la temporada siguiente. Sin duda es una de las labores más importantes en post cosecha o en pre cosecha, que también algunos autores actualmente le llaman pre cosecha, para evitar que se aplique muy tarde o posterior, muchos días posteriores a la cosecha. Lo que pasa es que cuando la cosecha arranca, todo el establecimiento tiene la atención focalizada en la cosecha, pero sin embargo siguen pasando cosas en la finca.
2: Seguro.
1: La planta sigue tomando agua, sigue nutriéndose, puede haber alguna infección bacteriana dando vuelta, algunas enfermedades. Entonces, lo óptimo sería no descuidar la finca por la cosecha. Entonces, cuando termina la cosecha, a veces el producto se relaja unos días, y esos días se hacen un poco largos y empiezan a pensar en el post cosecha, en las fertilizaciones, ya cuando tienen hoja amarilla o ya senescencia, ya ha entrado el otoño, muy adentro del otoño, y eso suele ser perjudicial porque no se aprovecha al máximo posible la capacidad que tiene la planta de almacenar lo que nosotros queremos brindarles como plan nutricional. También ya seguramente han comenzado algunas fincas todos las labores relacionadas a la poda, que dependiendo de la superficie, a veces algunos arrancan casi inmediatamente posterior a la
2: cosecha,
1: a la cosecha o caída de hoja, 50% caída de hoja, ya se puede empezar a podar. En realidad hoy en día la poda en algunos lugares del mundo como Chile, como California, ya se está empezando a discutir la posibilidad de hacer podas en verano del nogal, no tanto en invierno, eso lo podemos hablar en algún otro momento, por qué se está discutiendo esto, pero tradicionalmente siempre se ha podado un frutal de hoja caduca con el nogal en periodo invernal, ¿no? Es la poda de invierno, o poda seca, que se llama. Entonces, dependiendo de la superficie, después del 50% que queda de hoja, estamos hablando más o menos mediados de mayo, por ahí, o comienzo de junio, como estamos en este momento, uno ya tiene luz verde para empezar las labores de poda. Teniendo en cuenta las estrategias que dependiendo del asesor o el técnico que tenga cada producto, va a encarar en base a la estrategia que este le brinde, ¿no? No es lo mismo podar una planta entrada en años, grande, una planta joven, con una planta que está en pleno crecimiento, una planta que está en plena producción, una planta que tenga demasiada canopia, que una planta que no tenga tanta canopia, una planta que haya sido mal formada desde el inicio, una planta que haya sido muy bien formada. No es lo mismo podar en vaso que podar en un eje central. Entonces cada situación se la tiene que tomar de una manera especial y puntual. Y yo no soy muy amigo, por ejemplo, de las recetas. Hay que tomar cada situación como algo especial. Algunos optan por la poda mecánica, que tiene sus pros y sus contras, y otros siguen optando por la poda semi-mecanizada o mecánica, pero con selectiva, que se le llama, y con motosierra, por ejemplo, ¿no? Motosierra de altura, motosierra de piso, serrucho. Cada productor lo opta por la posibilidad tecnológica que tiene, que dispone.
0: Con respecto a la poscosecha, digamos, ¿qué hacemos con el riego?
1: Con respecto a los riegos, bueno, lógicamente la frecuencia de los riegos y la demanda evapotranspiratoria de la planta disminuye conforme nos adentramos en la temporada de reposo invernal, siendo prácticamente muy escasa esa demanda o casi nula en periodo de invierno. Sin embargo, son los momentos óptimos para llenar, para reponer el agua en el perfil del suelo. Entonces, cada productor lo hará a su manera. A mí me gusta pensar siempre en el suelo como un reservorio de agua, como un estanque que ha estado erogando de manera constante agua, si bien se repone a través de cálculos de requerimiento hídrico, pero en algunas partes de la temporada, en algún momento de temporada de máxima demanda, la extracción suele ser por ahí superior a lo que uno puede reponer. Entonces el invierno es un momento importante para volver a entregarle a ese suelo la cantidad de agua que nos va a utilizar como colchón, la planta utiliza como colchón a la hora de temporada en los momentos más críticos. Y eso puede ser, generalmente se hace a través de riegos largos, de 18 horas, de 24 horas, para llegar más abajo posible, una, dos veces por mes, una vez cada 15 días o una sola vez, depende de la disponibilidad del recurso que uno tenga, ¿no? Pero sí sería un grave error, o por lo menos yo no lo comparto, el hecho de no hacerlo, ¿no? Pensando en que la planta no necesita agua en ese periodo, pero en realidad está pensando en el inicio de la temporada, a partir de finales de agosto, comienzo de septiembre, de acuerdo a las variedades tempranas, o octubre, finales de septiembre o octubre, para variedades como Chandos. Si el riego de invierno toma un rol y un protagonismo importante que hay que atender, sin duda.
0: Bueno, ¿algo más, ingeniero?
2: No. Bueno, punto final para el panorama productivo del día de la fecha. Por vuestra atención, muchísimas gracias. Hemos hecho el panorama productivo de la sala de sonido, musicalización y puesta en aire. Cristian Cordillo, nuestro director Horacio Abre, y quien les habla, Roberto Sáveda. Hasta mañana, si así Dios lo quiere.

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8: Ingeniería Mecatrónica en Undec, acreditada por CONEAU. Recientemente, la Comisión Nacional de Evaluación y Acreditación Universitaria, CONEAU, otorgó por un máximo periodo de 6 años la acreditación a la carrera Ingeniería en Mecatrónica que se dicta en UNDEC, prestigiando con ello la oferta académica institucional de nuestra Casa de Altos Estudios. 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El logro es un compromiso colectivo sostenido con el desarrollo de la Universidad Pública Nacional y su presencia territorial en la Universidad Nacional de Chilecito.
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0: esta canción logró llegar a la lista Billboard Hot 100 y también a Disney. Bing Rexter, Brand New.
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0: Disfrutando de la banda, de la música y de todas las canciones que tenemos en los primeros 30, Black Eyed Peas, No Jodas a Mi Corazón.
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0: Perfecto.
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0: historia de que Chris Martin encontró un piano desafinado y quiso allí encontrar alguna que otra melodía, pero cuando quisieron grabarlo no pudieron. Cuando se le ocurrió finalmente esta canción, pidió que se grabara desde otro lugar, pero el origen de esta canción fue con un piano desafinado. Coldplay, el científico.
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0: estas historias en que un demo se termina convirtiendo en todo un éxito y sobre todo en la carrera de un artista. Disri, Feel So High.
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0: a nosotros como siempre, con esa bonita voz y esas lindas canciones que tenemos para disfrutar con vos, compartiendo la música que hace muy bien. Hash, perdón.
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8: Ingeniería Mecatrónica en UNDEC, acreditada por CONEAU. Recientemente, la Comisión Nacional de Evaluación y Acreditación Universitaria, CONEAU, otorgó por un máximo periodo de 6 años la acreditación a la carrera Ingeniería en Mecatrónica que se dicta en UNDEC, prestigiando con ello la oferta académica institucional de nuestra Casa de Altos Estudios. 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El logro es un compromiso colectivo sostenido con el desarrollo de la Universidad Pública Nacional y su presencia territorial en la Universidad Nacional de Chilecito.
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0: quédate enganchado acá en la radio porque tenemos mucha lista para compartir con vos. En este momento, la quinta estación, algo más.
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0: ¿Qué tal? Muy, pero muy buenas tardes, noche. ¿Cómo les va? Es un gusto saludarlos en esta jornada de este martes 4 de agosto de 2026. Bienvenidos a esto que es el panorama de noticias, acá por FM Frontera 97.7 para toda la ciudad de Chilecito y zonas de influencia, transmitiendo en la semana aniversario. 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Si no, puedes bajar la aplicación a través de Play Store, buscas como Frontera 97.7 y nos escuchás en cualquier dispositivo móvil. 52-52-49, la línea directa de nuestra radio, de nuestro programa. Bien, señoras, señores, bueno, nos metemos de lleno en esta jornada, día feriado provincial, atento a que, bueno, se dispuso hace un par de años, la verdad que no recuerdo cuántos, por ley, instituir un feriado provincial a partir de lo que se recuerda hoy, el martirio, asesinato de Monseñor Enrique Angelelli, y los demás mártires que, bueno, indudablemente también los recordamos. Así que, bueno, hoy en este momento se está llevando adelante la celebración del oficio de la Santa Misa en la Iglesia Catedral, donde casualmente, bueno, ahí me habían pasado un link, ¿no?, para poder, de alguna manera, compartirlo al oficio de la misa, que iba a estar celebrada por el obispo diocesano, Dante Braira, ¿no? Pero bueno, no sé dónde está, que quería abrirlo al link para saber en qué instancia está el oficio de la misa, donde casualmente en el día de hoy se recuerda al asesinato de Monseñor Angelelli, y paralelamente también hoy es el día del párroco y del cura, del sacerdote, ¿no? En el día de Santo Domingo también se recuerda el día de los sacerdotes. Esta mañana yo fui en búsqueda de ellos para poder conversar un ratito y demás, pero bueno, lamentablemente no he podido encontrar a ninguno. Andaban ahí de el padre Jorge andaba haciendo un bautizo, algo así creo que me dijeron, y por otro lado el padre Juan Manuel tampoco estaba, y el único que podía atenderme era el padre Ricardo, que en su defecto también prefirió directamente no conversar. Así que en consecuencia de hecho no hemos podido dialogar con el padre en este caso. A ver cómo dice acá, si podemos pasar.
1: Toca al interior de cada uno y afecta la inteligencia y el corazón, toca los sentimientos y las actitudes personales, sociales y públicas, toca lo económico, lo social, lo político, lo cultural y lo religioso. Toca el reordenamiento íntegro de una sociedad, de suerte que el hombre sea el centro y señor de las cosas y de todo lo creado. Así podemos sentirnos plenificados en Cristo, como Cristo es plenificado por el Padre Dios, en quien existimos, vivimos y somos personas e hijos. La fraternidad también implica perdonar y pedir perdón. Cuando pensamos en este año jubilar y en las distintas actividades que estamos realizando, una de las claves que poníamos era esto, ¿no?, que todo lo que hagamos sirva para el diálogo y sirva para la reconciliación, para retomar vínculos quizás que estaban distanciados o vencer prejuicios que nos alejan del otro. por eso los invito a seguir caminando el año jubilar con este compromiso de todos por la reconciliación. Perdonar y pedir perdón implica reconocer lo que hay en mí que obstaculiza el vínculo con el otro, reconocer mis celos, mis envidias, el odio que pueda haber en el corazón y animarme a algo nuevo que me lleve a amar, a dar lo mejor de mí para el crecimiento de los demás, para crecer como una sociedad más justa. Hace falta la vida fraterna, aprender a caminar con otros. Con cuánta alegría recibimos la primera encíclica del Papa León y con admiración escuchamos cuando cita al mismo Monseñor Angelelli en el número 125. En esta encíclica justamente nos pone de manifiesto la necesidad de instituciones sensibles y sólidas que trabajen para cambiar el mundo, pero también la necesidad de testimonios claros y valientes que atraigan y apuesten por vínculos sanos y fraternos. Allí habla de los mártires de la fraternidad, mártires de la fraternidad y de la justicia, como San Maximiliano Kolbe, San Oscar Romero y el Beat Gelelli, y también menciona a los mártires de lo cotidiano, que curan, educan, acompañan, consuelen padres de familia, enfermeros, y las tan fluir. El orden es

0: aunque se había convertido incluso desde Roma. Para todos los estados de vida, la santidad es para todos. Cultivar la vida fraterna, la vida interior, un mundo mejor, es tarea de todos, ¿eh? Que Wenceslao inspire a todos los laicos, que son la mayoría de Dios, a caminos lentos para construir un mejor. Que Gabriel inspire a todos los sacerdotes a vivir su compromiso de pastores, predicando la palabra y siendo cercanos al pueblo, compartiendo sus alegrías, sus dolores, entregando la vida en el ministerio. Que Carlos inspire a todos los religiosos y las religiosas a abrazar el carisma que han recibido y a ser valientes testigos del Evangelio en este tiempo. Y que Monseñor Angelelli especialmente inspire a los obispos aquí presentes y a todos a ser fieles a la misión, a dejarnos guiar por el Espíritu Santo. Como decía el Papa Francisco, que aprendamos a caminar delante de ustedes para guiarlos en el medio, para poder sentir esa cercanía de ser todos parte del mismo pueblo, y atrás para ver por dónde tu santo guía al pueblo de Dios. Bueno, nos ayude a ser mejores cristianos y a transitar el camino de santidad que Dios tiene para todos. Que así sea.
1: Bien, ahí está la homilía de Monseñor Dante Braida, dando cuenta acerca de esta misa en honor, en homenaje al martirio del beato Enrique Angelelli, que se desarrolla en la catedral, la ciudad capital. Así que bueno, esto es lo que está justamente, hemos escuchado una buena parte de esta homilía, bueno, con la presencia de varios sacerdotes de la diócesis que se han dado cita para participar de este oficio tan particular, donde se recuerda a Monseñor Enrique Angelelli. Bueno, hacemos entonces propicia la oportunidad, como normalmente se dice, para saludar a Jorge Hilal como párroco de Chilecito. Y también los saludamos a todos quienes acompañan, ¿no? Al padre Juan Manuel, que se presume será el nuevo párroco designado de mente por el obispo de la parroquia Virgen del Valle, de la nueva parroquia, está en proceso de formación y constitución. Y también lo saludamos al padre, este padre que Buenos Aires se instaló en Chilecito y bueno, está siendo de gran ayuda para todo lo que es el decanato este, ¿no? Que incluye, en este caso, Famatina también. Bueno, y al padre Lucas, que también es parte de esta parroquia de Chilecito, y que entre los cuatro se dan maña y todo lo que sea necesario para atender a la importante Grey Católica que tiene la región, que incluye Tina. Y bueno, también lo recordamos, al padre Roberto Mural, que estaba como párroco de Famatina y fue hacia Viunión, y al padre Diego Olivera, que también fue trasladado hacia la zona de Guandacol. Y de ahí lo tenemos al padre Guillermo en la cuasi parroquia de Anguinán, y lo tenemos al padre Jorge Torres en lo que es la parroquia de Nonogasta y sur del departamento, que incluye parcelas de Nonogasta, parcelas de Vichigasta, Vichigasta Pueblo, Sañogasta, Miranda. Todo eso es, digamos, jurisdicción del padre Jorge Torres. Huanchín es parte de la casi inminente y nueva parroquia Virgen del Valle. Así que, por lo tanto, Huanchín pertenece a Chilecito, a todo lo que tiene que ver Chilecito, al igual que Santa Florentina. también es parte de esto. En cambio, San Lorenzo, Los Sarmientos, San Nicolás, Mayigasta, Tilimuqui, Anguinán, Parcelas, todo eso es de la cuasi parroquia de Anguinán. Así que bueno, saludamos a todos los sacerdotes que hacen un trabajo denodado importante para cubrir las expectativas del pueblo de Dios, donde todas las comunidades barriales quieren tener la presencia de los sacerdotes. Miren, ahora, no sé, al fin, ayer no tuve mayor información y tampoco hoy, si se llevó adelante hoy la fiesta en honor a Santo Domingo, acá en el barrio homónimo. No tengo idea, no me han hecho llegar nada, si había procesión, si nada, no tenía idea. Pero presumo de que han hecho la fiesta hoy tratándose, ¿no? Así que me imagino que han hecho hoy la fiesta de Santo Domingo. Y el próximo viernes se celebra la fiesta en honor a San Cayetano, el patrono de la Providencia, del pan y el trabajo. Así que bueno, seguramente el viernes estaremos allí en horas de la siesta acompañándolos. Si bien es cierto, tampoco he recibido invitación alguna para participar, digamos, en alguna cobertura, pero de todas formas casi siempre lo hago en pos de que la gente que no pueda ir, indudablemente pueda de alguna manera seguir esta incidencia que tiene que ver con todo lo litúrgico en honor al San Cayetano. Así que bueno, esto lo vamos a hacer el próximo viernes, si Dios quiere. No tengo tampoco mayor referencia de la hora de la